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0: escuchamos Los Enganchados, por supuesto, para todos ustedes, viviendo una noche realmente excelente. Que el viento no nos acobarde, por supuesto, porque vamos a seguir escuchando canciones clásicas, éxitos de Pepo y, por supuesto, todas las canciones nuevas, Ricardo. Se vienen muchísimas canciones, una noche increíble, larga todavía, para que los chicos disfruten al máximo, ¿no? Este día es tan especial para ellos, felicitándolos a ellos, a los padres.
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0: Gracias, Buenos Aires, gracias. 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
1: Para Axel, gracias,
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¡Felice! 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
13: Para saber qué pasa en el mundo, esta es la realidad informativa. 2 minutos de noticias. Provinciales.
14: La FIA recomendó sumariar al director del hospital por una muerte no informada. La Fiscalía de Investigaciones Administrativas recomendó al Ministerio de Salud que ordene un sumario administrativo al director del Hospital de Alta Complejidad René Favaloro, Jorge Adrián Jorja. Esto se da por las presuntas irregularidades detectadas en el caso de Miguel Ángel El Potro Escobena, quien murió en febrero de 2025 sin que su familia fuera informada de su internación de urgencia.
13: Nacionales.
14: Arca intimó a Matías Tabar. El Arca intimó a Matías Tabar, el contratista del jefe de gabinete Manuel Adorni, para que justifique ingresos a raíz de los trabajos realizados en la Casa del Funcionario Nacional. La Casa de Adorni está ubicada en el country Indio Cuá.
13: Internacionales.
14: Sheinbaum y Felipe VI se reunirán por primera vez. La Casa Real Española ha confirmado que Felipe VI se reunirá presencialmente con Claudia Sheinbaum el próximo 25 de junio en el Palacio Nacional de la Ciudad de México. Según informaron, es en el marco de una visita por el Mundial de Fútbol organizado entre Estados Unidos, Canadá y la Nación Azteca.
13: Deportes.
14: Arruabarrena borró a 4 jugadores de Boca en el primer día de pretemporada. Después de 20 días de descanso y con el Vasco como flamante entrenador en reemplazo de Úbeda, los futbolistas empezaron los trabajos de cara al segundo semestre del año. El Xeneize empezó los entrenamientos sin Ander Herrera y sin Cavani.
13: Estas fueron las noticias más importantes a esta hora. Quédate en sintonía. 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

0: Muchas gracias a todos, Ulises y toda la banda.
1: Amigo, muchas gracias, mamá. Un placer, ¿eh?
0: Siempre disfrutando, gracias, representando el cuarteto ustedes, ¿eh?
1: Gracias, amigo.
0: Gracias.
1: ¡Fuerte ese aplauso!

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1: 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Para saber qué pasa en el mundo, esta es la realidad informativa. 2 minutos de noticias. Provinciales.
2: Crimen de Felisa Acevedo. Condenada a perpetua, podrá pedir la libertad condicional. El Superior Tribunal de Justicia rechazó un recurso de la Fiscalía y dejó firme un fallo que habilita a Melody Martínez, condenada por el homicidio de la jubilada Felisa Acevedo, a solicitar en el futuro la libertad condicional. De acuerdo con los plazos legales vigentes, podría quedar en condiciones de hacerlo alrededor de 2053.
1: Nacionales.
2: Entre Ríos recibirá un nuevo adelanto de coparticipación por 150 mil millones de pesos. La provincia accederá a este nuevo adelanto financiero de recursos coparticipables que se suman a los 220 mil millones otorgados a comienzo de año. El decreto fijó un tope de 400 mil millones para este mecanismo destinado a las provincias alcanzadas por la medida.
1: Internacionales.
2: Zelensky advierte a Putin tras el ataque a una refinería. El presidente ucraniano afirmó el jueves que Kiev responderá a todos los ataques rusos. Además, dijo que el ataque contra una refinería en Moscú, en represalia por el bombardeo ruso de una catedral protegida por la UNESCO esta semana, estaba plenamente justificado.
1: Deportes.
2: Enzo Fernández, prioridad para Mourinho en su vuelta a Real Madrid. Desde España aseguran que el merengue prepara una oferta superior a los 100 millones de euros para contratar al mediocampista argentino. Esta oferta es por pedido expreso de su flamante DT Mourinho.
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Debemos aceptar este destino que nos obliga a disfrutarnos tan solo por momentos. No destruyamos jamás lo construido por culpa de no haber aprendido a amarnos en secreto. Es preferible vivir un amor, aunque esté herido, a tener que llorar por aquel que ya se ha muerto.

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12: Para saber qué pasa en el mundo, esta es la realidad informativa. 2 minutos de noticias. Provinciales.
13: Se oficializó la emergencia en salud mental. El gobernador Sergio Cilioto promulgó la ley que establece por 2 años la emergencia en salud mental y consumos problemáticos. La normativa aprobada por unanimidad en la Cámara de Diputados busca agilizar la incorporación de profesionales y ejecutar obras de infraestructura y consolidar la red de atención comunitaria en todo el territorio provincial.
12: Nacionales.
13: Nueva ley permite declarar armas no registradas ante el ANMAC. El Congreso sancionó la ley 27.805 que indica que las personas que tengan armas de fuego sin registrar, que regularicen su situación en un plazo de 360 días ante la Agencia Nacional de Materiales Controlados. La norma fue promulgada el pasado 10 de junio.
12: Internacionales.
13: Excel pide a Europa liderar una OTAN 3.0 y asumir su propia defensa. Donald Trump lleva años reclamando a los aliados europeos de la OTAN un aumento significativo del gasto en defensa. Además, el presidente norteamericano pide una mayor responsabilidad en la seguridad del continente.
12: Deportes.
13: Darío Herrera debutará en el Mundial 2026. La terna nacional tendrá acción desde la segunda jornada de la fase de grupos, con presencia en un cruce correspondiente a la zona G. El argentino fue designado por la FIFA para el partido de Bélgica-Irán el 21 de junio.
12: Estas fueron las noticias más importantes a esta hora. 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

0: Muchas gracias.
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Tal vez estas notas que nacen del acordeón te embarguen de emoción y te llenen de alegría, porque eres tan simple, hermano, amigo de infancia, amigo de toda circunstancia, sea poco este humilde motivo. Para mi amigo Pancho Mancilla, quiero que quede impregnado este chamamé ilusionado en lo más hondo del corazón, porque en nuestras venas corre de la misma sangre, herencia de ese amor tan grande que forjaron nuestros padres. Hoy vibro de emoción al recordar el pasado y ver que nada ha cambiado, igual que antes. Oh, caray noble y leal, litoraleño de buen corazón, que este abrazo de varón a varón guarde por siempre nuestra sana amistad.

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14: Para saber qué pasa en el mundo, esta es la realidad informativa. 2 minutos de noticias. Provinciales.
15: Un vuelco sin heridos en General Pico. Un auto impactó contra los cordones y volcó en la rotonda de la avenida Perón. El auto sufrió serios daños, pero el conductor resultó ileso.
14: Nacionales.
15: Caso Adorni. El contratista que refaccionó la casa en el country indio Cuba negó haber recibido aprietes. Matías Tabar aseguró que no sufrió presiones por parte del jefe de gabinete. Además, calificó la intimación que le llegó desde Arca como normal.
14: Internacionales.
15: murió el tercer menor rescatado en la playa de Arrabasada, en Tarragona. El tercer menor, que permanecía ingresado en estado crítico tras el accidente ocurrido el pasado viernes en la playa de Arrabasada de Tarragona, falleció en las últimas horas, según informaron diversos medios locales. La tragedia se salda así con la muerte de tres adolescentes que tuvieron que ser rescatados del agua luego de quedar atrapados en una zona rocosa próxima a la costa de Tarragona.
14: Deportes.
15: Racing negocia por Lautaro Díaz, delantero del Santos de Brasil. Cruzeiro, dueño de la ficha del atacante argentino de 28 años, estaría dispuesto a repescarlo del Peixe. De esta manera pretenden cederlo a la academia luego de la repesca.
14: Estas fueron las noticias más importantes a esta hora. 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

8:16 minutos en todo el país. Así arrancamos este lunes 22 de junio con frío. Pero bueno, lo arrancamos, en fin, con 3 grados de temperatura actual, 87% de la humedad. Así estamos en esta hermosa jornada, en esta hermosa mañana fría. Pero, ¿qué le vamos a hacer? Estamos dando comienzo al invierno 2026 con un fresquete que mamita querida. ¿O no? ¿Eh?

Les decía, con frío, pero con el calor que nos da la selección argentina, porque hoy tenemos partido y por supuesto lo vas a escuchar acá a través del 107.7. Vas a poder disfrutar del partido de la selección, porque estás en algún lugar donde no puedes verlo, donde no puedes escucharlo. Nosotros te lo vamos a hacer llegar, claro que sí. A través del 107.7 puedes escuchar el partido. Así que prendidos a la radio, ¿eh? Seguramente ya una hora antes vamos a estar arrancando con la previa. Pero bueno, estamos dando comienzo, como les decía, a la programación del día de hoy. Por eso lo arrancamos así. Diego es mi nombre. Nos vamos a acompañar juntos en una mañana más. Mañana fría en el norte provincial. Mañana que promete jornada fría, ¿sí? Pero, ¿qué le vamos a hacer? No queda otra. Estamos en el invierno. Estamos arrancando, poniendo el puntapié inicial. Ayer con el día más corto del año, ¿no? Y ayer, si no estoy mal entendido, pues hoy, no, es ayer. Bueno, les digo, máxima 11 grados para el día de hoy, cielo algo nublado, así que prepárense porque va a hacer frío, no pidan más que eso. En la semana las temperaturas rondarán de los 2 grados de mínima a como máximo 13 grados de máxima, pero ya más llegando al fin de semana, que vamos a tener mínimas de 6 a 7 grados y máximas entre 16 y 17 grados para el fin de semana. Así que atenti el parche porque va a estar fría la cosa. ¿Qué le vamos a hacer? Va a estar frío, ya lo creo. Pero bueno, no queda otra. Vamos a ir arrancando, ¿les parece? Le ponemos primera a la edición del día de hoy. Qué mejor que arrancar así, porque ya vamos a ir alentando a la selección argentina, que hoy juega su segundo partido. Y vamos a arrancar de esta manera. 2302-50-9900, comunicate con nosotros, pedinos tu canción, tu música. Aquí estamos para acompañarte y hacerte la vida un poco más llevadera. Dale.

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1: Es la hora 8:56 minutos.
2: Temperatura 3 grados. Humedad 86%.
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3: 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Provinciales.
4: Seguridad rural. Encuentro en General Hacha entre funcionarios y productores. El Ministerio de Seguridad y Justicia, la Municipalidad de General Hacha, el Ministerio Público Fiscal y representantes del sector productivo local se reunieron el viernes en el Centro Histórico Cultural de esa ciudad. El encuentro fue para avanzar en acciones concretas de prevención del delito y fortalecimiento de la seguridad en el ámbito rural.
3: Nacionales.
4: Olmos llamó a reconstruir el PJ y aseguró que primero hay que discutir ideas y luego candidaturas. El presidente de la Auditoría General de la Nación pidió unidad, internas y una nueva estrategia política. Tenemos que volver a ganar en 2027, sostuvo.
3: Internacionales.
4: Rusia intensifica sus bombardeos en Ucrania. El presidente ucraniano Volodymyr Zelensky afirmó el sábado que sus fuerzas han atacado una instalación de procesamiento del petróleo en la región rusa de Tiumen. Los ataques rusos en el este de Ucrania han causado la muerte de 3 personas y han dejado 22 heridos.
3: Deportes.
4: Boca acordó con Argentinos y cerró a Lozano el primer refuerzo para Ruabarrena. El Xeneize y el Bicho se pusieron de acuerdo para cerrar la transferencia del lateral derecho uruguayo de 27 años que firmará por 3 temporadas con el club de la Ribera. Este lunes se hace la revisión médica.
3: 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Quédate en sintonía. 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

Muy, pero muy buenos días. Así arrancamos este lunes. Lunes 22 de junio, 9:18 minutos. Y acá estamos haciendo la segunda parte de esto que es el show de la radio por la 107.7. Arrancamos ahí algo de Huguito Flores haciendo Te Hubieras Ido Antes. Y hoy lunes 22 de junio se celebra el Día del Futbolista Argentino en homenaje al segundo gol histórico de Diego Armando Maradona ante los ingleses durante el Mundial de México de 1986, celebrado justamente en el Estadio Azteca. Así que hoy, Día del Futbolista, así que saludamos a nuestro plantel del Alta Italia Fútbol Club. También recuerden que hoy vamos a estar haciendo la previa a lo que es el partido de Argentina. Hoy a la una va a arrancar Diego a transmitir lo que es el partido de nuestra selección de hoy. Así vamos arrancando de a poquito esta segunda parte. Seguimos, suena la mañana de hoy, Banda 21 haciendo Qué Bonito.

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Así pasaba Banda 21, Desacatado, Chipotes, haciendo amigos, ¿no? Por favor, y nosotros acá seguimos. 9 y 30 minutos han pasado ya y hoy vamos a tener una temperatura máxima de 11. Parece que va a salir el sol, pero va a estar fresco porque claramente ayer arrancamos el invierno y yo voy a arrancar a vender y a recordarles que en la municipalidad se encuentra abierta la inscripción a la línea de Economía Social, un programa que impulsa el crecimiento de emprendedores locales con crédito a tasa cero y tienen tiempo hasta el 10 de julio del mes que viene. Inscripciones en la municipalidad de lunes a viernes de 7 a 13 horas. Recuerden que tienen que ser mayores de edad. 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Eso ha sido todo lo que tenemos para vender y también recuerden que

0: Así pasaba Lisandro Márquez haciendo Hechicera, cumpliendo con el solicitado, y ahí sonando Lucas Hugo haciendo Amiga. Yo voy a ir cumpliendo con más solicitados. Llega la mañana Beto Orlando haciendo 25 rosas, y seguido José Luis Rodríguez haciendo Procuro Olvidarte para Melba, que nos llama toda la mañana. También me pidió algo, que le pasara algo para el Club Alta Italia, para los jugadores, así que en breve, cuando volvamos con estos dos temitas, va el tema para los chicos. Seguimos, suena Beto Orlando haciendo 25 rosas.
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1: Así pasaba Beto Orlando haciendo 25 rosas y después José Luis Perales haciendo Procuro Olvidarte para saludar a Melba. Vamos a ir escuchando algo que me había pedido para saludar también Melba a los chicos del Alta Italia Fútbol Club y felicitarlos por el gran año que están teniendo. Así que suena un clásico en la mañana de hoy. Rodrigo haciendo La Mano de Dios.

Así pasaba Rodrigo haciendo La Mano de Dios de 8:40. Yo me voy despidiendo en 9:59 minutos. Se quedan en compañía de Marcelo Hidalgo con su programa desde Ingeniero Luigi. Recuerden que hoy se va a transmitir por la 107 el partido de Argentina contra Austria. A partir de la 1 van a estar haciendo la previa y a las 2 el partido. Así que todos alentando a nuestra selección. Yo me despido, será hasta mañana si Dios quiere. Que tengan una linda jornada el día de hoy. Nos reencontramos. Me despido haciendo Los Guerreras, ¿quién te dijo? Junto a Qué Locura. Chau.

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3: 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Provinciales.
4: El 100% de los niños pampeanos de 5 años asiste al jardín de infantes. Un informe ubicó a La Pampa entre las provincias con mejores niveles de escolarización en el nivel inicial. La cobertura alcanza al 69% de los niños de 3 años, el 96% de los de 4 años y al 100% de los de 5, con registros superiores al promedio del país en todas las salas.
3: Nacionales.
4: León 14 en Argentina. Crece la expectativa por una visita histórica y ya analizan posibles recorridos. La Iglesia espera la confirmación oficial del Vaticano mientras se analizan posibles itinerarios por Buenos Aires, Córdoba y Santiago del Estero. Mientras se espera la definición de la Santa Sede, ya se evalúan posibles escenarios.
3: Internacionales.
4: Halla en un cuaderno medieval de hace 800 años en una antigua letrina de Alemania. Arqueólogos han hallado en una letrina medieval de Paderborn un cuaderno de entre 700 y 800 años de antigüedad. Está extraordinariamente bien conservado y es un descubrimiento que podría arrojar nueva luz sobre la vida cotidiana en la Europa medieval.
3: Deportes.
4: Schlotterberg sufrió una dura lesión y preocupa a Alemania para lo que resta del Mundial. El defensor teutón chocó en el arranque del partido con Amad Diallo de Costa de Marfil y empezó a sentir molestias en su tobillo izquierdo. Ya en el vestuario se decidió que no jugara en el complemento y al parecer la lesión pinta para mal.
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0: Buenos días para todos. Bienvenidos a la mañana, bienvenidos a la alegría, bienvenidos a la diversión, bienvenidos a esto que es Decime Algo. Sí, señores, Decime Algo. 10 de la mañana con exactamente 23 minutos. En nuestros estudios en toda la Argentina. ¿Qué tal? ¿Cómo andan, chicos? ¿Todo bien? ¿Todo en orden? ¿Todo tranquilo? Bienvenidos a esta jornada de mucho frío por aquí por La Pampa, ¿eh? Sí. Lo bueno que tenemos el cielo completamente despejado, ¿eh? Pero tenemos una temperatura de 6 grados, ¿eh? La humedad es del 73%, viento a 13 kilómetros en la hora. El pronóstico está anunciado que para el día de hoy, por estos lugares, la máxima 13 grados. ¿Cómo está el tiempo en tu ciudad, en tu pueblo, en tu lugar donde nos estás escuchando? Señores, somos la mañana de la cadena Alegría, señores. La mañana más alegre, la mañana más divertida que tiene la radio, señores, ¿eh? Por supuesto, estamos en vivo.
1: Arriba esas palmas,
0: arriba las palmas, señores, claro que sí.

0: pasado el fin de semana? ¿Todo bien? ¿Cómo han pasado el Día del Padre? Saludito para todos los padres, ¿eh? Espero que hayan tenido un hermoso domingo, que hayan disfrutado este fin de semana especial que hemos tenido, ¿eh? Y bueno, y hoy arrancando la semanita y preparándonos, ¿eh?, para lo que va a ser el partido a las 14 horas, ¿eh? Pero ya estamos preparándonos, ¿eh? Claro. ¿Hay juntada? ¿No hay juntada en el día de hoy? ¿Qué pasa, eh? ¿Hay juntadita hoy o no? ¿Hay organización de algo, eh? ¿Hay alguna comilonga antes del partido, eh? Claro, porque es a las 2 de la tarde. Para muchos es muy tarde, para muchos muy temprano. Algunos, claro, ¿eh? Diferentes opciones, bueno. Vamos a ir a ver qué dicen los oyentes de todo el país, ¿eh? Estamos por la cadena Alegría, señores, ¿eh?
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0: Por supuesto, señores, estamos a través de la cadena Alegría.

5 en Río Cuarto. Hasta las 12 del mediodía te vamos a estar acompañando, ¿eh? Sí, señores. Acá le ponemos alegría, acá le ponemos diversión, acá le ponemos buena onda. Le ponemos todo a la mañana de la radio. Sí, señores.

escucharnos también a través de nuestra página web en Cadena Alegría, www.cadenaalegria.com.ar. Claro que sí. Para que nos puedas escuchar desde cualquier parte del país.

también le tengo que contar, ¿eh? Vamos a ir, vamos a habilitar el WhatsAppero alternativo, ¿eh? Estoy complicado con el WhatsAppero de la cadena Alegría, porque tenemos un sistema que por ahí se nos está complicando para poder ingresar, ¿eh? Así que bueno, ¿eh? Ahí estamos tratando de ver si lo podemos, si podemos reconectar para ingresar al sistema de la cadena Alegría para poder tener todos los mensajes. Pero por ahora, el que tengo habilitado es el alternativo de La Pampa, ¿eh? En un ratito vamos a ver si anda el WhatsAppero de la cadena Alegría, lo doy. Y si no, doy el alternativo. Pero aguánteme un ratito, chicos, ¿eh? Aguánteme un ratito, que es lunes, ¿eh? El lunes está fría la mañana, está fría la mañana, está fría, ¿eh? 28 minutos de las 10 de la mañana. Hasta las 12 estamos aquí en La Campeona del Dial. Marcelo Hidalgo te acompaña, como siempre, con alegría, con diversión y con muy buena onda. ¡Sumate!

del Toro Quevedo, tanto sonando en esta mañana, espectacular canción que estábamos escuchando aquí en la mañana de la cadena Alegría. 32 minutos nos separan ya de las 10 de la mañana, Vamos, decime algo. Estamos para todo el país.

Martes, qué bueno, qué bueno, qué bueno. Así estamos comenzando con todo, ¿eh? Este día, ¿eh? Día lunes 22 de junio de este 2026, a través de.

habilitado el 351-349-2367. La mañana con todo aquí en Cadena Alegría, Comunicate con nosotros, WhatsAppero alternativo. Y también tenemos habilitado el 351-349-2367. ¡Arde, papi! Así estamos en esta mañana de día lunes, iniciando la semana, que cuesta arrancar la semanita, ¿eh? ¿Cómo está el tiempo?

Bueno, señores, vamos con algunos audios, con algunos mensajitos que van llegando ya a esta hora de la mañana, la gente conectada y escuchando la radio, señores, vamos.

¿Qué dice la gente de Río Tercero? Muy bien, presente la gente de Río Tercero. Vamos con Río Tercero. ¿Qué dice la gente de Río Tercero? ¿Qué dice la amiga Elsa? Muy bien, Elsa. Qué grande la Elsa, presente.

0: Hola Marcelo, buenos días, soy Elsa de Río Tercero. ¿Me pasas un tema de Jorge Rojas? 9:30 me mandó ese mensaje. Y si no, el tema de qué locura será. Bueno, dale. Muy bien, ahí estamos entonces. Saludos grandes para toda la gente de Río Tercero presente. Dice la abogada, vamos a Argentina, claro que sí.
1: Hola, Marcelín.
0: ¿Cómo estás?
1: Misión de Picurú.
0: ¿Todo bien?
1: ¿Cómo estás?
0: Pero muy bien.
1: Boncito de chocolate con almendra.
0: Acá estoy con la remera argentina, ¿eh? Tengo puesta la remera argentina, señores, ¿eh?
1: ¿Qué contás, chabón? Caripela guachín. ¿Todo bien?
0: Bien, ¿y vos?
1: ¿Polla, loco? Bueno, espero que no te enojes. Prefiero estar así y no estar mal. Quiero estar pum por arriba. Vos ya sabés. Así que voy a saludar a mis amigos del Facebook. Escúchame lo que digo, ¿no? Si yo cada vez estoy más loca, en cualquier momento me voy a Olivo.
0: ¿A Olivo? ¿A la Quinta Olivo?
1: Voy a saludar a mis amigas virtuales que tengo en tu programa.
0: Bueno.
1: A Claudia Sanguijito Gutiérrez, a Janina, a las tres María, a Damiana, la piquetera, Patita de Arata, la señora que hace coleta, a Martita, a Cacho, a Pucho, a Fletacho, Serafín, Contreras, Cartucho, Darío, Pancho, Raúl, Camilo, Peña, Mil. Y para los chicos del Chaco que bien trabajan en la panadería, también para ellos. Para el chileno Gabriel, para él también, un abrazo a la distancia. Espero que todos mis amigos virtuales que tengo acá, tanto vos como sos papá de la Evo,
0: sí,
1: que hayan pasado todo un lindo, lindo, lindo día del padre ayer, que lo hayan disfrutado con mucho cariño, con mucho amor. Bueno, chicos, los dejo, saludo a toda mi gente de Rufino y a todos los papás que también hayan pasado un feliz día del padre para todos. Para todos en particular. Así que, bueno, un beso grande.
0: Ajá.
1: De parte de la
0: abogada.
1: Veneno.
0: Doble pechuga.
1: La pechugona.
0: Toma.
1: Aria, la abogada que pierde todos los.

Bueno, señores, estamos está habilitado, 351, ¿qué me dicen? ¿Que pase el guasapero? Bueno, voy a pasar el alternativo por las dudas, chicos, agenden el número alternativo. Pónganle alternativo Marcelito, alternativo decime algo, como ustedes quieran, Tres, cero, dos, 63, 92, 91. Ese es el alternativo que tenemos nosotros acá, en La Pampa. 2302 63 92 91.

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1: Bueno.
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seguimos en esta mañana, seguimos compartiendo más música, seguimos compartiendo más canciones, seguimos compartiendo todo lo mejor aquí en la mañana de la cadena Alegría, ¿eh? Bueno, vamos. Vamos por acá, ¿eh? 51 minutos nos separan ya de las 10 de la mañana. Hola Marcelo, quiero mandarle saludos a un amigo, Miguel Jacobazzi, dice por ahí. Año 89-90, anduve por ahí, dice por acá, por Luis anduvo, mira vos, ¿eh?

0: ver, ¿qué más tenemos para acá? Buenos días, buenos días.
1: Hola, Marcelito, ¿cómo andamos? ¿Todo bien? Escuchame, estamos bien preparados para... Sí, confiados para el partido de hoy. Así que... vamos a ganar 2-0.
0: 2-0, eso.
1: Y vamos a pasar de grupo, vamos a pasar de ronda. Y tengo preparada una cascarilla con leche para tomar.
0: Mirá, bueno.

0: vamos, seguimos. Bueno, recuerden que finalmente tenemos únicamente habilitado el WhatsAppero alternativo, el de La Pampa, ¿eh? No podemos ingresar al de la cadena Alegría, ¿eh? 302-63-92-91, ¿eh? 2-3-0-2-63-92-91, ¿eh? Vamos, arriba la mañana, vamos. A ver, vamos con más audio.
1: Hola, Marce, buen día, buen día. Me alegro de escucharte. Tenemos un día frío, pero hermoso, muy bonito. Quiero escuchar a Ángela Leiva.
0: ¡Ángela Leiva!
1: Cualquier tema.
0: Mirá.
1: Tiene un bozarrón.
0: Sí.
1: Bueno, que tengan buena semana, un lindo lunes, a disfrutarlo, a vivirlo y a agradecer por sobre todas las cosas la vida. Beso grande, Marce, te quiero mucho.
0: ¡Beso! ¡Qué grande la amiga Rosita!

Buenos días, Marcela, ¿cómo estás? Hola, buenos días, Marta. ¿Todo bien? Acá estamos, ¿eh? La gente de Trenel, prendida la mañana de la radio. Acá estamos disfrutando, ¿eh? Y con buenas energías, ¿eh? Buenas energías para lo que va a ser el partido de Argentina a las 14 horas, ¿eh? Minutos de las 10 de la mañana. Bueno, recordad que únicamente tengo habilitado el alternativo, ¿eh? Si no lo tenés agendado, agendalo, dale. Te lo paso despacio, ¿eh? 2-3-0-2-63-92-91. ¿Eh? Ahí está entonces para que ustedes se puedan comunicar con nosotros en esta mañana, ¿eh? En esto que es Decime Algo para todo el país. Estamos a través de Radio Cadena Alegría en esta mañana, fría mañana por estos lugares, ¿eh?

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3: 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Provinciales.
4: 3 hombres resultaron heridos tras un violento vuelco en la ruta provincial 20. Los ocupantes, todos oriundos de 25 de mayo, viajaban en una camioneta con un carro acoplado cuando el conductor perdió el control. Debieron ser asistidos por bomberos y trasladados al hospital de la localidad.
3: Nacionales.
4: Mel Conyán advierte que el 50% del país está económicamente hundido. El expresidente del Banco Nación, Carlos Mel Conyán, afirmó este domingo que el 50% del país está económicamente hundido. Tras su análisis, pidió que desde el gobierno se apunte a que haya efectos distributivos que no tengan que ver con el populismo, berretas de corto plazo, sino con volver a generar progreso en la gente.
3: Internacionales.
4: Zelensky devuelve la máxima condecoración de Polonia tras ser despojado de ella. La retirada de la Orden del Águila Blanca a Volodymyr Zelensky por parte del presidente Karol Nawrocki ha provocado una crisis entre Varsovia y Kiev. Esto dividió a la clase política polaca y ha reabierto viejas heridas históricas.
3: Deportes.
4: Francisco Cerúndolo, campeón de Queens. Tras vencer al estadounidense Tommy Paul por 6-7, 6-4 y 6-3 en 3 horas y 2 minutos, se convirtió en el primer argentino en ganar en Londres. Este es su primer título ATP 500 y su quinta corona en el circuito.
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0: Regresamos de la pausa comercial. Suena, suena. Ángela Leiva. La Eugenia Quevedo. En esta versión es en vivo. Como lo hizo y no podrás.
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0: 11 de la mañana con exactamente 22 minutos en nuestros estudios y en toda la Argentina. Seguimos en este segundo bloque. Esto es Decime Algo, ¿eh? Recordamos, que únicamente tengo habilitado el WhatsAppero alternativo, el de La Pampa, ¿eh? El de La Pampa es el único que está habilitado, señores, ¿eh? No podemos ingresar al sistema de la cadena Alegría, ¿eh? Así que únicamente el WhatsAppero alternativo. Así que dale, ¿eh? Comunicate con nosotros. Esto es Decime Algo. Hasta las 12 del mediodía es 2-302-63-92-91, ¿eh? Audios y mensajes en esta mañana.

Así estamos en esta jornada, decime algo, hasta el mediodía, estamos aquí en la radio, señores, 24 minutos de las 11 de la mañana, che, ¿eh? Qué bárbaro, cómo se va la mañana, se va volando la mañana. Bueno, a ver, ¿qué pasó por acá? ¿Dónde está? ¿Qué está saliendo? Espectacular canción, versión espectacular en la mañana de la radio, la Eugenia Quevedo junto a Ángela Leiva, y espectacular versión, no podrás, y cómo lo hizo, lo que estábamos escuchando en esta segunda parte de este segundo bloque de Decime Algo, por supuesto, te acompañamos hasta las 12.

0: Dale, qué bueno que estábamos escuchando. Junto. Dale, que va con... en la mañana, el embrujo, el Américo. Américo sonando en esta mañana. Continuamos nosotros ahora sí con más. En esta mañana, decime algo.
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Estamos en la mañana, señores. Dale, decime algo. Recordamos, tres. Ah, no. El WhatsApp alternativo, 2-302-63-92-91. ¿Cómo anda la Pato Arata? ¿Todo bien por ahí? Hola, Pato. Mirá, la foto que me mandó, claro. Estuvieron bailando a full, Hay buenos comentarios, mandaron desde Trenel hace un ratito. ¿Cómo anda el Grosso? Aguante el Grosso. Pórtate bien, Grosso, dejá hacer lío, Ya te corrimos de Luigi, el Grosso. Le hacemos el aguante a la selección argentina, señores. ¿Qué hay de rico? Hola, Marcelo, buenos días. Acá estoy, preparándome unas costillitas de cerdo con unas papas fritas. ¡Ay, pa! ¡Qué rico! Me parece que yo lo voy a acompañar con una raviolada, me parece, ¿Qué pasa con los ravioles? Los ravioles salieron durísimos.

0: buenos días, señor Marcelito Hidalgo.
1: Hola.
0: Mi prestigioso locutor de ingeniero Luis y la Pampa.
1: ¿Cómo va?
0: Principalmente voy a saludar a todos los padres que no nos pude saludar ayer.
1: Ajá.
0: Y les mando un abrazo grande y que Dios los bendiga a todos.
1: Bueno.
0: Bueno, le cuento, yo le voy a contar, Marcelito, a usted que yo no tengo pelo de lengua para decir las cosas.
1: Ahí está, dale.
0: Yo ayer quise ponerlo yo que por Atelo, porque como era el día del padre, le iba a pasar un programa muy lindo. Pero acá era una porquería la radio, esa es la cadena de alegría. Enredada, parecía el hincha de Talleres que peleaba en un lío, así que tuve que cortar todo. Bueno. Y esos son los que hacen propaganda, que sí quieren voltear las otras radios. Por favor, por favor. A Choni que se vaya a criar gallina ahí en...
1: ¡No! Che, ¿pero por qué está tan enojado acá con Tera?
0: No tengo miedo, y es que déjeme nomás que ponga las radios en Muso y en San Miguel. ¿Sabe cómo le voy a dar a él? A mí, está querido. Él a mí me bloqueado, Marcelito Hidalgo.
1: Ah, y porque usted es malo, Oscar Contreras. Está, sale y tira veneno por todos lados.
0: Me bloqueó por la política y ahora me bloqueó de nuevo. Eso yo te lo cuento a usted porque escuche todo lo que escuchan en la cadena Alegría, lo que es el famoso peronista es. Bueno, Marcelito Hidalgo.
1: Bueno, a ver, dale.
0: Estamos bien, contentos,
1: sí.
0: Muchos regalos.
1: Ajá.
0: Una parte fue internacional ayer para mí. Bueno.
1: Ah, mira.
0: A ver, que le voy a contar unas cositas, sino luego un par de tiempo.
1: Dígame.
0: Hoy se cumplen 40 años.
1: ¿De qué?
0: Del gol histórico que convirtió Maradona en el 86 en México, los ingleses.
1: Ah, mira.
0: Que abrazo, Diego Maradona, que sos lo más grande hasta hoy. Aunque no estás... Pero seguí siendo el más grande de la Argentina, no hay otro. Bueno, también. Hoy se cumple 50 años de Chévere.
1: ¡Mirá!
0: La primera cantora de Chévere fue Laurita Gómez. Mire usted, ¿no? Hoy Día Nacional del Yoga. En 1968 se registra Chacarera de Sancho. Todos los hermanos Ávalos. Vamos, la Chacarera de Sancho también. Hoy es Día Internacional de la Mujer sin Ropa Interior.
1: ¡Epa!
0: Es Día del Futbolista en Argentina. Lo vuelvo a abrazar a Diego Armando Maradona.
1: Bueno, tía, la ropa sin
0: así
1: mujer,
0: que cariño
1: es
0: para la doctora Mariana de Supino, para Roberto Fragatti, para Cacho de Anchorena, para Martina, ahí de este chico de San Carlos Bariloche. Para el Paisa, para Roberto Fragatti, ya dije, bueno, todo esto que entre Rubio Velázquez, que me saludó, un cariño grande también por parte de ella, todo. Para la piquetera Calefú, le mando un gran cariño a la Patito de Arata, toda esa gente chica, linda, que tengo por ahí. Y bueno, ya que estamos, Marcelito Hidalgo, escúchame, ahí tengo un radio juego lindo.

radiojuego, chicos, Estamos con todo hoy lunes, Juega Argentina, claro. Ese es el tema.

Bueno, seguimos. Oh, nana. 35 minutos de las 11 de la mañana. Habilitado únicamente el WhatsApp alternativo. 2 3 0 2 63 92 91. Buen día.

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1: Mañana, ¿eh? Ulises, bueno, sonando en la mañana de la radio. Qué bueno, qué bueno, qué bueno. Bueno, dando la semanita. Vamos, vamos con todo, ¿eh? Vamos hasta las 12.

mañana. Mega en esta mañana. Espectacular versión aquí en esta mañana. Manos de tijera. Seguimos con el más. Seguimos porque tenemos audio. Seguimos porque tenemos mensajitos. La gente conectada en esta mañana, ¿eh? A ver. Vamos con otro mensajito. El amigo Norberto, ¿eh? Nos escribe, pero no nos mandó nada. No nos mandó ningún mensajito, ¿eh? Buen día para todos los que se van a sumar esta mañana. Buenos días. A full escuchándote por Malvinas, 97.9. Vamos a Argentina, dice el amigo Santi de General Roca, ¿eh? Qué grande la gente de General Roca, Río Negro. Prendido aquí a la mañana de la radio, señores. Vamos.

0: vamos con audio, vamos, mensajitos que siguen llegando en la mañana de la radio. A ver, vamos por acá, vamos con audio, adelante.
1: Hola Marce, buen día, soy Silvia de Venado Tuerto.
0: ¿Cómo va?
1: El radiojuego de Don Contreras,
0: sí.
1: Debería decir cuando más seco, más me mojo.
0: Sí.
1: Y me parece que la respuesta es la toalla.
0: La toalla.
1: El otro no lo sé.
0: Ah.
1: Bueno, te mando un saludo grande, me encanta el programa, lo escuchamos todos los días.
0: Qué bueno.
1: Así que, bueno, pásanos algún tema de desacatado.
0: Eso.
1: Para Venado Tuerto.
0: Vamos, aguante la gente de Venado Tuerto, Presente en la mañana la gente de Venado Tuerto. Gracias por estar prendidos en la mañana de la cadena Alegría.

Bueno, y ese grito. A ver, vamos con más. Vamos por acá. A ver, ¿qué otro mensajito que tenemos en esta mañana? A ver, buenos días. Un saludito para mi familia. Y para la y hermosa mañana de día lunes. ¿Me podrías pasar algún temita del Chaqueño para la vecino? Se parece a todas. ¡Ay, qué linda canción! Bueno, vamos a ir buscando. La música también puede ser algo del Chaqueño para la vecino, ¿no? Vamos a meterle también algo del Chaqueño en esta mañana de este día lunes, comienzo de semana. Hoy juega la selección argentina, así que estamos de fiesta, señores. Estamos de fiesta. ¿Qué hay o cómo, dónde lo van a mirar el partido? Porque claro, mucha gente por ahí está trabajando, ¿o no? Hoy en ese horario, 14 horas.

0: Dice por acá, Contreras y Maradona nos dio alegría y también desilusiones, dice por acá, Dice, como persona no valía nada, dice por acá. Lionel tiene valores, es lo más, dice por acá. Bueno.
1: Tanto tiempo pasó desde el día que te fuiste.
0: Ah, claro, le responden a Oscar Contreras, Claro, ahora sí, bueno. A ver, ¿qué más tengo? Vamos.
2: Buen día, Marcelo.
0: Hola.
2: Mira, acá tenemos un día con sol, pero bueno. Hemos pasado lindo la fiesta con los hijos que han venido de...
0: ¿De dónde?
2: De otra provincia, de San Luis, otro, visto mucho, gente de afuera. Uh-huh. Marce, te quiero decirle a la abogada esa que tiene buena, linda voz, no la conozco, pero decirle que deje la guía telefónica para mandar los mensajes.
0: ¡Epa!
2: Porque si no, estamos todo el día con ella.
0: ¡Epa!
2: Decirle, es una cargada más. Dale mucho saludo de parte mía y bueno... Que siga disfrutando de su vida, todos y todos aquellos que saludan. Un beso de acá de Rufino, Norberto, y muchas bendiciones para ustedes. Chau, chau.
0: Aguante la gente de Rufino, qué grande la gente de Rufino, presente en la mañana de la cadena Alegría. Espectacular. 45 minutos de la.

0: prisionero.
1: Bueno, a ver, ¿qué más tengo por acá? Más audio, mensajito que sigue ingresando esta mañana, mañana de día lunes. ¡Dale!
0: Sigo siendo aventurero.
1: ¿Será la toalla el radiojuego que mandó Oscar Contreras?
2: Buenos días, Marcelito Hidalgo, decime algo. Bueno, escuchame una cosa.
1: ¿Qué pasó?
2: Vos tenés que haber sido un muchacho muy aburrido en tu vida.
1: ¿Por qué?
2: Porque para aguantar a... Oscar Contreras y a Fragatti. Y que te divierten esos dos, mamá.
1: Mamá.
2: Mamadera. Nah. Recién cuando...

0: Muchas gracias.
1: Buen comienzo de semana.
0: Gracias.
1: Y hoy Argentina va a ganar 2-1.
0: 2-1. Qué grande. 2-1 Argentina.
1: Decime algo. Chau, chau. Y quien no hable más pelotudeces de Oscar Contreras y Fragatti, nada. Te divierte eso, mamadera. Chau, chau.
0: Mamadera. Bueno, a ver.

0: seguimos en esta mañana. Seguimos viendo más música en la mañana de la cadena. Señores, dale. Sigue la buena onda.
1: Atención.
0: Bueno, dice por acá, buenos días, yo estoy sembrando, ojalá pasen el partido por la radio, ¿eh? Sí, lo vamos a pasar, nosotros por lo menos acá lo vamos a pasar, ¿eh? Aquí en la zona de La Pampa suena el partido, ¿eh? No sé qué hará Toribio.

0: bueno, qué bueno, qué bueno. Suena, ¿eh? Como tú en esta mañana. Vamos, seguimos a todo ritmo. Vamos con audio por acá, adelante.
1: Marcelo, ¿qué pasa, hermano? Defendele un poco al Chuli. Que el socio tuyo en la radio, ¿cómo le da a este hombre?
0: ¿Viste cómo le da?
1: Lo quiere mandar a sembrar zapallitos, no sé qué, va a darle comer a las gallinas. Defendelo un poco. Marcelo, se te va a dar por poner la radio esa que quiere poner contra el tren. Perdón, no te escuchamos más. Marcelito, Marcelito, hay que ser boludito para comparar a Messi y Maradona.
0: Sí.
1: Hay que estar al pedo, va.
0: Claro, no, incomparable Messi Maradona, Son dos grandes totalmente distintos, ¿no?
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0: Bueno, a ver. ¿Qué más tengo para acá, Vamos, dale. Seguimos ahora, sí. A ver, gracias, ahora sí. Bueno, Gris de Trenel nos está escuchando. Buenísimo, qué bueno. Dice, por fin los puedo escuchar en Trenel. Claro, ahí estamos en Trenel, como siempre, como cada mañana. Vamos, vamos.
3: Hola, Marcelito Hidalgo, ¿cómo te va?
0: Hola.
3: Desde Córdoba capital, un día espléndido, a pleno sol, después de una lluviecita que tuvimos en la noche madrugada de este día lunes.
0: Mira.
3: Estamos esperando el partido de Argentina a las 14, con lindo clima. Por supuesto, un saludo para toda la audiencia de la 88.5, Terra Adentro FM, integrante de la gran cadena de Vida Federal en la ciudad de Las Varillas. Te mando un fuerte abrazo, un saludo para toda la audiencia, especialmente para los... Luigi de Trenel, ahí está. Bueno, un saludo para todos y bueno, esperemos tener un excelente resultado en el partido que se viene. Luis Alberto Sacabino desde Córdoba capital para la cadena Alegría Federal. Abrazo, Marcelito, y como siempre me despido de ti.
0: A ver,
3: decime algo.
0: Vamos.

seguimos en esta mañana. Vamos con más audio, vamos con más mensajes. La gente conectada sigue participando de nuestro programa hasta el mediodía. Señores, hasta las 12, dale. Vamos con más. A ver qué dice por acá. Aguante Contreras y Fragatti. Sigan así que le ponen pimienta a la mañana, ¿eh? Hoy no se duerme siesta. Hoy se alienta la selección argentina. Claro que sí. Hoy estamos a full, a full.

0: Bueno, a ver, vamos con más audio, mensajitos que siguen ingresando en esta mañana. Saludos grandes para toda la gente de Embajador Martín. ¿Y qué dice la rubia?
1: Hola, hola, pásame que está la feria en timbre abierto. Vamos.
0: Vamos.
1: A la tarde también, vamos, recibimos donación.

0: aguante la rubia. Vamos, rubia, pórtate bien, rubia, ¿eh? Vamos, la rubia.
1: Es lo que pide para dar.
0: Pasamos un tema de Simón, que estoy en La Maruja, ¿eh? Mateando con mi cuñada Norma. Mamá, pobre la gente de La Maruja, lo que tiene que aguantar, ¿eh?

0: Compadezco a la gente de la Maruja, ¿eh? La compadezco, claro, ¿eh? Qué bárbaro, hay que aguantarla, ¿eh? Saluditos, ¿eh? Saludito grande para toda la gente de la Maruja.
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0: Y para Marianela que está.
1: Ahora sí.
0: Que es de Luigi, está en la Maruja. Mamá. Pobre chico. Pobre la gente de la Maruja.
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0: Bueno, a ver, vamos con audios por acá. Más audios que siguen llegando en la mañana de la radio. Buen día.
3: 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Más seco. Otro temita para Cachila, que está en la vereda ahí, apoyado ahí en una planta, ahí no sé qué está haciendo, está teniendo la que no se caiga. Bueno, saludo al Cachi. Con pantalla que está en la plazoleta, no lo pasa. Si pasás el partido por la radio, que no lo tramita Contreras.
0: Y lo transmite con, no, qué malo que son. Bueno, dale.

0: bien, señores, muy bien. Qué bueno, qué bueno, qué bueno. Señores, estamos casi ya en los minutos finales de la programación del día de hoy. Vamos, ¿eh? ¿Qué dice por acá? Habla Marcelo, buenos días. Me estoy preparando unas costelitas de cerdo, ¿eh? Con lechuga y tomate. La gente ya preparando el almuerzo, dejando todo listo para lo que va a ser el partido. ¿Qué pasó?
1: Pasamos un tema como la gente. Estoy acá a la Maruja escuchándote. Vine, me hice 200 kilómetros para escucharte.
0: ¡Mamá!
2: ¡Ay, mamacita!
0: Dios mío, señores, ¿eh? Y andará haciendo ya en la Maruja, mamá, qué bárbaro.
1: Vos pasame un tema como la gente. Estoy acá a la Maruja escuchándote. Vine, me hice 200 kilómetros para escucharte.
0: Mirá, ahí está, ahí lo dejaste tirado al amigo Fernando acá de Luigi, qué bárbaro.

0: Bueno, vamos a ver si para mañana ya está solucionado el inconveniente técnico este que tenemos con la cadena Alegría, que no podemos ingresar al WhatsAppero de la el WhatsAppero oficial. Así que bueno, vamos a ver si lo podemos solucionar en el día de hoy por la tarde. Así ya mañana podemos, claro, recibir todos los mensajes. Así que mil perdón a la gente que ha mandado mensajes al WhatsAppero oficial de la cadena Alegría, que no los pude pasar, porque no pudimos ingresar al sistema.
1: Marcelo, pobre chancho con Milei. Cómo le estamos comiendo todas las costillas, las costeletas, todo. Las vacas las encerró para mí.
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0: Chicos, nos vamos.
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10: 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Provinciales.
11: 6 años de prisión por violar a una mujer con discapacidad intelectual. La justicia de Santa Rosa condenó a un hombre de 30 años a 6 años de prisión por el delito de abuso sexual con acceso carnal. Fue al considerar probado que mantuvo relaciones sexuales con una mujer que no se encontraba en condiciones de prestar un consentimiento libre e informado debido a una discapacidad intelectual.
10: Nacionales.
11: Las tarifas eléctricas escalaron hasta 10 veces en 2 años, mientras que los servicios se deterioraron. Un informe detalla el análisis del primer año del periodo tarifario 2025-2030 para Edenor y Edesur dentro del AMBA. La paradoja regulatoria a la que hace referencia.
10: Internacionales.
11: La OTAN despliega 2.900 soldados y tanques Leopard cerca de la frontera con Bielorrusia. Cerca de 2.900 soldados de 8 países de la OTAN participan en el primer gran ejercicio de la Brigada Acorazada Alemana 45. Son unas maniobras destinadas a reforzar la preparación militar de la Alianza en su flanco oriental.
10: Deportes.
11: Empate sin goles entre Bélgica e Irán y el Grupo G del Mundial 2026 se define en la última jornada. En Los Ángeles, belgas e iraníes empataron 0-0. Nathan Goy fue expulsado en el seleccionado europeo que jugó todo el complemento con 10 jugadores.
10: Estas fueron las noticias más importantes a esta hora. Quédate en sintonía. En breve volvemos con La Realidad Informativa.
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19: Es la hora 12, 13 minutos.
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29: 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Convulsionada. Si sos un turista ajeno al fútbol y se te dio por pasear por esta ciudad estos días, te vas a encontrar con un arrebato de celeste y blanco. Porque en Dallas, ubicada en el suroeste de Estados Unidos, hay argentinas y argentinos por todas partes. Vas caminando por la calle Elm, una de las principales, hasta el Museo del Sexto Piso, edificio desde donde supuestamente disparó Lee Harvey Oswald para asesinar a Kennedy, y en la caminata te vas a encontrar con compatriotas de Santa Fe, Entre Ríos, Mar del Plata, de Rauch, Capital Federal, el conurbano, de otros lugares del mundo donde viven y desembarcaron en Dallas con todas esas ilusiones a cuestas, compatriotas de Plaza del Carmen, de Miami, de la Ciudad de México, de todos lados. Luego, si entras al museo, al cual yo hacía referencia hace un rato, entre las cajas donde dicen se parapetó el asesino para disparar, te va a aparecer un correntino o un cordobés con la carta de la selección. Si se te ocurre ir al barrio Bishop, lugar de arte urbano, murales callejeros y jazz, entre acorde y acorde, no sería raro escuchar un muchacho, ahora no volvimos a ilusionar. Puede pasar también que si vas a Fort Worth, a 40 kilómetros de Dallas, el famoso lejano oeste, entre salones de música country, rodeo de toros y esos paisajes típicos de las películas de los vaqueros, muchas botas y sombreros texanos, aparezcan camisetas argentinas que se adueñen de una geografía propia de las hazañas de John Wayne. Más que en el lejano oeste, te hace sentir en Morón o Moreno, porque así somos los argentinos. Donde va la selección, ahí estamos. Salimos de todas partes, de abajo de los zócalos, adentro de los roperos, debajo de las camas, con entrada y sin entrada, con dinero o sin dinero, pero con la incondicionalidad propia de los que saben amar. Así somos y así sentimos el fútbol. Juega Argentina contra Austria, el país donde nació Freud, donde nació Mozart. Ojalá que la música la ponga Argentina y que los sueños que analizaba, que interpretaba Freud, Messi y los muchachos, lo hagan realidad. Y para una gran selección, dos grandes comentaristas: Gustavo López, el comentarista del campeón del mundo, y el Bradley Cooper de los comentaristas argentinos, nuestro franco tirador, el apunta y comenta. Y ya les doy la bienvenida. ¿Cómo va Juan Carlos Toti Pazman?
0: Hola Leo, me va bárbaro, maravilloso en la segunda presentación de la escaloneta en el Mundial. El primer desafío fue ganar, comenzar con los tres puntos. Póngale tilde verde. Misión lograda, misión conseguida y aprobada. ¿Cuál es la misión hoy? Clasificar, ganar, sumar seis puntos, ser primeros del grupo, poder rotar ante Jordania y viajar a Miami a esperar rival que es como la pirinola. Puede venir cualquier cosa, puede venir España, Uruguay, Cabo Verde, Arabia Saudita. Segundo desafío de hoy, jugar mejor, que empiece a aparecer el equipo, porque para ganar un Mundial, ni aún con el mejor Messi de todos, va a alcanzar. El equipo está, el equipo lo tiene que retocar, Scaloni tiene que encontrar los 11 titulares, el funcionamiento, la táctica ideal. Hoy me gustaría ver una Argentina mejor que frente a Argelia. Y de paso, seguir con este Mundial que para mí se ha transformado en el reality de Messi. Es un reality show de Messi. ¿Vieron los reality? ¿Quién se va de la casa? ¿Quién abandona la casa? ¿Quién entra a la casa? Bueno, acá en Estados Unidos todos se preguntan, ¿cuántos goles hará hoy Messi? ¿Qué récord romperá hoy Leo? Y ya no nos alcanza con este Mundial, sino que soñamos con tener a Leo Messi en el próximo Mundial, en el 2030, en la Argentina. Por eso digo que el Mundial de Estados Unidos, México y Canadá 2026 se ha transformado en el reality de Lionel Messi. También por algunas cosas feas que pasaron afuera de la cancha, que ojalá se tranquilicen, que no vuelvan a pasar y que no vuelvan a sacar de foco a la escaloneta que piensa en la cuarta en ganar otra estrella más, en ser campeones otra vez. Y todos nos preguntamos, en este Mundial que es el reality show de Leo Messi, ¿qué nos regalarás hoy, Leo? ¿Cuántos goles? ¿Cuántos pases gol? ¿Cuántos récords más? ¿Qué conejo va a sacar de la galera hoy Messi? ¿Qué frotará, qué lámpara frotará el genio hoy acá en el mejor estadio del mundo, que es el de Dallas? Con todas esas ilusiones, Leito querido, estoy acá para ver Argentina y Austria.
29: La presentación de Juan Carlos Totti Pazman, uno de nuestros dos comentaristas para el partido que se viene entre Argentina y Austria. Un estadio, les adelantaba algo Totti, imponente, de cuatro pisos, con dos palcos en el medio de esos pisos, capacidad para 80.000 personas, techo retráctil en las cabeceras, enormes ventanales donde se puede ver parte de la ciudad, el campo de juego impecable. Aquí habitualmente se juega fútbol americano. Hoy les vamos a enseñar qué es esto del fútbol, del soccer, con Lionel Andrés Messi y el resto de los muchachos. Ojalá, ojalá que así sea, ante un bravo Austria, el equipo europeo que también se ilusiona con meterse en los 16avos de final. Y paso por el sector de Argentina con el más y mejor informado de la selección para comenzar a saber de las novedades del equipo de Lionel Scaloni y la formación, por supuesto, con Gustavo Jarroch. Buenas tardes, bienvenido Gustavo.
1: ¿Cómo te va, Leo, querido? Abrazo grande para todos. Está viniendo para el estadio el equipo campeón del mundo. Ya ha terminado la charla técnica de Lionel Scaloni allí en el Hotel Adolphus, en pleno centro de esta ciudad de Dallas. Vienen los campeones del mundo con la expectativa de ratificar su liderazgo en la zona. Sabe la selección que si gana va a quedar primera en su grupo y se va a asegurar el primer lugar para arrancar los 16avos de final en Miami, frente al segundo del grupo de España, de Uruguay, de Arabia Saudita y de Cabo Verde. Les confirmó el equipo a los jugadores de Scaloni y es la formación que veníamos adelantando en la semana por Radio La Red. Un solo cambio en relación con el equipo que ganó el debut frente a los argelinos. Vuelve Nahuel Molina al lateral derecho en lugar de Gonzalo Montiel, que terminó con una sobrecarga muscular el partido frente al conjunto africano. Por eso los 11 de la selección, Leo, van a ser Dibu Martínez, Nahuel Molina, Cuti Romero, Lisandro Martínez y Facundo Medina. En la mitad de la cancha, Rodrigo De Paul junto a Alexis McAllister, Enzo Fernández, Thiago Almada, Lionel Messi y Lautaro Martínez, Leo.
29: Y enfrente de los pupitres, Totti, y aquí me asalta una gran curiosidad, porque sí, hay una pantalla de enormes proporciones, pero detrás...
0: 63 metros, me dijo Germán García Groa. Bueno,
29: que se muestran hinchas saltando de Argentina, de Austria, pero detrás hay butacas, hay tribuna. ¿Qué harán con esa pantalla? Porque lo dijiste,
0: no, pero ocupa ellos la ven igual que nosotros.
29: 63 metros, pero ella... lo que hay detrás de la pantalla.
0: Sí.
29: ¿Cómo hacen para ver el terreno de juego, digo?
0: Mirá para abajo. Si mirás para arriba, tenés la pantalla. Mirá para abajo, tenés
29: ¿no tapa la pantalla los que están de aquel lado?
0: No.
29: Hay un espacio como
0: claro,
29: para que puedan ver.
0: Sí, porque mirá, fíjate que está justo el medio. De acá parece que está más cerca de la cabecera que tenemos enfrente, pero yo entiendo que está justo. Cuando vos vas a alguna de las cabeceras, ayer me tocó trabajar en uno de los sets de televisión,
29: ajá,
0: que está atrás de un arco, está justo en el dispuesta en el medio, en el centro del campo, así que de los cuatro costados se ve a la perfección. ¿Le podemos dedicar la transmisión?
29: Es impactante, te digo, no, que hasta tremendo. Distrae. Cuando empieza el partido, supongo que...
0: Concéntrese, por favor.
29: ¿Pero se apagará o no?
0: No, ¿cómo se va a apagar? ¿Usted cree que hicieron esta pantalla para tenerla apagado durante el partido?
29: Es difícil, para concentrarse.
0: Concéntrese, por favor, concéntrese.
29: ¿A quién va a saludar?
0: Al licenciado Pazman.
29: Sí.
0: A Santi, psicólogo.
29: Epa.
0: Mi hermano.
29: Gran abrazo para él.
0: Dejó todo para ir a ver Argentina.
29: Qué
0: y
29: grande.
0: Escucharlo usted, vamos.
29: Muy bien, lo merece. Un beso muy grande para Ornella, mi hija, que acaba de defender con éxito, me emociono.
0: ¿Aprobó?
29: Su tesis y está a punto de recibirse. Acá a la distancia uno lo disfruta en un día muy, muy especial. Juega Argentina, sí. 40 años sí, de lo que pasó en México, y este hecho familiar que me llena de orgullo. Paso por el sector de Austria para conocer las novedades del equipo europeo con Matías Palacios. Qué gusto saludarte, Mati.
1: Hola, Leo, un fuerte abrazo para vos y para todos. Aquí estamos también para hablar de Austria, como decimos, con Argelia, siempre con el rival argentino. Ya te voy a dar el probable 11 que tiene Austria, pero antes quiero hablar con algunos hinchas que están por aquí. Venga, maestro, camiseta defensor de Belgrano, el Bajo Belgrano presente, ¿su nombre?
2: Mi nombre es Sergio, vivo Mataderos ahora, pero soy hincha de Defensor.
1: Tengo una pregunta clave, porque hay mucho problema con las entradas. ¿Pagaste reventa, la conseguiste de manera oficial? ¿Cuánto hacía que la tenías?
2: Hace 15 días y la compré, la compramos por la página oficial de FIFA en reventa.
1: ¿Cuánto pagaste?
2: 900 dólares.
1: Bueno, date por dichoso, porque hay gente que está pagando 1.500, 2.000, ¿eh?
2: Afuera te ofrecen hasta 2.000, 2.500 dólares por el ticket. Está lleno de gente con el cartelito de compro ticket.
1: Gracias, maestro.
2: De nada.
1: Bueno, vos, ¿de dónde sos?
2: De Linier.
1: ¿De Linier? ¿Hincha de?
2: De Boca.
1: ¿Hincha de Boca? ¿Cómo termina el partido hoy?
2: Sí, ganamos con goles de Messi. No sé cuánto, dos, tres, no importa.
1: ¿Tenés ticket de cuánto hace?
2: También vengo con Sergio, lo compramos. Este hace 15 días por reventa, 900 dólares, bastante barato para lo que estamos viendo acá.
1: Gracias, maestro.
2: No, vale, gracias.
1: Muy bien. Algunos protagonistas de los hinchas argentinos. ¿Usted de dónde es? Usted no es argentino, me parece, ¿no?
2: Dominicano.
1: Siempre. Le cuento que estamos en directo por Radio La Red y le describo a Leo Gentili y a todos nuestros oyentes que el señor está vestido plenamente de Argentina.
2: Siempre.
1: ¿Vives en Estados Unidos?
2: Vivo aquí en Fort Worth.
1: En Fort Worth. ¿Y por qué viniste a alentar a la Argentina?
2: Bueno, porque es una oportunidad única de ver a Messi en el que posiblemente sea su último mundial, romper el récord de goles hoy. Y nada, traer a mi hijo, que es un sueño ver a Messi por primera vez también.
1: ¿Primera vez viendo a Leo? ¿Tu nombre?
3: Ian.
1: ¿Primera vez que vas a ver a Leo?
3: Sí.
1: ¿Estás contento? ¿Estás emocionando?
3: Sí.
1: Muy bien, muchas gracias, amigo. La gente de República Dominicana, ¿eh? Entonces,
2: siempre con Messi.
1: Siempre con Messi. Bueno, Leo, esto es, mientras tengo más hinchas argentinos, quieren salir al aire por Radio La Red. ¿Tu nombre?
2: Escucho siempre a la radio, escucho a Gustavito, a Marcelo Palacio, a vos te veo el chiringuito. Mi nombre es Juan Ignacio, que estamos con Mateo, somos de Pilar.
1: Gracias, amigo.
2: No, gracias a vos
1: por seguirme. ¿Vos, amigo?
2: Saludos, no, muy emocionado, no lo puedo creer que sea acá. Muchas gracias.
1: La última, ¿pagaron reventa, pagaron precio oficial? ¿Cómo viene la mano?
2: Reventa.
1: ¿Cuánto pagaron?
2: Una luca, a ver.
1: ¿Cuánto la pagaste?
2: Hace un mes y medio, más o menos, un mes.
1: Bueno, vos sabés que ahora 1.500 por mes, ¿no?
2: Sí, ahora está saladísimo. Hay que más, mucha gente afuera no tiene entrada, están al horno. Pero no, increíble, increíble lo que se vive. El estadio es una locura y nada, muy emocionado.
1: Muy bien, disfruten.
2: Gracias,
1: chao, amigos, gracias. Ahí está, los oyentes de Radio La Red habituales que están aquí y lo que estábamos describiendo, Leo. Es un tema preocupante con las entradas. Se están revendiendo a $2.000, pero hay gente que aún así no tiene tickets, ¿eh? Hay gente que se va a quedar afuera.
29: Se acerca, en un rato me vas a dar a Austria, como te pedí, en un ratito, porque está acercándose al estadio el micro que traslada al campeón del mundo, a la selección argentina, Gustavo Jarroch.
1: Es así, Leo, el micro se acerca al estadio AT&T, floteado de color azul, la bandera argentina, la Copa del Mundo, las tres estrellas. Se acerca el equipo argentino para enfrentar a Austria en esta segunda fecha de la Copa del Mundo. Los hinchas van escoltando a la selección, muchos de ellos detrás de unas barandas saludando al equipo argentino, como siempre, muchísima seguridad acompañando y abriendo el paso de los campeones del mundo. Va ingresando el micro a la zona de este estadio, van a llegar y se van a meter en uno de los vestuarios como es habitual, a paso lento por ahora. Ingresa el micro de la selección, Leo.
0: Tengo una pregunta, Gus, hay dos, le contamos a la gente, dos micros. Uno hermoso, azul marino, con la bandera argentina, donde viene el plantel. Atrás lo persigue muy cerquita un micro negro. En ese micro negro que viene el resto de la delegación, dirigentes.
1: Exacto, Toti. Los dirigentes vienen en el micro que está detrás. Agarra la explanada principal del estadio, el micro de la selección argentina. Se va metiendo en la zona aledaña, a los vestuarios. Aquí esperamos al equipo para contarles cómo bajan los campeones del mundo, seguramente con Lionel Scaloni siendo siempre el primero en bajar del micro.
0: Recién leía un tuit que me pareció interesante de Mario Sanabria. Marito Sanabria, ex número 10 de Boca, de News, crack total, técnico de Boca que ganó la liguilla en el 86, que lo llevó a jugar esa Libertadores que termina ganando River. Y decía Marito que por cómo juega Austria, sí, que juega a la contrapresión, a recuperar rápido la mitad de la cancha y salir de contra, él no descarta poner un 5 de marca. Bueno, ya confirmó Jarroch que esto no va a pasar, que va a presentar el mismo equipo del otro día, sacando el cambio de Molina por Montiel. No está mal el aporte de Marito Sanabria, ¿eh? Haber puesto un 5 tipo Paredes, tipo Ezequiel Palacios, para descuidarte de alguna contra rápida y profunda de los austríacos.
29: Así están desembarcando los muchachos del plantel argentino. Esto lo estamos observando por la pantalla del estadio, esa de 63 metros. Por eso es Taza, el Dallas Stadium, Gustavo.
1: Pasa cerquita de nosotros el técnico de la selección, campera de color azul, Panescaloni, con el semblante serio, concentrado, metido ya en el partido, el técnico de la selección argentina. Detrás de él, Pablo Aimar, Roberto Ayala, Walter Samuel, lo veo a Matías Mana, baja también el primer jugador como el otro día, Giuliano Simeone, uno de los hijos del Cholo, baja del micro con la campera azul, vivos celestes y blancos. Pasa también Nico González detrás de Giuliano Simeone. Lo veo a Alexis McAllister con su neceser de color rojo sonriente, el hombre del Liverpool inglés. Lo veo a Marco Senesi, el último en sumarse al Mundial. Lautaro Martínez, que tendrá la chance de volver a ser titular en el partido de esta tarde. Ahí baja Nico Paz. Gonzalo Montiel, que va a estar en el banco de los suplentes. Van pasando de a poquito los jugadores argentinos. Ya Scaloni se está por meter en el vestuario. Pasa Thiago Almada, pasa Julián Álvarez. Lo veo al tucumano Ezequiel Palacios, como siempre, bien cerquita de Enzo Fernández, ex compañeros en River. Ahí se van metiendo, van bajando del micro casi todos los jugadores con campera, menos Julián Álvarez, que está con la remera blanca de la selección, sonriente, el centro delantero del Atlético de Madrid, y concentrado se va metiendo.

0: termo, con su mate, también concentrados los jugadores de la selección. El único siempre con gorrita es el flamante refuerzo de River, Nicolás Otamendi, que ha vuelto a perder la titularidad a manos de Lisandro Martínez, al igual que en la Copa América de 2024. Van llegando los jugadores de la selección, todos concentrados. Ahí lo veo a Facundo Medina también, con gorrita, el ex River, ocupante nuevamente de Leo Totti, compañeros del lateral izquierdo. La idea es que hoy Paredes y Tagliafico debuten en la Copa del Mundo, porque todavía no han tenido rodaje. Pregunta Scaloni dónde está la puerta del vestuario. Se mete en el camarín, ahí va el Colo Barco caminando por el largo pasillo, pegadito a Lautaro, al goleador del Inter de Italia. Se meten, Leo, los jugadores en el vestuario.
1: Ya está Argentina en el estadio de Dallas, su equipo, su cuerpo técnico, sus hinchas, con sus banderas. Aquella Argentina con el escudo de Nueva Chicago, pero es que ha llegado nuestro productor Juan Pablo Plano a los Estados Unidos. Otra bandera argentina que dice azul, los pagos del pelado Almeida. Otra de Salta, una de Puan, los pagos de nuestro colega Daniel Arcucci. Otra más de Ezeiza, una argentina que dice República de la Boca. Y así desperdigados los hinchas argentinos por la inmensidad de este estadio, que tiene capacidad para 80.000 personas. Y está llegando también, se está acercando el micro que traslada al plantel de Austria, al Dallas Stadium, Matías Palacios.
0: Sí, querido Leo. Betos, aparece el micro del conjunto europeo. No está confirmado todavía, pero Schlager, Laimer Conrad, Lienard, Álava, Vine, Romano Schmid, Seywald, Schlager, Savitzer, Zubotica y Arnautovic, sería el 11 del equipo que dirige Ralf Rangnick. Los austríacos aquí cerca me levantan el pulgar. Ese puede ser el 11, sí.
1: Altísimo, estamos desde una posición privilegiada, pero los jugadores son hormiguitas, ¿eh? Me acuerdo de aquella cabina, ya no, porque lo han remodelado el estadio, en el viejo Chateau Carreras, ¿te acordás?
2: Claro, sí, que ese estadio tenía la contra de la pista olímpica.
1: Claro.
2: No, estaba todavía, pero más, se veía todavía muy, más lejos.
1: Muy sí. Arriba.
2: Sí, sí, estaba muy lejos.
1: Creo que acá estamos más arriba, incluso un campo que se ve de manera maravillosa. Y en las entrañas de este estadio está Germán García Groba. Qué gusto saludarte, Germán.
0: Hola, Leo. Hola, Toti, compañeros. Muy buenos días para todos. Realmente, Leo, es una multitud la que está ingresando aquí en el AT&T Stadium. Se esperan más de 60.000 hinchas argentinos, 50.000 que llegaron desde nuestro país y otros tantos que estaban aquí en Estados Unidos. Y a diferencia de lo que pasa en el resto de los partidos, donde siempre el neutral se inclina por el más débil, hoy el que viene a ver fútbol viene a ver el mejor de todos, y Messi tendrá un sinfín de simpatizantes que lo ayudarán a llevar a Argentina.

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5: Aparecieron en el terreno de juego la vieja cábala de la selección argentina, Rodrigo De Paul y Leandro Paredes. El terceto lo completaba en Qatar el Papu Gómez. A partir de la deserción del Papu Gómez en la selección argentina, continuaron con esta costumbre, diría el doctor Bilardo, Rodrigo De Paul y Leandro Paredes. Así aparecen los muchachos de Austria para recorrer el terreno de juego que se ve impecable. Me poso en aquella cabecera donde veo banderas de Lanús, otra bandera argentina con los rostros de Messi y de Diego, una que dice General Cabrera, otra de Capitán Sarmiento. Muchos hinchas argentinos acompañando al campeón del mundo, Toti.
6: Sí, ojalá que para Paredes hoy, en lo personal de él, y porque creo que también puede ser un gran aporte para el equipo, además de la cábala, después vengan minutos en el partido, poder empezar a insertarse en la escaloneta 2026. No solamente son celosos los hijos, son también celosos los soldados. Entonces yo saludo a un soldado, a Santi, y Tommy pide, mi otro hermano pide saludo también, con la soldada mayor, Pepita, la astróloga, que dice que los astros están muy bien para Argentina
5: en este mundial. Bueno.
6: Así ojalá, que esperemos llegar lejos hasta el 19 de julio acá en el Mundial de Estados Unidos.
5: Grandes amigos que nos escuchan, siempre incondicionales. Leandro Ilia, querido colega, amigo, correligionario. Iliana Pereira, mi fonoaudióloga. Larry De Clay, Guillermo Knoll, que me agrega algunos datos, como que Kempes ha jugado en el fútbol de Austria. Jorge Matera, hombre de Lanús, que también nos atiende cada vez que vamos a la Fortaleza Granate. Tantísimos
6: en
5: amigos.
6: En el Tirol jugó el Matador, ¿no? Si no, sí. El Tirol austriaco.
5: Sí, sí, sí.
6: Recomiendo, ya estamos en la etapa del Mundial, la autobiografía del Matador Kempes. Es realmente preciosa para disfrutar, para leer. Él cuenta después que en un momento andaba mal económicamente. Se va a dirigir a Chipre.
5: Ah, me acuerdo.
6: Y se termina escapando, lo lleva a su hermano de John de Campo. Se terminan escapando porque, bueno, hay un levantamiento en Chipre. Se terminan escapando como pueden con el pasaporte a un país limítrofe, porque corría riesgo su vida. Una vida apasionante la del Matador.
5: De película. Un gran abrazo a Nahuel Penisi, que con su arte, con sus canciones, nos mejora la vida. Que como Gardel, Nahuel Penisi, cada día canta mejor, pegadito a Radio La Red, como lo hizo también en Qatar. Mi amigo Chano Divito, Daniel Roncoli, tantos amigos, colegas, Jorge Acosta desde Los Ángeles, Pablo Vargas desde su restaurante en Miami, siguiendo la transmisión de Radio La Red. Están los muchachos de Austria en el terreno de juego, continúan impertérritos en el círculo de la mitad de la cancha. Saluda a Totti y levanta la mano. De Paul saluda para la platea. las manos en los bolsillos de Leandro Paredes. Y aprovecho para pasar otra vez por el sector de la selección argentina con Gustavo Yarroch.
7: Bien, Leo, se preparan los jugadores para salir al campo de juego, para hacer los movimientos competitivos. En un ratito va a salir el profe Luis Martínez a llamar a Paredes y también a De Paul para que se metan en el vestuario para terminar de cambiarse y saltar al campo para hacer los movimientos precompetitivos. Repetimos, el equipo saldrá con una sola modificación. Nahuel Molina por Montiel, los 11 de los campeones del mundo. El Dibu Martínez en el arco, te lo voy a dar con números, Leo, porque la formación está confirmada. 23 el Dibu Martínez, 26 Nahuel Molina, el 13 Cuti Romero, 6 Lisandro Martínez y 25 Facundo Medina. El 7 Rodrigo De Paul, el 20 Alexis McAllister, con la 24 Enzo Fernández, la 16 para Thiago Almada, con la 10 el capitán Lionel Messi y con la 22 Lautaro Martínez. Le termina ratificando la confianza Scaloni en el lateral izquierdo a Facundo Medina, en la mitad de la cancha a Thiago Almada y en la delantera a Lautaro Martínez, Leo.
6: Los mundiales tienen estas historias, ¿eh? Mirá que nadie daba un mango por Facundo Medina, parecía que venía de relleno y el tipo termina siendo titular en los dos primeros partidos de la selección argentina. Y te quería preguntar, Yarroch, así como en la previa de Argelia Scaloni probó otros sistemas, trabajó otras variantes, para este partido, ¿también ensayó ayer en Kansas o en la semana otro módulo táctico? Por ejemplo, ¿practicó la línea de 3-5 para el partido de hoy?
7: Sí, la practicó. En el tramo final de la práctica de ayer volvió a ensayar con ese formato táctico. Esto tiene que ver para mí con que a él le gusta finalizar los partidos casi siempre con tres marcadores centrales, especialmente si el equipo va ganando. Por eso yo imaginaba la posible presencia de Otamendi en algún momento del encuentro, si es que el equipo va ganando nuevamente. Y está bien lo que vos marcabas. Juliano Simeone en este caso es una alternativa más que válida para hacer el recorrido, sobre todo porque Molina va a volver hoy al equipo titular. El otro día jugó 45 minutos, pero lo hizo después de más de 38 días de ausencia. Por eso también entiendo que lo quiere ir llevando de a poco el técnico.
5: En la pantalla están mostrando algunos goles de Messi, recién pasó el de México en el último mundial, y el testimonio de algunos futbolistas protagonistas de este mundial. Ahí pasó Haaland, Ronaldo, el propio Messi, con un mensaje de la FIFA, y ahora la cámara viajera que va tomando a los diferentes hinchas que se vuelven locos cuando se descubren en la enorme pantalla de 63 metros y empiezan a saltar. Mirá, hacen morisqueta, mirá el loquito, mirá, baila.
6: Sí, y aparece Leo.
5: Tienen su momento de fama y de felicidad.
6: A nuestra derecha empiezan a aparecer en un estadio vestido de celeste y blanco muchas camisetas rojas. Ahora, yo creo que como el Ferné, el estadio de Kansas, ¿no? 70-30 sí. Argentina, o hasta 80-20
5: sí, sí.
6: Argentinos contra austríacos.
5: Sí. Es mucha la diferencia. Están mezclados entre tanto celeste y blanco, un puñado de hinchas vestidos de rojo, de Austria, sí.
7: Confirmado Austria, el rival de la Argentina. Anote, relator.
5: Ahí me gusta, a ver.
7: Vamos despacito. Schlager es el arquero. Atajan el Red Bull Salzburg. La defensa de cuatro. Juega Stefan Poch, que va a jugar con una máscara porque se fracturó la mandíbula en el pasado partido ante Jordania. Lijard, central derecho. David Álava, el más conocido, el ex Real Madrid. Central izquierdo. Lateral izquierdo, compañero del Cuti Romero. Kevin Danso. En la mitad del campo, Nicolás Seibal. Junto a Javier Schlager para el doble 5. Por la derecha atacará Romano Schmid, que marcó un gol en el debut. Lo acompaña Marcel Sabitzer, hombre del Borussia Dortmund, por la izquierda. Como enganche, Konrad Leimer, el más preciso, el más elegante, el jugador del Bayern Múnich. Arriba finalmente sorprende Ralf Rangnick. No van ni Kalacic ni Arnautovic. Atacará con Michael Gregoric, un grandote que juega en el Hamburgo, que mide 1,93 m.
5: ¿Qué número tiene Laimer?
7: Laimer con el 20, Leo.
5: Bueno, el hombre del Bayern Múnich. ¿Qué te parece este equipo de Austria, Totti?
6: Bueno, a ver, es el equipo que teníamos pensado. Sí, sorprende, como bien dijo Mati, la presencia del grandote, de Gregoritsch, el hombre que juega en el Augsburg de Alemania, metro 93, aporta Mati Palacios. A ver, no está Otamendi. ¿Será que por la no presencia de Otamendi, que es el jugador argentino que más cabecea, que el muy buen técnico alemán, Ralf Rangnick, decide poner al grandote, sacar a Arnautovic? Arnautovic es veterano, tiene 37 años, no juega. Y yo creo que puede ser que sea esa, ¿no?, la altura del delantero del Augsburg lo que lo decide al entrenador alemán para tirarlo de titular y buscar con centros por arriba lastimar a la Argentina. Lisandro Martínez no es un central muy alto, sí lo es el Guti, que va bien de arriba, pero reitero, el que más y mejor cabecea, que es Otamendi, está en el banco. ¿Cree el técnico alemán que lo puede ganar por ahí?
5: Recorriendo las entrañas, sí, Gustavo.
7: Bueno, sí, por Cristo, créeme que es una marea celeste y blanca la que llega a este escenario. Será absolutamente local la selección argentina, al igual que en Kansas City, pero déjame pegarme con alguno de los hinchas para ver desde dónde llegan a ver a la selección. ¿Cómo te va? Estamos en vivo para Radio La Red. ¿Me decís tu nombre y de dónde viajaste?
8: Alejandro, de Buenos Aires estoy.
7: De Buenos Aires, bueno, ¿conseguiste tickets fácilmente o se te complicó?
8: No, los compré con tiempo. Algunos compré en FIFA y después en reventa, pero bien. Bueno, hasta Miami. Hasta Miami no paro.
7: Excelente. ¿A quién le tenés fe para hoy?
8: Y hoy va a entrar Julián y va a ser dos.
7: Perfecto. A ver, me acerco a otro hincha. ¿Tu nombre, por favor, y de dónde venís?
9: Matías y de Buenos Aires también.
7: De Buenos Aires, bueno. ¿Pronóstico para el partido de esta noche, de esta tarde?
9: No, calma. 1-0, tranquilo. No me voy a jugar por mucho más.
7: ¿Qué jugadores te gustan de la selección? ¿A quiénes viste bien hasta ahora?
9: Sí, me gustan el medio. De Paul, Magali y Terento son fundamentales para lo que quiere Scaloni, que es un equipo cerrado y atento.
7: Y contame vos, que lo vi de la tribuna, ¿cómo es vivir esta locura en carne propia de tantos compatriotas alentando al equipo?
9: No, la verdad, una locura. Es como estar en Buenos Aires. A donde va hay un argentino. Fuimos allá al banderazo y también imposible, una cantidad de argentinos impresionante. Y nada, la verdad, un orgullo ser argentino, la realidad.
7: Muchas gracias, Bueno, ahí están los hinchas, Leo.
5: En otro sector del estadio está Germán García Groba.
10: Bueno, Leo, no hay persona que vea el partido de más arriba que este amigo tucumano. A vos que te gusta recorrer banderas, a la izquierda de tu cabina, detrás de él, está el ventanal. ¿Cómo te va, tucumano? ¿De dónde sos? Contame tu nombre.
11: Hola, Ovaldo, de Llorabuena, Tucumán. Sí, acá estoy haciéndome amigo de las palomas. La verdad, más arriba no me pueden tocar.
10: ¿Cuánto pagaste por ese ticket?
11: Pagamos 1.150, estoy con mi hijo que está unos 20 escalones más abajo y mi amigo que le tocó a la misma altura mía, pero de la tribuna del frente.
10: ¿Te gusta esta bandera? ¿La llevaste a algún partido? ¿Primer mundial?
11: No, esta está desde el 2017, desde la hazaña de Quito. Después, bueno, fue por Sudamérica, siguiendo Atlético a la Libertadores. Y ahora sí, es mi primer mundial. Por suerte, ahora que estamos retirados de la actividad laboral, tenemos el tiempo para disfrutar de tipo de eventos.
10: Bueno, lo bueno es que vas a tener que mirar solo para adelante, porque atrás no hay nada.
11: Atrás de nada. Por lo menos creo que este partido lo veo sentado, porque en casa vi todo el partido parado, porque todo el mundo está delante mío en la fila de abajo.
10: Muchísimas gracias,
11: Gracias, gracias a vos. Suerte y buena transmisión para ustedes.
10: La persona que está más arriba en todo este estadio pasó por Radio La Red, Leo.
5: Gran abrazo a tantos amigos: Martín Baña, investigador del CONICET, hincha de Estudiantes de La Plata, Nico Hueto, nuestro colega que hoy está cumpliendo años, el dueño de las tardes en la radiofonía argentina, nuestro amigo de Radio La Red, Facundo Pastor, escuchando Radio La Red, Daniel Cairo, Víctor Federico, los periodistas, los hinchas, todo el mundo con la radio líder del fútbol. Esta es la cábala y la cábala funciona. En otro sector del estadio está Matías Palacios con los muchachos de Austria y también acompañando a los hinchas argentinos.
7: Sí, Leo, por lo que vemos hay bastantes hinchas austriacos que se van acercando también. Hay manchones rojos, seguramente a tu derecha, a la derecha de la cabina del puesto de Radio La Red.
5: Ahí están.
7: Ahí están la gran mayoría en ese córner.
12: mientras van acercándose de a poco, pero son los menos claramente. Yo repito con algo que es interesante, importante, el apoyo que tiene. Recién hablaba con gente de Guatemala, de Venezuela, de Honduras, de El Salvador, todos apoyando a la Argentina, todos con Leo Messi. Lo que provoca el Díguez, el capitán argentino, es impresionante.
5: Cuenta regresiva para Argentina-Austria, el partido que vamos a vivir en Radio La Red, la radio líder del fútbol. Repaso informativo con Fernando García, y a él se le pega Pablo Navarro para seguir viviendo juntos este Mundial.
6: 8 victorias consecutivas acumula la selección argentina. En los últimos 4 partidos no ha recibido goles, solamente perdió uno de los últimos 15 encuentros. Este partido fue frente a Ecuador, 9 de septiembre de 2025, por eliminatorias en Guayaquil. La derrota fue por 1-0. Esta tarde, Scaloni, al frente de la selección, cumplirá con su partido número 98, 70 triunfos, 18 empates, 9 derrotas, 201 goles a favor, 49 en contra. Y ustedes hablaban de Mario Kempes, que sí, jugó en Austria, jugó en el First Viena, jugó en el St. Pölten, incluso con este club jugó en segunda división, y en el Kremser, en Tirol, jugó Néstor Gorosito desde la temporada 89 hasta el 91. Ahí Pipo sí jugó 3 temporadas en el Sarovsky Tirol, entre los varios futbolistas argentinos que jugaron en el fútbol austríaco, Leo.
13: Pablo. 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

0: en Dallas, aguardando por Argentina y Austria. Se abren los aspersores en el terreno de juego. Enseguida van a aparecer los jugadores de la selección argentina para la entrada en calor altísima, agobiante. La temperatura en Dallas. Aquí estamos con aire acondicionado. Otro de los lujos que tiene este enorme estadio con capacidad para 80.000 personas, donde siguen llegando los argentinos y donde Argentina se prepara para saltar al terreno de juego para la entrada en calor. Gustavo Sarroch.
1: Salen para el campo de juego los campeones del mundo. Vamos a repasar el banco de los suplentes de la selección. Recordemos que siempre van los 15 futbolistas citados en la lista de buena fe. Rudy Russo, los arqueros, Gonzalo Montiel, Otamendi, Marcos Senesi, Tagliafico, Nicolás González, Paredes, Valentín Barco, Ezequiel Palacios, Giovanni Lo Celso, Giuliano Simeone, va a estar Nicolás Paz, Julián Álvarez y el flaco, el correntino José Manuel López.
0: Mucha gente pidiendo entradas afuera y muchos revendedores también, pero recién nuestro colega Manu Martín me dijo que hay entradas a $2.500. $2.500. Claro, a medida que se acerca la hora de partido, si esas entradas no se venden, seguramente el precio irá bajando. Pero, Toti, con la ansiedad y la desesperación que tiene la gente para estar ya adentro del estadio, y el que lo tiene lo paga.
2: Y sí, porque vos pensaste, viniste hasta acá, gastaste el pasaje, gastaste el hotel, gastaste en vivir y no vas a entrar al partido. Hacés, si, como decís vos, ¿no? Si lo tenés, haces el esfuerzo, y si no, te endeudás para poder estar. Y la verdad que es disfrutar de un espectáculo único, un mundial viendo a la Argentina, emocionarte con los tuyos cuando sale el himno. Es un momento único. Y ver a Messi, ¿no? Porque fuimos a Qatar a ver el último mundial de Messi, y no fue el último. Vinimos a Estados Unidos a ver el último mundial de Messi. Ahora sí dijimos, che, este es el último. Y Messi está tan bien, que ya nos empezamos a ilusionar si no jugará un mundial más Leo Messi, el 2030 en la Argentina. Yo me acuerdo que en algún momento Chiqui Tapia dijo, en el 2030 Messi tiene que estar, aunque sea el primer partido, en Argentina. Él no puede faltar. Y pareció apresurado lo del presidente de la AFA, por su cercanía, por su amistad, por el amor que le tiene al número 10. Ahora, si Messi sigue impoluto haciendo goles en el Inter Miami, Scaloni o el que venga después, ¿cómo hace para no convocarlo en la primera fecha FIFA post-mundial de la Argentina? ¿Cuándo vuelve a jugar Argentina después del mundial, Gus?
1: Toti, hoy mismo regresa la selección a Kansas City para entrenarse a partir de mañana en el complejo del Sporting, y luego el viernes regresar aquí a Dallas para enfrentar a Jordania. Esto va a ser ya el sábado a las 23, el partido contra los jordanos en ese escenario, Toti.
2: No, te preguntaba después del mundial, sí, ¿cuál es la primera fecha FIFA que tiene Argentina para jugar?
1: Después del mundial es el mes de septiembre, la primera fecha FIFA.
2: Bueno, ahí habrá que ver. Ahí habrá que ver si no vuelve a estar Messi citado o no.
0: Y sí, seguramente lo va a decir Messi eso, Sarroch.
1: Totalmente, como es habitual, el capitán define, el capitán decide. Habrá que ver también, yo creo que va a ser muy importante cómo termina esta Copa del Mundo para el capitán, si esto termina del mejor modo para la selección. Y bueno, tal vez haga algo parecido a lo de Ángel Di María, el final perfecto para una carrera maravillosa.
0: Germán.
3: Bueno, Leo, mira, me tomé el trabajo de contar la cantidad de camisetas número 10 que estaban entrando a esta platea alta. De las últimas 500 camisetas que encontré, 498 dicen Messi con la 10 en la espalda. Hay una que dice Riquelme y la otra la tiene este señor, no de Argentina, es la 10 y que dice la 10 en tu espalda. ¿Cómo es tu nombre?
4: Mateo. ¿Cómo anda? ¿Todo bien? ¿De dónde sos?
5: De Mendoza. La 10 del Diego, del más grande.
3: No, la de Argentina, del Napoli, ¿de qué año es esta? ¿Tenés idea?
5: Esta de hace un par de años, dos años, cuando falleció el Diego, sacaron esta en conmemoración y nada, la tenemos que tener con el más grande.
3: Y siempre presente de Diego.
5: Siempre presente, siempre presente. Acá, en Argentina, en todos lados.
3: Bueno, ¿cómo lo ves para hoy el resultado?
5: 2-0, 2-0, tranquilo, y pasamos primero, próximo partido con suplentes, tranquilo, tranquilo.
3: Gracias.
5: Gracias a vos, dejar mandar un saludo a Jero, Fran y Simón desde Mendoza. Abrazo grande.
3: Todos oyentes de Radio La Red.
5: Oyentes de Radio La Red.
3: Gracias. Bueno, Leo, Maradona, a 40 años, siempre presente con la camiseta de la selección argentina.
0: Aquí estamos, en la parte alta del estadio, aguardando por los muchachos de la selección argentina, que harán los movimientos precompetitivos en un ratito, nada más. Falta poco menos de una hora para el comienzo del partido, y ellos ya están analizando, ya están pergeñando del borrador del comentarista del campeón del mundo, Gustavo López, y del Bradley Cooper de los comentaristas argentinos, Toti Pasman, al aire de Radio La Red.
6: Hola compañeros, ¿cómo les va? Un placer estar acá. Estadio tan fantástico, maravilloso, ¿no? Qué imponente, porque parece, Toti, un Madison Square Garden potenciado por no sé cuántos, 20.
2: Claro, gigante. Sí, yo te digo, Gus, hemos tenido la suerte de estar en varios mundiales. No conozco otro como este. Vos hoy me decís, elegí un estadio, este. Para mí es el 1. Porque como Barreto, el 1, sí. 4 pisos, palcos, VIPs. Vos fíjate lo que son los pisos por los que vos entras. Son, a ver, es el mármol del living de Wanda Nara.
6: Es una locura.
2: De Icardi, sí. Y la China Suárez. Es impresionante el lujo, todo techado, no importa, sí. Si llueve, si graniza.
6: Vos sabés que yo vengo de abajo, de hacer, sí, otra tarea, y me metieron adentro de un montecarga. Donde sirven la comida, ¿viste? Ahí la gente trae la comida para el catering. Y le pregunto a una señora mexicana, le digo, ¿cuántos pisos son? 8, me dijo. 8, pero son 8 pisos altos. Y aquí estamos. Los futbolistas que trabajan con nosotros quedaron impactados también. Pero alguno decía, el fútbol es al aire libre.
2: Ah, bueno, esa es otra discusión. Está bien, es una linda discusión. Yo creo que Argentina, a ver, tuvo por el azar de la sede una ventajita. ¿Cuál es? El otro día yo vi a los franceses en New Jersey matarse con Senegal a las 12 del mediodía con 40 grados en Nueva York. Vos hoy jugás a las 12, pero jugás con 19 grados.
6: Sí, sí.
2: No,
6: sí.
2: Con el microclima de este estadio.
6: No, te digo.
2: No es lo mismo que jugar con 40 grados en Miami, no. Como jugó Uruguay ayer, por ejemplo.
6: Acá tenés 19 grados, sí. 17, creo que está en 17 el aire. Ahora, va en contra esto de la gran venta de cerveza y gaseosa. Porque si acá tuviéramos, a ver, si lo hiciéramos al aire libre.
2: El aire te quita la sed.
6: Sí.
2: Claro.
6: Te puede dar hambre.
2: Es un buen detalle.
6: Yo creo que hoy, si jugáramos al aire libre, se venden 50% más de cerveza que en un día como hoy.
2: Va a venir señor cerveza a decir, subime el aire.
6: Sí, sí.
2: Subime el aire que no estoy vendiendo.
6: A ver, de espectador. Vos venís de espectador con tu familia.
2: Sí, te tomás una.
6: ¿Cuántas te tomás? No, ¿cuántas? ¿Cuántas? A esta hora, a hora de la comida.
2: Y yo dos me tomo. Una en la previa hasta el partido.
6: Sí, sí. Bueno, yo creo que la gente no toma cerveza hoy.
2: Salvo que sean los escoceses que se toman 10 cada uno.
6: No, yo te piden todo. Pero bueno, eso va en contra de la gran venta de líquido.
0: Igual está caro. Mirá, yo compré 3 gaseosas.
6: ¿Cuándo? ¿Hoy?
0: Ahora, porque viene con el
6: vasito.
0: El vaso que tiene la fecha del partido, dice Argentina, Austria, para mis hijas. Y gasté en las 3 gaseosas $27.
2: O sea, $9 cada una.
0: $27.
2: Son 15 lucas, más o menos.
6: El vaso, sí.
2: No. Pasándolo
0: a cada uno.
2: Sí.
0: Ah, claro, claro.
6: Ayer vos, Toti, que viniste a hacer un programa de televisión.
2: Sí.
6: Te vi.
2: Sí, sí, sí.
6: Yo también vine, estaba en el otro lado. Viste que estaban los vasos ya colocados.
2: Claro.
6: Estaban los vasos para hoy.
2: Está todo listo.
6: La tentación, ¿no? Porque queremos el vaso, ¿no?
0: El vaso. Es más, una gaseosa.
2: De llevártelo.
0: Se sí. La di a Canteni, la otra a Pasman.
6: Había una,
0: y tomé la
6: había
0: piqueo,
6: una fila,
0: no.
6: Una fila de vasos impresionantes preparados para hoy. Hay austríacos, los europeos no fueron a Qatar,
2: no,
6: pero vinieron acá. No hay tantos, por supuesto, pero ahí, te digo, atrás del arco estaba yo. Ah, yo estaba atrás de ese arco.
0: Allá están, claro. A la derecha del pupitre nuestro.
6: Hay camisetas rojas. Pero hay una desesperación por ver a Argentina. Me escribía mucha gente conocida que me decía: Gustavo, por favor, yo no tengo entradas, pero pagaban lo que sea. Hablaban de una reventa de $3,000 por entrada.
0: 3.000, 2.500, dijo Manu Martín, sí, nuestro colega. Pero es una barbaridad. ¿Y del partido qué esperan?
6: Bueno, es un mundial raro, ¿no? Es un mundial extraño. Hay que respetar a todos, porque cuesta ganar. La Argentina lo ha resuelto con facilidad el otro día, un partido que parecía más bravo, más complicado. Tenemos mucho. Ahora es un mundial que te puede dar un cachetazo, Toti. Yo le tengo mucha fe a Argentina hoy con Austria, pero veo los otros partidos. Por ejemplo, yo transmití a Alemania. Alemania ganó, pudo haber perdido tranquilamente, por ejemplo.
2: Claro. Mira, yo creo también que nosotros a veces nos damos manija con los rivales de Argentina, ¿viste? Porque en la previa decíamos Argelia, el rival más difícil, los africanos, porque tienen a Marés, porque esto, porque el otro, son los que mejor llegan, es el rival a vencer. Le ganamos 3-0, con los errores de Zidane, la actuación majestuosa de Messi, todo lo que vos quieras. Bueno, pasó Argelia, y ahora yo lo que siento es que empezamos a agrandar a Austria, ¿no? Y que Austria, que no era tan fuerte, dice, no, che, pero pará, Austria, y el técnico, el alemán Rangnick, dice, tenemos que demostrar que somos la mejor selección del mundo, y está Alaba, y está Savitzer, que es un fenómeno, y juega Laimer, y no sabés lo que, el golazo que metió Schmidt el otro día, y cómo salen de contra.
6: Nos gusta analizar.
2: Y cómo presionan, sí, pero también como que me parece que empezamos a levantar el precio a Austria, que lo quiero ver,
6: sí,
2: quiero verlo contra Argentina, que es Austria.
6: Bueno, es el momento del Dibu este, ¿no?
0: Es el momento del Dibu, algo parecido hizo Slager, el arquero austríaco, saludó, iba de un lado al otro a sus hinchas, por eso la ovación que habrán escuchado por los micrófonos de ambiente de Radio La Red, pero se viene el Dibu junto a Rulli y a Musso.
6: Con su ritual de siempre.
0: Con su ritual, ese vínculo tan especial que tiene con los hinchas argentinos.
6: Para aquellos que no ven televisión y escuchan radio, se apoyan con nosotros, antes de salir al campo de juego, en la manga, los dos arqueros están atrás, en la manga apoya la pelota en el piso y es como que reza, medita, está meditando, está concentrándose para salir a la cancha y dar su show.

0: esperan cuántos? ¿40.000 argentinos?
1: Y sí, 40.000 y un poco más, porque el estadio tiene capacidad para 80.000. Y yo veo camisetas de Argentina por todos lados.
0: Sí, es increíble la cantidad de extranjeros con la camiseta argentina. Sí.
2: Gustavo, te mando un abrazo. El cónsul argentino aquí estima que entre 40.000 y 50.000 como mínimo van a alentar hoy a los campeones del mundo en este estadio.
1: Claro, porque Argentina, esto lo hablábamos en el último mundial, recordarás, Gustavo López. Argentina tiene hinchas en todo el mundo, Messi tiene hinchas en todo el mundo. Entonces, ves camisetas de Argentina.
3: No, en Qatar pasaba que venían de toda esa zona.
1: Sí, sí.
3: Que venían de India.
1: Claro, claro.
3: Que venían de todos lados a verlo. Muy hinchas de Messi. Y yo me animé a decir, Gustavo, que este mundial es el reality de Messi.
1: Sí.
3: ¿No?
1: Sí,
3: es como un reality de Messi, ¿viste? Che, ¿qué hará hoy? ¿Cuántos goles? ¿Cuántos pase gol?
0: Es como la película de Jordan, que tiene su último capítulo.
3: En claro. Vivo.
0: Bueno, en vivo. Es el último capítulo de Messi. Ahí está el Dibu.
1: Se supera a sí mismo. Ahí está Emiliano, el Dibu Martínez, secundado por Juan Musso y Jerónimo Rulli, los arqueros del plantel campeón del mundo. Y el Dibu, que va a su área, cruzó todo el terreno porque ingresó del otro lado. Y mientras tanto, lo iban envolviendo en aliento, en gritos, en ovaciones. Los hinchas argentinos, ya está trabajando el Dibu junto sí. A los otros dos arqueros. Esperamos por el resto del plantel.
0: Hay pocos futbolistas que levantan a la gente. Uno es el Dibu Martínez. Él levanta al público.
3: En esta selección, el otro es Messi. Y no sé si hay alguno más, ¿eh? Por ahí un poquito de Paul, por ahí un poquito Julián.
0: Messi por su juego, ¿no? Porque es un monstruo.
1: Enzo ahora, Fernández.
0: Él es el que arenga, el Dibu arenga a la gente, ¿viste?
3: No, y además es el carácter que tiene, el carisma que tiene el Dibu, que lo convirtió en ídolo. Lo convirtió en ídolo de la selección argentina.
1: Y aparte un tipo que se brinda. No es que lo hace por demagogia, yo siempre cuento la historia que cuando jugó Argentina en Córdoba frente a Colombia, había un grupo de gente, ya no había cámaras, no había periodistas, yo esperando un remis que no llegaba nunca, con mi hija, con Giovanna, la más chica, y el Dibu no se fue hasta sacarse la última foto y firmar la última camiseta de toda la gente que estaba ahí.
3: Sí, a mí me emocionó mucho, son estas fotos, ¿no? Esta película que te regala el Mundial. Anoche a Mohamed Salah, el crack e ídolo del Liverpool, festejando abrazado y en andas con los hinchas. Digo, ese calor, esa comunidad de hincha y jugador que a veces parece inaccesible, ¿viste? Vos decís, che, este Salah, para crack de la Premier, ¿cómo va a ir a abrazarse con los hinchas afuera del estadio? Y lo hacen porque para ellos, para Egipto, sí. Obviamente que nunca ganó un mundial, que nunca hizo un gran mundial, ganar un partido en la Copa del Mundo es la vida.
0: Necesitan hacer un poquito de historia también con la selección. Por eso Vinicius le pasa lo mismo. Vinicius tiene todo, pero necesita en su país ganar algo, ¿no?
3: Le pasa a Harry Kane también.
0: Harry Kane.
3: Le debe pasar a Haaland, ¿no? Que viene a su primer mundial.
1: A Ronaldo, ¿no? Lo dijimos.
3: Es verdad.
1: Ronaldo.
0: Cristiano. Ganó la Copa de Europa,
1: sí.
0: ¿No?
1: Sí, pero ganó la Copa de Europa, es verdad. Pero tiene la cuenta pendiente.
0: Necesita mundial.
1: De un buen mundial, al menos.
0: Y está bravo mundial. Para los sudamericanos, porque fíjate que Ecuador tiene que ir a ganarle a Alemania. Uruguay tiene que ganarle a España.
3: Sí, yo creo que con el empate, viendo por cómo están los grupos, yo a priori pensé que por ahí con 3 puntos no clasificabas. Pero viendo cómo están los grupos, con un empate.
0: Puede ser tercero.
3: Que tampoco es tan fácil empatarle a España. Pero creo que con 3 puntitos la puede pelear entre los 8 mejores terceros.
0: Ahora, si es tercero Uruguay, ya el aura de Scaloni.
3: No, lo que sería eso.
0: No, ya Scaloni. Porque recordá cuando nos tocó Australia, como cuarto rival de la Copa.
3: Sí, en octavo final.
0: Sí.
3: En el viejo mundial.
0: No, nos podía haber tocado Francia.
3: Sí.
0: ¿Te acordás?
3: Sí,
0: Francia
3: sí.
0: Fue primero, Australia fue segundo. Nos tocó Australia. Recién sí. Francia en la final. Nos pudo haber tocado Brasil. Nos tocó Croacia.
3: En la semi.
0: Se iban abriendo los caminos. Igual que la Copa América de acá. que los uruguayos estaban enojados porque decían que le habían armado para Messi, porque Messi había firmado para el Inter Miami.
3: Claro, porque jugamos semifinal con Canadá.
0: Claro, y el grupo nuestro era más accesible.
3: Sí, fue Canadá, Chile y Perú.
0: Sí.
3: Pero es verdad lo que decís, porque cuando se sorteó el Mundial, fue como, qué duro, España, Uruguay,
0: no,
3: en 16avos. Y hoy para mí, pinta que es Cabo Verde.
0: Sí, Cabo Verde juega mejor que Arabia, ¿no?
3: Y le vi en la selección más fuerte.
4: Me parece. Está debutando en los mundiales, pero Cabo Verde, es increíble.
0: Sería raro que clasifique Cabo Verde.
4: Sí, bueno, como están las cosas, no sería tan raro.
3: Cabo Verde le gana a los árabes, ¿eh?
0: Arabia tiene su partido, ¿eh? Para ganar, a mí me encantaría Arabia.
3: Para revancha.
0: Sí, revancha, viste allá en Miami.
3: A mí lo que me gusta de Cabo Verde es que Cabo Verde te da la pelota. Para mí la escaloneta lo complica más los que nos sacan la pelota,
0: sí,
3: que lo que se te meten en el área a esperarte.
0: Sí.
3: Esos rivales creo que a Argentina no lo lastiman tanto.
0: A mí sabes que me complica la rareza de los rivales, que no los puedo identificar, porque parecen torpes, como ayer Cabo Verde, que a veces se hacía los goles solo. Sí. Y después te meten un cambio de frente, 70 metros al pie.
3: Bueno, ¿sabés qué me gustó a mí de eso? Curazao. Sí. Me gustó el 10, el ruludo, Chong.
0: Sí.
3: Me encantó cómo jugaba el 10 de Curazao. ¿No?
0: Sí, tiene buenos jugadores.
4: Son rápidos.
3: Fue la gran figura, fue el arquero Ruth de Curazao, pero demostró dos o tres talentosos.
4: Sí, sí.
3: Viste que cuando la tenían sabían jugar.
4: Sí, sí.
1: Estamos en Radio La Red. Acompañamos el sueño de la selección argentina con Gustavo López, con Toti Pazman. Está Austria en el terreno de juego. Sigue calentando el Dibu Martínez. Esperamos por el resto de los campeones del mundo. Y vuelvo a pasar por el lado de Matías Palacios.
2: Bueno, te repaso el 11, Leo. Porque va a jugar con Schlager, entonces, el arquero del Red Bull Salzburg, porque va a tener a Stephen Poch en el lateral derecho, que va a llamar la atención porque seguramente va a jugar con una máscara, se había fracturado la mandíbula, tiene 39 años, juegará de lateral, pero es central originalmente, 1,88 m, con David Álava y con Kevin Danso, compañero del Tottenham, de Cuti Romero, y estará también Konrad Laimer, finalmente, como lateral izquierdo, trabajo que suele hacer en el Bayern Múnich. En la mitad del campo, Nicolas Seibald, del Leipzig, Javier Schlager, también del Red Bull Leipzig, por la derecha, Romano Schmid, jugador del Werder Bremen, por la izquierda, Marcel Sabitzer, del Borussia Dortmund, como enganche va a jugar un chico que es muy habilidoso, 21 años, se llama Paul Banner, juega en el PSV Eindhoven, y arriba estará Michael Gregorich, un grandote, experimentado, de 32 años, 1,93 m, juega en Hamburgo. Como te das cuenta, la mayoría de los futbolistas de esta selección de Austria juegan la Bundesliga.
0: Le quiero mandar un abrazo al Peque Schwarman, que está escuchando. Compañero mío de gimnasio.
4: Qué grande el Peque.
0: Es compañero mío de gimnasio.
4: Gran abrazo.
0: Y a mí me gusta entrenar muy seriamente, ¿viste?
4: Me imagino.
0: Y a veces me hace perder el ejercicio.
3: Y ya que lo está escuchando Peque, felicitar a Cerúndolo, ¿no?
0: ¡Oh, que ganó Queens!
3: A Fran Cerúndolo, un gran pequeñito, qué bárbaro.
0: A Carlito Burgueño, por supuesto.
3: Sí, fenómeno.
0: Que está escuchando.
3: Siempre tira buena onda, Carlito, qué gran compañero.
0: Y a tanta gente, porque es la 1:18.
3: A Dieguito el carnicero, que nos promete un gran asado en otra vuelta.
0: ¿Te da la mejor?
3: La mejor carne.
0: Listo.
4: Nuestro
3: mejor
4: querido Antonito Faná, que fue amigo de Ángel Labruna, me dice, Radio La Red es un parlante.
0: Es un parlante.
4: Vamos. Y en los mundiales, mucho más. Aquí estamos, esperando por Argentina. Se levantan los hinchas y ya saben que Argentina se va a venir, porque la pantalla de 63 metros está mostrando cómo se vienen para el terreno de juego, transitando ese largo pasillo, y así aparece Argentina, pecheras naranjas, encabezada por Messi. Que hable nuestra gente, que hable el público argentino, escuchalos por Radio La Red. Muchachos, hoy, por ustedes, por la gente, por el Diego, a 40 años de la mano de Dios y del gol del siglo, somos 46 millones, corriendo con ustedes, saltando con ustedes, acompañándolos en cada paso. Levanta el volumen de la radio, que ya se viene Argentina-Austria, en la radio líder del fútbol, en Radio La Red.
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6: Argentina jugará hoy su partido número 90 en la historia de los mundiales. 48 victorias, 17 empates, 24 derrotas hasta el momento, y Messi cumplirá con su encuentro número 28 en Copas del Mundo. 16 goles, tiene la chance de quedar como el máximo anotador de la historia. Por ahora comparte ese privilegio con Miroslav Klose detrás. Vienen Ronaldo, el brasileño, con 15, Mbappé y Gerd Müller con 14.
7: Me aporta Matías Martínez que Mandinga Percudani, José Percudani, también jugó en el fútbol de Austria.
6: Sí, hubo varios argentinos que jugaron en Austria.
7: Hubo varios.
6: Creo que hubo Maradona, creo que también jugó en Austria, si no me equivoco.
8: Pipo Grosito.
6: Pipo Grosito también.
8: En el Tirol.
6: Claro.
8: En el Tirol.
7: Exacto.
8: Que la ciudad se llama Innsbruck, una ciudad muy, muy del esquí. Me contaba Ruggeri que él marcó a Kran, no, a Polster.
7: Aquel del corte grandote, cubano.
8: Nueve, grandote. Era el 9 de Austria, que jugó en Sevilla y hablaba muy bien español por tanto tiempo
6: en
8: España.
6: Y él lo marcó en el Real Madrid.
8: Lo marcó en el Real Madrid.
6: Hubo Maradona en el Rapid de Viena. Jugó muy poquito, pero jugó poquito. En 90.
8: Sí. Mirá vos. Yo siempre me acuerdo de Krankl, que era un número
6: Hans
8: 9.
6: Krankl.
8: Claro, que le hizo un gol a Italia en la cancha de River y lo eliminó a Italia. Italia nos había ganado a nosotros, ¿se acuerdan?
6: Bueno, la mejor etapa de Austria, Mundial 78, Mundial 82, esa época de oro, ¿no? Con Krankl como el gran crack austríaco.
7: ¿Quiénes van a acompañar, Gustavo Sarroch, al árbitro egipcio Amin Mohamed Omar?
9: Leo, asistente número 1, Mahmoud Abulperak. Número 2, Ahmed Hassan. El cuarto árbitro es español, Alejandro Hernández. Y en el VAR va a haber un catarí que se llama Kamis Mohamed Almarri.
7: Hay dos animadoras, una al lado de un hincha austríaco, otra con un hincha argentino que tiene la réplica de la Copa del Mundo, con banderas cada uno de sus países en los hombros, y hacen como un jueguito, la gente participa, se entretiene, como para matizar la espera, Juan Carlos.
6: Sí, hay algunos rankings de la FIFA, Gus, que, bueno, a veces me cuesta sacar la ficha. Recién, por ejemplo, en la pantalla gigante, te ponían un ranking del poder creativo, jugadores con poder creativo del Mundial. Primero estaba Enciso, el paraguayo, con una media de 8 puntos altos.

0: A mí me gustó Costa de Marfil, lo tuvo ahí a Alemania. Hay buenos equipos de Senegal, yo creo que va a ser duro. Y los grandes clasifican siempre, ¿eh? Francia, sí, Alemania.
1: Sí. ¿Cuál sería el grande a ver que puede quedar afuera? Uruguay.
2: Y Uruguay está complicado.
1: Que más cerca está, o que más chance tiene que quedar afuera es Uruguay.
0: No, mirá, no ganó todavía. Y si no pierde, puede meterse, aunque sea tercero.
1: Lo que pasa es que yo ayer España la vi bien. Con la min...
0: Che, ¿no le conviene ser tercero a Uruguay?
1: Y si sos tercero, ¿con quién vas? ¿Con quién va Fer?
3: No, lo que pasa es que no, creo que no puede especular Uruguay porque no, tampoco
2: se puede
3: tiene
2: quedar afuera.
3: Claro, se puede quedar afuera con un empate.
1: Ah, no, pero no. Lo que dice Gustavo, ¿verdad? Es mejor jugar antes de jugar contra Argentina.
0: Sí, claro.
1: Mejor jugar con otro. Sí. El problema es no te quedes afuera.
3: El tema es que si sos tercero, dependés de qué grupo sea el resto de los terceros que se clasifique. No podés elegir.
0: ¿Qué tercero sos?
1: Claro. Creo que sería para Bielsa irse otra vez en primera ronda, ¿no?
0: No. Aparte, Bielsa, que vacaciona o visita bastante Uruguay, le gusta Montevideo. Quedarse afuera en primera ronda no puedes ir, ¿eh?
1: No vas a poder vivir más ahí.
0: Yo creo que, bueno, tiene chance, tiene que aferrarse a eso igual que Becasese. Becasese va a jugar contra los suplentes.
1: No, pero la tiene más complicada, tiene un punto nada más.
0: Sí, pero tiene...
1: Ya está obligado a ganar, con dos no atrás.
0: Pero el rival ya es primero.
1: Sí, pero esto es como... Yo, Alemania la compara con Argentina. Vos ponerle contra... También que Jordania no es Ecuador. Pero el sábado que viene, no va a jugar Alexis, va a jugar Paredes. No, va a jugar Lautaro, va a jugar Julián.
0: Yo creo que los 11 suplentes de Alemania no son lo mismo, ¿eh? Si descansan los titulares, pone 11 suplentes ya clasificado y además jugando el partido de su vida, yo creo que el fútbol le dio una chance más, tiene que aprovecharla.
1: Sí, lo que pasa es que también es la chance de esos suplentes alemanes para mostrarse, ganar su lugar.
0: No, fácil no es.
1: Quedar en la historia.
0: Pero sabes que la vida o el fútbol te dio una chance más, tenés que aprovecharla. Quedan 100 minutos, tenés que ganar 1-0.
2: Es esa. Sí. ¿Es esa o te quedas afuera probablemente? Suena Live is Life aquí en Dallas. Aquí justamente fue donde Diego le dijo en un hotel de Dallas a Adrián Paenza: me cortaron las piernas.
0: Ayer fuimos al hotel.
2: Sí, vi lo que hizo Monroy yendo al hotel.
0: Habitación 714.
2: Claro, ahí fue donde hizo la declaración Diego.
0: Claro, porque él dormía en otra. Creo que él dormía en otra. Y en la habitación 714 le dijo a Paenza: te espero. Y aparte vimos la imagen y me acordaba de la nota. Luego sentados en la cama, ¿sí? Haciendo la...
2: La tristeza que se vivió en el país.
0: Tremendo.
2: Aquel día. Y es bueno lo que están haciendo porque mientras suena Live is Life, muestran goles de Messi. La música de Diego y los goles de Messi en esa pantalla. Y la gente de Argentina que se ilusiona, es feliz, esperando por su equipo. ¿Qué récord hoy puede batir Messi, Fernando? Porque está entre los máximos anotadores en los mundiales.
1: Meter 4 goles en un partido.
2: No, pero ¿quién puede alcanzar hoy en esa tabla de máximos goleadores de los mundiales, por ejemplo?
3: Bueno, no, ya está primero con Klose, lo que decíamos recién. 16.
2: ¿Lo puede superar a Klose?
3: Claro, puede quedar como único máximo goleador.
2: Como único.
3: Igualmente teniendo en cuenta que viene muy cerquita Mbappé, que tiene 14 tantos, está a 2 de Messi, así que va a ser una pelea cabeza a cabeza.
2: Claro.
1: Qué apasionante está también la tabla de goleadores de este mundial, ¿no?
2: Y Mbappé va a tener algún otro mundial, uno piensa.
1: Porque vos fíjate que ahora, a las 12 de acá de Estados Unidos, juega Messi, que seguramente meta 1 o 2 goles, pero a las 5 de la tarde aparece y sale a la cancha Mbappé.
3: Claro.
1: Y por ahí Mbappé le mete 2 más.
2: No, y además...
1: juega contra Irak.
2: Sí, uno creería que Mbappé va a jugar un par de mundiales más por edad.
3: Claro, absolutamente.
2: Y Messi seguramente no. Sí, y ahí en esa disputa.
0: Sí, Mbappé lo puede pasar. Ahora, hoy.
2: Pero hoy puede quedar como máximo goleador de la historia de los mundiales.
0: De penal. Un golcito de penal. Y queda como el máximo. Grosso.
2: ¿Qué te parece?
0: Estaríamos en un momento histórico también.
2: Exacto.
0: Valeria Mirabella.
2: No.
0: Atenta.
2: Oh.
0: Por supuesto, siempre atenta, ¿eh?
2: ¿Y sabe quién está escuchando?
0: ¿Quién? Ale Goodman, por ejemplo, Fernando Carlos.
2: No le digo que es un parlante Radio La Red. Desde Dubái, Julián Gil y familia.
0: Oh, bien.
2: Un parlante en todo el mundo, la radio líder en transmisiones deportivas, la radio del Mundial, no hay con qué darle. La cábala de la selección argentina en la Copa América de Brasil, en la de Estados Unidos, en aquella finalísima de Wembley contra Italia, en el Mundial de Qatar.
0: Es un horario muy radial este.
2: Muy radial en la República Argentina.
0: Porque la gente labura.
2: Exactamente.
0: O sea que hay gente que trabaja, ¿no?
2: 11:30 aquí en Dallas.
0: 1:30.
2: 1:30 de la tarde en la República Argentina.
0: Pancho Petrazo, que es mi

0: sí. personal. No se nota, ¿no?
1: No.
2: Sí, ¿cómo que no?
0: Saliendo de laburar, este tipo.
1: Está escuchando.
2: Yo te digo la verdad, menos mal que no lo hizo. Así toda la gente nos escucha a nosotros. Pero yo, si fuese Milei, hoy daba sueto. A las 2 de la tarde le permitía a la gente ir a ver a Argentina.
1: Y Néstor Esclausero escuchando también.
2: Es un acontecimiento nacional. Sí.
1: Pasa que la gente se ingenia, ¿no?
2: Sí,
1: me acuerdo cuando éramos chicos y jugaba la selección del 86, escuchábamos con los auriculares escondidos entre la ropa, el cable de los auriculares, a Víctor Hugo, por ejemplo.
0: Oh, claro.
1: Y ahora deben estar los pibes en las escuelas, en las facultades, escuchando la transmisión.
0: Está rajando del laburo. Claro,
3: eso te iba a decir.
0: Rajando el laburo.
3: Ya viniendo para la radio se notaba el paso acelerado de la gente para terminar todo, hacer un corte cerca del mediodía y después, bueno, si se retoma la actividad, pero olvídate que está ocurriendo eso. Sí.
0: Están todos arriba del auto. Laura me dice, y Lourdes también.
1: Mirá.
0: Rajando del laburo.
2: Otro, Ale Mancuso. Querido Ale Mancuso, que dice, yo estuve el día ese que ustedes recordaban.
0: Claro.
2: Del me cortaron las piernas.
0: Era parte del equipo.
2: Claro. Estaba ahí.
0: ¿Qué cinco era él? Sí. ¿Y qué nueve era yo, compañero de él?
2: Qué jugador. Pablito Schneider me dice, llegando a Disports. Abrazo grande, Pablito.
1: Tony Gutiérrez, amigo que escucha siempre también.
4: Leo.
1: Sí, me escribe. ¿Quién?
0: Me escribe Daniel Barreto, me dice, histérico el tránsito.
1: Ah, mirá qué término usó. Sí, Germán, como él, digamos.
4: Déjame contarte una situación. Estamos ya ubicados con Marcelo Palacios en el sector para hacer el programa después de la transmisión de ustedes. Se nos acercaron dos personas con la app de Radio La Red, escuchando tu previa, dentro del estadio. Siguiendo Radio La Red, soy de Los Ángeles, los escucho siempre. Y nos hace escuchar la transmisión de ustedes. Más impresionante para la gente dentro del estadio escuchar la transmisión de Radio La Red.
5: Totalmente. Muy emocionante, muchachos, lo que estoy siguiendo de temprano, esperando para después hacer el final un buen momento, pero ustedes dijeron la verdad, la selección argentina ya es del mundo. El mundo, todos extranjeros con camiseta argentina, viniendo a alentar, más que Argentina también, obviamente fanáticos de Messi, pero ya no somos los argentinos dueños solamente de nuestra selección. Las selecciones de gran parte del mundo se hicieron hincha. Gracias, Leo.
1: Y después de esta transmisión llegará con todo lo que deje el partido de Argentina ante Austria, Marcelo Palacios con un buen momento, esperando por el partido de Francia que va a jugar más tarde, Fernando.
3: Exactamente, a las 18, esto va a ser en Filadelfia, partido por el grupo I, segunda fecha, Francia ante Irak, y la continuidad tendrá a las 21, Noruega, Senegal, y a la medianoche por el grupo de Argentina, Jordania, Argelia, que van a jugar en San Francisco.
2: Me escribe mi entrenador, Luquitas de Castaños, me dice, che, no me vas a nombrar.
0: No, claro.
2: Estoy con Teo, mi hijo Valeria, mi esposa. Abrazo, Luquitas, crack.
0: Me piden
2: ya vuelvo,
0: Me piden que le dé tranquilidad a la gente que maneja. Porque claro, están tan desesperados por llegar a su casa.
2: A 25 minutos.
0: Claro. Están escuchando. ¿Cómo estaremos de streaming, no?
1: No, es muy alto.
0: ¿Cómo
1: muy
0: estará
1: arriba,
0: esto,
1: Muy arriba. Siguen los muchachos de Argentina en el terreno de juego, lo propio los de Austria. En la pantalla que está enfrente de los pupitres están pasando la alineación de Argentina de acuerdo al parado del equipo. Ahora los suplentes harán lo mismo con Austria. Y es como una transmisión televisiva en medio de lo que es una transmisión de radio, porque estamos viendo lo que yo decía, estamos viendo esta pantalla, Gustavo.
0: Te tienta,
1: No, que te puede llegar a desconcentrar relatando el partido o comentándolo.
0: Es que es una tentación. Es impresionante.
1: Es instintivo, aparte.
0: La nitidez que tiene, ¿no? Mirá si lo tuviéramos en el living esta.
1: No, en el tuyo entra, seguramente.
0: No, en el mío no. Es una locura, Es impresionante esta pantalla. Aparte la nitidez que tiene, ¿no? Qué bárbaro. Pero
1: es contra natura, Digo, si se juega el partido. ¿Vos te acordás que en un momento habían prohibido los carteles luminosos en la 9 de julio para no distraer a los automovilistas?
0: Claro, claro.
1: Esa pantalla funcionando en medio del partido, hasta instintivamente uno tiende a mirarla, te distrae.
0: El futbolista muchas veces la mira.
1: Claro.
0: Los técnicos la miran. El técnico de Nueva Zelanda lo vieron primer plano 3 o 4 veces mirando la pantalla.
1: Y una particularidad en este estadio que uno diría es perfecto, pero no es perfecto. Porque desde los pupitres no se llega a ver la línea de cal, la que tenemos más cercana, ¿verdad? Por lo tanto, te tenés que parar, porque ni siquiera inclinándote podés ver. Si te inclinás, ves las cabezas de los otros periodistas que están en los pupitres de abajo. O sea que vamos a tener, por lo menos yo, para relatar, un resorte para levantarte, sentarte, levantarte, sentarte, sí, levantarte, sentarte.
0: Porque ahí está mal diseñado esto, porque no vemos la línea de acá.
1: Claro.
0: Bueno, habrá que estirarse un poco. Ahora, el estadio es magnífico, ¿eh?
1: Es maravilloso.
0: ¿En cuánto tiempo sale el techo se corre? Dijeron 12 minutos, ¿puede ser?
4: En 8 minutos,
2: 8. Y te puedo decir, estás maravillosa hoy. ¿Quién cantaba "Estás maravillosa hoy"? Mi amigo Kai, está escuchándonos.
1: Kai también.
2: Sí, con su hija, que hoy cumpleaños.
0: ¿Hace precio, Kai, si lo llamamos?
2: Sí, estuvo en mi casamiento.
1: Sí, sabía.
0: La rompieron toda.
2: Hace precio. Es amigo.
0: No saluda a la doctora, el amigo.
2: Lo saluda en la previa, sí.
0: Calcahuete.
1: ¿No? Hoy defendió la tesis. Ornella está a punto de recibirse.
0: Bien.
1: De nutricionista, así que empezó bien el día.
0: ¿Cuándo vienen para acá?
1: Esperamos que... Y estamos viendo para Miami, Giovanna quiere venir, no hay entrada, la verdad es esa.
0: No hay entrada.
1: Y llegar y no entrar al estadio.
0: ¿Crees que tiene una cosa?
2: ¿Cómo conseguir?
0: Si no nos toca Uruguay.
2: Por ahí baja la expectativa. Yo pensé lo mismo ayer, si es Cabo Verde.
0: Si nos toca un Cabo Verde, y por ahí tenemos alguna chance, ¿eh?
1: ¿Vos decís?
2: Y por ahí bajan los precios un poquito.
0: Entradas no hay, ¿eh?
1: No hay.
0: No consigo entrada.
1: No hay.
0: Es una locura.
1: Conseguí por la reventa, pero como decías, hay precio de $3,000 hoy. Imagínense que en 16avos serán más altos los precios.
2: Pero una reventa con Cabo Verde tiene que ser más barata que frente a Uruguay o España, ¿no?
0: Pero invita a la familia, invita a todos. Yo invito a todos, a mi familia, a que vengan.
1: Y yo no puedo. ¿Vos me ayudás con unos manguitos? Si me ayudás, los invito.
0: Saca unas hojitas de acá, dale.
1: Una hoja
0: para anotar la formación.
1: Y última tanda antes del gran Argentina-Austria, que se viene a 40 años de las obras de arte de Diego Armando Maradona y de aquel relato que le puso música
0: mirá,
1: a ese gol.
0: En la pantalla, ¿sabes quién es la pantalla?
1: ¿Quién?
0: La esposa de Julián con el nene.
1: Ah, de mi lindo Julián.
0: Sí, era la esposa de Julián con el nene.
1: Ahí estamos, matizamos la espera, viendo la pantalla.
4: Diego.
1: Sí. Sí, querido.
4: Bien, a ver, Leo, estamos con Lorenzo Schutz, hombre del equipo que habla español. Lorenzo, estamos en vivo por Radio La Red, la radio del fútbol de la Argentina, te hemos entrevistado un montón de veces. ¿Cómo la ves Argentina? ¿Favorita de este mundial por debajo de Francia, por debajo de España, por encima?
6: Bueno, lo que a mí me impresiona de este equipo es que ya no es solamente un equipo. Es como un club, hasta diría como una familia, porque se ve muy unido, ¿no? Vimos a los jugadores ahora que llegaron todos juntos alrededor de Leo, con Paredes, con De Paul y con todo el equipo. Parece que es un grupo que va a morir cada uno para el otro. Y eso quizás no se ve en Francia, lo que se le critica a Francia. Sí, bueno, es más complicado, es un equipo más joven, un grupo más joven, que todavía Olise, Mbappé, se están conociendo un poco dentro y fuera del campo. Pero yo veo Argentina como un equipo que va a luchar por todo y que tiene esa ventaja de esa experiencia de haber ganado un mundial, de ser una camada que tiene 4 o 5 años y que, bueno, con esa ventaja en los momentos difíciles eso ayuda mucho.
4: Entrevistaste un sinfín de meses a Leo Messi. ¿Qué te genera verlo? 39 años, 3 goles en el debut. ¿Hay una palabra para definirlo? Parece un extraterrestre, imposible.
6: Bueno, solo de escucharte, de darme cuenta que estoy acá, de verlo salir a la cancha, me emociona mucho. Estuve también en el primer partido en Kansas City y lo que es capaz de hacer, o sea, parece que estás viendo una película, porque él sale, hace estos goles increíbles, decís, este tipo va a tener 39 años, no lo puedes creer y la verdad me emociona muchísimo, estoy emocionado.
4: Gracias, Florent, un placer.
6: Un placer, gracias a ustedes.
4: Florento Schutz, hombre del equipo, habla español, entrevistó miles de veces a Leo Messi para el equipo, aquí en los micrófonos de Radio La Red, Leo.
1: 11:40 en Dallas. 2 horas más en la Argentina, se fueron los jugadores para el vestuario. En un rato reingresarán para enfrentarse Argentina y Austria. En un rato saldrá Argentina encabezada por Messi y te lo vamos a contar en la radio líder del fútbol, Radio La Red. Gran abrazo al Vichy Fuertes, qué goleador, también escuchando la radio líder del mundial, aguardando por Argentina, Pablo Navarro.
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10: Triunfos, 13 derrotas, 5 empates. El balance de Austria en Copas del Mundo en 30 partidos. Atención porque el equipo austríaco lleva 6 partidos sin perder. Ganó los últimos 4 y sufrió una sola caída en los últimos 2 encuentros. Esa derrota fue en octubre de 2025 ante Rumania por la eliminatoria en Mundiales. Solamente perdió uno de los últimos 5 que jugó.
11: Se vienen los voluntarios con las enormes banderas que desplegarán en el terreno de juego de Argentina y Austria. Y también están para flanquear la salida de los futbolistas, voluntarios con banderas de Argentina y banderas de Austria. En un ratito se vendrán los principales protagonistas de la tarde para el terreno de juego del mediodía, si tenemos en cuenta la hora argentina. Gustavo López, Totti, sí. Pazman.
12: Siempre se estila, Totti, que antes del partido se ponga un tema de cada equipo. Y recién los austríacos cantaban el suyo. Imagino que van a poner el nuestro, el que elige la gente. Veremos, pero estamos ya en la antesala del segundo partido de Argentina. Creo que van a decir cuánta gente ha ingresado, ¿no? ¿O no?
13: Sí, ya no se aguanta más, ¿no? Diría un amigo nuestro con las canciones. Hay más canciones que equipos del Mundial, ¿no?
11: Claro, claro. Yo prefiero la canción de la gente, ¿no? Pero bueno, es así, es el show, los animadores con sus hinchas. Mientras esperamos por los equipos, tenemos un ratito de Roberto Ayala, que recién habló, el ayudante, uno de los ayudantes de Lionel Scaloni.
14: Bueno, Roberto, contame un poco la diferencia con el primer partido este del segundo para Argentina, ¿cómo lo ven?
15: Bueno, primero es que conseguimos una victoria importante, empezar bien. Creo que eso nos trae tranquilidad y bueno, encarar este segundo partido sabiendo de que la clasificación está ahí, en este. Vamos a enfrentar un equipo con mucho orden, con juego directo, en el cual habrá que estar atento en detalles.
14: Primero es paciencia y después...
15: Bueno, tener buena circulación de pelota, encontrar esos pases intermedios que estos jugadores son capaces de hacerlo, romper esas líneas para poder atacarlos.
14: ¿Cómo ves en general el partido, desde lo estructural, desde lo táctico?
15: Bueno, de lo táctico va a pasar por ahí. Nosotros creo que llevando el peso del partido, en el sentido de manejar la pelota con paciencia para encontrar esos espacios, como te decía anteriormente, sabiendo que no podemos dejarle los espacios a las espaldas porque tienen ese juego directo.
16: Hoy es el día del futbolista, obviamente por lo de Diego. ¿Se hablan en esas cosas en la arenga, en la charla técnica de parte del cuerpo técnico para con los futbolistas?
15: No, bueno, no me había...
16: Feliz día.
15: Sabía, bueno, y feliz día a todos, por supuesto. Nada, una cosa más, un extra que siempre viene bien. Pero en estos partidos, la verdad que muy, muy poco hay que decir.
16: Muchas gracias.
15: Un abrazo.
11: Ahí estaba el Ratón Ayala. Comienzan a sonar los tambores desde la voz del estadio, como presagiando la inminente salida de los planteles.
13: Me gustó mucho escuchar a Roberto Ayala. Habló de la circulación de pelota, que hay que tener más circulación de pelota. Para mí le faltó un poquito el otro día a la Argentina. Y habló de los pases intermedios. Ese pase que De Paul encontró a Messi para que era el primero, pero que era un pase que en los primeros 20, 25 minutos le estaba costando a la Argentina, porque los argelinos presionaban bien a Enzo, a McAllister, al propio De Paul, y es como que había una barrera verde, ¿viste? Ahí sí, para encontrar a Messi y a Lautaro.
12: Nos faltó recuperación de pelota, además en el partido. Por eso, para otros compromisos, ya está ensayando Scaloni, quizá poner otros cinco. Poner a Paredes, poner a Palacios, veremos. Sale Argentina.
11: Ya está el mapa mundi de la FIFA en el círculo central. Los muchachos de Argentina con camperitas blancas, las tiras celestes, se vienen para la cancha, encabezados por Lionel Andrés Messi. Ya están desplegadas las banderas de Argentina y Austria, que ocupan el ancho del terreno en el Dallas Stadium. Te acompañamos en Radio La Red. Somos la radio del Mundial, acompañando otro sueño argentino, el sueño mundialista, en el último tango, en lo que será el último Mundial de Lionel Andrés Messi. Hoy, a 40 años de aquellos dos inolvidables goles de Diego Armando Maradona ante Inglaterra, hoy Argentina enfrenta a Austria por la segunda fecha del grupo J de la Copa del Mundo de Estados Unidos, México y Canadá. Los ojos del mundo se posan sobre Lionel Andrés Messi. Aquí nadie se quiere perder detalle de la salida de Argentina del campeón del mundo. Atentos y con sus celulares para la grabación, para la foto, para eternizar un momento que para tantos y tantos argentinos que han conseguido su entrada puedan recordar lo que va a ocurrir en un ratito nada más, cuando emerja con el número 10 en el dorsal Lionel Andrés Messi, acompañado del resto de los campeones del mundo. Habla el público argentino, la más maravillosa música para mis oídos. Esta es la banda sonora que tenemos en Dallas. Se prepara Austria también con camperas negras ellos.
12: Sí, y como todo el show, ponen la música de suspenso, ¿eh? Están esperando en la manga. De repente, ahí aparecen los austríacos. Hay que jugar con el problema de la mandíbula, ¿eh? Y Posch lo hace.
13: Yo no podría, la verdad. Es muy cómodo, ¿eh? Es muy cómodo.
12: Y doloroso debe ser, ¿no? Te golpeas ahí, imagínate. Bueno, la presentación y los equipos se vienen a la cancha.
11: Fue Slager a saludarlo al Dibu Martínez. Primero los árbitros, encabezados por el egipcio Amin Mohamed Omar. Detrás, Argentina y Austria. Se vienen los campeones del mundo. Somos 46 millones de argentinos entrando a la cancha con ustedes, acompañándolos, arropándolos, custodiándolos, soñando lo mismo que sueñan ustedes. Está Argentina en el terreno de juego de Dallas con todos ustedes, el campeón del mundo. Argentina, Fernando, que si hoy gana ya se mete en los 16avos de final, ¿verdad?
17: Exacto. Se asegura la clasificación matemáticamente. Para asegurar el primer puesto deberá esperar que por la noche Jordania no le gane a Argelia, pero con la victoria se asegura el pasaje.
13: Sí, claro. Igual yo creo que Ponle que sea un partido complicado y empatás. Solo el empate de Argentina también es primera, ¿eh?
12: También, sí.
13: Porque le ganás a Jordania y no creo que Austria golee a los africanos.
12: Mucha gente sacó ese pasaje. O sacó este, dos partidos en Dallas y volverse. O arrancar el Mundial en Miami, que es muy tentador. Con un compromiso que pensábamos que era España o Uruguay. Himnos.
11: Nos preparamos para escuchar los himnos. Primero, el nuestro. Levanta el volumen de la radio. Himno argentino.

0: ¡Qué momento, mi Dios! ¡Qué momento, mi Dios! El himno argentino, ahora escuchamos. ¡Qué momento, mi Dios!
1: Y qué el himno de los 26, me gusta que estén los 26.

0: nacional austríaco y la ovación de los hinchas. Hay un sector donde son casi todos austríacos, en aquella tercera bandeja.
1: A la derecha nuestra y a bastantes. Ahora, el resto de la cancha, vos mirá para la izquierda de la cancha de River.
2: Yo creo que es 85%, ¿no? Casi 90%.
1: 85-15,
2: Fíjate que el estadio, viste, en las cabeceras, atrás de los arcos en la parte más alta, es vidriada. Entra el sol, acá parece de noche, pero te entra el sol, te entra la luz, que en el campo de juego, poeta, ¿no? La luna de Messi, con su zurda.
0: Exactamente. No hace falta luz para iluminar, porque ya está Messi que ilumina con luz propia.
1: Uno cree que los que están enfrente no ven la cancha.
0: Sí, eso lo hablábamos hoy con Totti.
1: Claro, pero no. Deben tener una visión como la nuestra.
0: Exactamente, hablábamos al comienzo de la transmisión, si no, ¿cómo hacen para ver?
1: Claro, no, si no es imposible.
0: Pero hay un espacio grande entre la pantalla y las tribunas. Lo que pasa es que la ilusión óptica nos hace ver que está cerca y que los que están detrás no pueden ver el terreno.
1: Claro, son como los que sacan la entrada detrás del escenario. Pobre gente, no ven al artista.
0: Exactamente.
1: Bueno, no, acá lo ven. ¿Qué cantidad de gente argentina? Mirá lo que se ve, es impresionante. Yo creo que vamos a tener 50.000,
0: Sí.
1: 50.000.
0: Repasamos para los que recién se enganchan con la transmisión de Radio La Red, Gustavo Charrot, la formación de Argentina, así va el campeón del mundo.
3: Que sale a la cancha con Dibu Martínez, Nahuel Molina, Cuti Romero, Lisandro Martínez y Facundo Medina, Rodrigo de Paul, Alexis Macalister, Enzo Fernández, Diego Almada, Lionel Messi y Lautaro Martínez, Leo.
0: Así va Austria, Matías Palacios.
3: En 1 Schlager, 5 Poch, 3 Tyson, 8 Álava, el capitán, 20 Conrad Laimer. En la mitad del campo, 6 Aibar, 4 Chávez, Lager, 18 Romano Schmidt, 24 Banner, 9 Marcel Savitzer, 11 Michael Gregorich, el equipo de Ralf Rasmus.
1: Yo creo que tiene que ser este el partido de Lautaro Martínez. Este. Porque no hay otro, ¿eh? Es ahora o nunca, Toti.
2: Y después ya, yo me imagino contra Jordania.
1: Julián.
2: Será Julián. Y el mata-mata, Julián Álvarez también.
1: Sí,
2: Por lo menos, a ver, para sacarse la mufa, ¿no? De no hacer goles en mundiales. Y si le toca volver al banco, con la confianza de ya haber mojado y ser el de la Copa América.
1: Claro.
2: Entraba y aunque tenga 15, 20, la metía.
1: Y hizo el gol de la final, nada menos, el gol del campeonato. Ahora, si vos metés 2-3 goles, no es fácil, ¿eh? Pero si metés algo y además sos figura y lo hacés pensar un poco al entrenador. De lo contrario, ya va Julián.
2: Sí, para mí Scaloni no tiene duda. Para mí...
1: No, pero un aprieto, ¿viste?
2: Scaloni, claro. Scaloni la tiene clara que es Julián, pero le podés pelear por ahí en vez de 15, 20, 30 minutos.
1: Y el otro es Almada.
2: Y el otro es Almada.
1: Y
2: a mí no me convenció el otro día.
1: No.
2: Pero bueno, lo banca mucho el técnico, ¿eh?
1: Hay mucho para poner. Pero Almada le ha respondido a Argentina siempre, el otro día más o menos.
0: Ya se saludaron los capitanes, se hizo el sorteo. Lionel Andrés Messi, el rosarino del barrio, la bajada, el nuestro. David Álava, el ex futbolista del Real Madrid, el de Austria. La primera pelota del partido la va a tocar Lautaro Martínez. Tiene que mover Argentina. Comienza el juego. ¿Qué más nos gusta? Y mejor jugamos. Los argentinos campeones del mundo y bicampeones de América.
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0: Movió Argentina. El balón va para Lisandro Martínez, el entrerriano. La entrega para el Vinchu Medina, el de Villafiorito, rumbo a la mitad del terreno. Argentina y los primeros movimientos del partido. El toque atrás para Lisandro Martínez. Sale jugando por el fondo con el Cuti Romero. La domina el Cuti, se viene Argentina. La pide por la derecha de Paul, por adentro Messi como 9. Un poco más atrás Lautaro Martínez. La pelota primero para Lisandro. Se viene hasta la raza central. Lisandro Martínez, el entrerriano de Gualeguay. Nadie le sale. Ahora sí le salieron, por eso la cambió de frente para Romero. Romero acompañado por Molina. La manda otra vez para Lisandro Martínez. Martínez, sale Argentina, estamos llegando al primer minuto del partido. Todo el fútbol pasa por Radio La Red, la pelota por Lisandro, vuelve a tocarla para el Cuti Romero, se abre como un abanico de Paul, la tiene Romero, se adelanta hasta la mitad del terreno, la pisa, todo esto en terreno propio, la cambió para Enzo Fernández, va Enzo para el Vinci Medina de primera, para Lautaro, no puede Lautaro, la termina perdiendo, pero recupera y la toca hacia atrás, marca en el fondo, sale jugando, Seibal la manda adelante, corta el Cuti Romero, la tira atrás para el Divo.
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2: Por lo que se ve de entrada, ellos quieren que la tenga Cuti Romero y Lisandro Martínez, el resto no.
6: Para mí inaugura un nuevo módulo Scaloni del Mundial, que es el doble 9, Messi Lautaro doble 9 o Messi Julián doble 9.
0: La tiene Messi en la mitad del terreno, Messi atrás para Lisandro Martínez, la juega por abajo a la izquierda y en cara Argentina, se viene Enzo contra el área, pegale, Enzo la filtró para Thiago Almada, busca pie, la pelota pegó en la parte exterior de la red, bien por Enzo. El centro atrás, la pelota dio en la parte de afuera del arco, salida para Austria.
2: Qué bueno tener un jugador como Enzo Fernández en el equipo, porque va de 5, va a buscársela a la posición de 5 y termina de 10 metiéndose pase.
6: Claro, Argentina juega 4-4-2, de Paul por la derecha, Macalister, Enzo doble 5, por la izquierda Thiago, pero se suelta más Enzo en el arranque del partido que Macalister.
0: La domina Álava, la tira atrás para el arquero Schlager, sale Austria, pone Danzo, se arriba a la mitad del terreno, 0-0 empatado el partido, 2 minutos y medio tenemos de la primera etapa, el fútbol y el mundial, lo vivís en Radio La Red, sale lento pero seguro, hasta la mitad de la cancha, Danzo, el compañero del Cuti Romero en el Tottenham, el balón que viene sobre la derecha, la domina Posch amaga tocarla para su arquero, suelta para Schlager, lo presionaba Lautaro Martínez, el pelotazo de Schlager, el tiro potente y alto, la peinó, es muy alto, Gregorich, se recuperiza la Argentina con el Cuti.
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0: Aportes de Argentina con Gustavo Yarroch. Tiró bien Molina para De Paul, devuelve para Molina con el taco adelante, el balón que viene para Thiago para Messi coloca por abajo, le queda para Enzo Fernández, la filtró para Lautaro, no puede pasar, cayó en el área, piden penal, insiste Messi, la domina Messi en el área, la termina perdiendo, sale por la izquierda Leimer, el futbolista del Bayern Múnich, la mandó adelante para Gregorich, la rebotó sobre el costado izquierdo, el árbitro está cobrando algo, o deja seguir, nada. Hay un jugador argentino caído que es Lautaro en el área, supuesta falta.
2: Qué pase de Thiago Almada, buen inicio de Molina, todos piden penal, Lautaro en el piso, me parece que lo cerraron entre dos, Toti.
6: Para mí se demoró un segundo, jugada espectacular, que arrancó medio de casualidad, pues se le engancha a Molina, después hay un taco, y para mí él puede ser penal, ojo.
2: Para mí lo enganchan bien a la pelota los dos, para mí.
6: Para mí se demora en rematar, pero yo creo que es penal, no del 4, del otro que le hace el sanguchito, que va directamente a golpearlo.
2: Hay uno que toca la pelota,
6: Podría haber rematado directo, pero para mí es penal del otro que junto al 4 le hace el sanguchito, porque directamente le dan la gamba, le dan la pierna a Lautaro.
2: Yo creo que se lesiona porque entre los dos lo hacen doblar el tobillo. Pero para mí toca... ¿Cómo lo viste, Fer?
7: No, para mí no es infracción, Puede ser que se haya doblado el tobillo porque, claro, van entre los dos, uno de cada lado.
0: Está en el piso Lautaro Martínez. Lo encerraron entre Posch y Schaber.
6: Para mí el 5 Posch le hace penal. Para mí, Ahí controla. Ahí donde puede rematar, no remata. Pero seguilo el 5. 5.
8: Toca la pelota.
0: El que toca la pelota es el 4,
6: Pero
0: Schaber.
2: Para mí no es penal, Para mí toca la pelota, lo encierran entre los dos. Yo creo que la controla porque el pase es un poquito largo, Toti. El pase es un poquito largo, entonces la tiene que controlar.
6: Se le va el control, ¿no? Y no llega a rematar.
0: Están chequeando.
6: Digo, para mí Poch lo toca. Si lo querés cobrar, lo cobrás,
0: El VAR lo está chequeando.
6: Sin tocar la pelota, el 5 lo golpea.
0: El árbitro egipcio toma la pelota. El partido no se reanuda. Atención, que puede ser penal para Argentina,
3: Leo, sí. El VAR, hay un catarí que se llama Kamis Mohamed Almarri.
0: Y el amigo. Árbitro egipcio es Amin Mohamed Omar.
2: El catarí es un amigo de la casa,
0: Y bueno, ojalá. A ver el árbitro en la mitad de la cancha.
6: El tema es Poch. El tema es Poch. Schlager no, pero Poch, yo creo que de atrás lo derriba.
0: El árbitro rodeado por McAllister y Enzo Fernández.
6: Qué lindo sería arrancar con un penal en 5 minutos.
0: Lo están flanqueando al árbitro. Enzo y McAllister, el árbitro impertérrito,
6: Lo que pediste vos, Gus, el gol 17 de penal.
1: Claro, un penalcito.
0: Se arrima Álava ahora, el capitán de Austria.
1: Lo va a ver.
0: Lo va a ver. Quiere decir que el catarí piensa que fue penal. Porque si lo llama.
6: Es que se iba a Poch.
1: El catarí es un amigo de la casa.
6: Para mí es infantil lo de ingenuo. ¿Para qué se tira? Si ya lo había marcado el 4. Es ahí. El 4 toca la pelota, pero el 5 directamente lo golpea.
0: Y te digo.
6: Es una zancadilla.
0: El 5, Poch no llega a tocar la pelota, es verdad.
6: Y le hace una zancadilla directo para mí.
1: Pero lo marca, ¿no? Bueno, yo no doy penal, pero si lo dan. Bueno, bárbaro. Gracias.
0: Yo creo que lo va a dar, ¿eh? Tengo esa intuición, puede ser penal para Argentina.
1: Es que si 6 lo llaman,
0: minutos tenemos. Ahí va el árbitro,
1: Sí, si lo llaman, no creo que dé otra cosa.
0: A ver el árbitro. Cobrará el penal para Argentina. Ahí lo anuncia.
8: Defender number 5 didn't play the ball. They make it rest. Penalty.
0: Penal. Penal para Argentina. Estalla Dallas en 7 minutos del primer tiempo. Argentina de cara al primero ante Austria. Están 0-0. Y Lionel Andrés Messi puede convertirse en el máximo goleador de la historia de los mundiales.
1: Le pedíamos un penalcito para que, bueno, marca el gol 17 y ahí tiene la chance, Toti.
6: Otro capítulo del reality, otro más. A los 5 minutos penal para Messi. Hoy, ¿cómo van a estar los colombianos,
1: los uruguayos,
6: los españoles,
1: los uruguayos,
6: los portugueses? ¿Cómo van a estar?
0: Va Messi para pegarle. 7 minutos y medio, penal para Argentina en Dallas. Levanta el volumen de la radio. En el arco está Schlager. Acomoda Messi para transformarse en el máximo goleador de la historia de la Copa del Mundo. No está convencido, vuelve a acomodar la pelota. Los ojos del mundo se posan sobre el rosarino del barrio La Bajada. Penal para Argentina, 8 minutos del primer tiempo. Iluminate, Leo. Iluminalo, Diego. Va Messi, tiró. Afuera. Afuera. Afuera, sobre el palo izquierdo. Inhabitual en Leo lo que acaba de perderse. Penal afuera. El partido sigue 0-0 en 8 minutos y medio.
1: Inmediatamente se agarró la cabeza. Una vez que ejecutó, entendió que se le iba la pelota. La quiso ajustar. Lo esperó hasta último momento al arquero, que había elegido bien, Toti.
6: Sí, es como que dudó mucho Messi, ¿no? Fue caminando y como que no resolvió a dónde ejecutar. La tiró al palo izquierdo donde fue el arquero. Y desviada, le erró al arco. Eso es lo raro.
0: Repercusiones, Gustavo Jarroch. Qué sorpresa tan ingrata, ¿no?
9: Capitán.
0: Esto sigue 0-0, Navarro.
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0: Laimer para tomar el lateral para Austria, tres cuartos de campo de Argentina, manda el balón al medio, recoge Seibal que juega por abajo para Poch, retrasa el juego ligeramente entregándola para Danzo, altura de la raza central, la pone para el número 4 Schaber, devuelve para Danzo, sale jugando por el fondo con Álava, la maneja Austria, 0-0 con Argentina, el balón para Danzo, se arrima a la mitad del terreno, la cruzó adelante, mete con todo el Cuti Romero, el rebote le quedó a Seibal, cobra altura la pelota, el golpe de cabeza de Banner sobre el costado derecho, cubre, viene sobre la izquierda el Vinchu Medina y falta en ataque, le cometen, tiro libre para Argentina en salida.
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0: Le va a pegar el Dibu Martínez.
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6: En Qatar erró contra Polonia un penal, ¿te acordás, Gus? En la fase Polonia. De grupos.
1: Sí, pasa bueno. Que en Qatar arrancamos a los 5 minutos con un penal y lo hizo, ¿te acordás?
6: Con Arabia. Arabia, primer partido.
0: Golpe de cabeza de Danzo, lo va a buscar el creador de Gregorich en la mitad del terreno. Se cayó, falta. Cobró el árbitro. Tiro libre para Austria en la mitad.
3: Leo.
0: Sí.
3: Tercer penal que erra Leo Messi en la historia de los mundiales. Islandia, el que recordaba recién Totti también ante Polonia y este de hoy.
0: Está caído Gregorich. Se partido, pateó un penal afuera Messi, hay tiro libre para Austria en la mitad.
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0: Bueno, sigue caído Gregorich, el futbolista del Augsburgo, esto preocupa en Austria, sí, Toti.
6: Es bravo Gus para Licha Martínez, lo corpulento que es el 9, ¿no? El 11, Gregorich. En el cuerpo a cuerpo le cuesta dominarlo al grandote.
0: Sí, sí. Tiro libre y es para Austria. A la salida de la mitad del terreno. Le va a pegar Alaba. El zurdo levantará contra el área. Ojo por atrás de todos con Damso. El tiro libre a la mitad de la cancha. Se cayó De Paul. Lo empujaron a De Paul. Ya hay lío. El árbitro que lo llama el grandote, Gregorich.
1: Fue él.
0: Sí, fue él. Partirá el tiro libre apenas pasando la mitad de la cancha. Se arrima Savitzer. Probablemente para recordarle alguna jugada preparada en la semana a Álava. Savitzer no va a buscar al área. Se quedan las inmediaciones por si hay algún rebote. Qué grandote que es Gregorich, por Dios. Va Álava para levantar este tiro libre. Ojo con Seibal, que también es grandote. El tiro libre pasado. Arriba Danzo con la cabeza. Responde como puede Lisandro Martínez. Recupera por la izquierda Danzo. Queda en posición de ataque. Escapa por afuera Danzo. Danzo no encuentra el hueco para mandar el centro. El balón que viene atrás para Seibal. Seibal la pone para el futbolista. Savitzer, el centro posterior de Danzo, hay un rechazo, recupera Álava, Álava coloca por alto a la derecha para Gregorich, marca el Vinci Medina, devuelve con la cabeza Poch, otra vez derriba el Vinci Medina, anticipa Danzo, la tira adelante, rompe juego Enzo Fernández, la corre Lautaro, llega primero Poch, la toca para su arquero Schlager.
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0: Seibal, la toca para Damso, Damso va hasta la raza central, desembarca en terreno argentino, la pisa, frena repentinamente, 0-0 están empatando por la segunda fecha del grupo J del Mundial Austria y Argentina en Dallas. 13 minutos, etapa inicial, la domina Damso, se viene al ataque, la toca atrás Damso, la pone sobre la mitad del terreno, la pisa y sale jugando Schaber, el cambio de frente sobre el costado izquierdo para Laimer, Laimer la manda al fondo, Laimer no puede en primera instancia, Savitzer mandar el centro, rebota en Molina, lateral para ellos.
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0: Infracción en contra de Banner. Tiro libre para Austria en la puerta del área. La sí. Pelota paralela al área. Desde la punta izquierda vendrá el centro peligroso.
1: Tiene que salir Argentina de este trance de haber errado el penal. Porque a Messi lo veo como mirando el piso, mirada perdida. Y el equipo a partir de ahí perdió la pelota.
6: Sí, falta evitable, a la salida de un lateral. Mirá el tiro libre que regalamos en la puerta del área.
0: Vendrá el tiro libre desde la izquierda. Se prepara el zurdo Banner. Dos candidatos para un tiro libre. El otro es Savitzer. El de botines blancos. Es muy peligroso el tiro libre desde la punta izquierda. El balón caerá en el área de Argentina. Vamos Argentina, hay que aguantar esta jugada con pelota detenida. 14 minutos tenemos del primer tiempo en Dallas. 0-0, segunda fecha del grupo J del Mundial. Estados Unidos, México y Canadá. Ojo con Gregorich, es muy grandote. Va Álava también, al primer palo picará Danzo. Vendrá el tiro libre, Savitzer cerradito. El rebote la saca McAllister primero. Sale Argentina, la manda rumbo a la mitad del terreno. Atento, la sacaba Thiago Almada. Recupera Danzo, la tira al área. Rechazó Molina y la toma Messi para la contra. Arranca Messi, tres que lo marcan, la juega por abajo. Marca Savitzer volviendo, recupera Messi. Adelante y termina perdiendo con Banner. Banner, tres cuartos de campo de Argentina. Transita la cancha por ahí, gantea. La mandó al fondo para Álava, enganchó. Se la tocó por un costado Molina. Hay lateral para Austria.
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0: ¿Cómo lo ves, López?
1: Es un momento austríaco en el partido porque recuperan rápido la pelota y la tienen.
0: La maneja en este caso el número 4, Xaver. Xaver retrasa el juego ligeramente, entregándola para Ceibal. Ceibal la tira para Danzo. Danzo levanta la pared con Ceibal. 4 metros en terreno argentino. Otra vez la pelota para Xaver. Se arrima peligrosamente al área. La filtró. Puerta de área para Laimer. Laimer la manda para Banner. Engancha Banner en el área. La terminó perdiendo. No la puede sacar Enzo. Había mano, mano, mano en ataque. Hay tiro libre. Casi la pierde Enzo. Tiro libre para Argentina. Terminó pegando en la mano del 18 Smith.
2: Lo bueno de más allá del momento de confusión que bien marca Gustavo es que las dos veces que Argentina atacó, llegó abajo del arco. Como que sea fácil Argentina. El penal a Lautaro y una de Thiago entrando por la izquierda.
0: Repasamos información, Fernando García.
7: En Brasil hoy nos entrenó Alisson. Neymar está a disposición, descartado Rafinha para enfrentar a Escocia.
0: 16 minutos, pateó un penal a los 7 minutos y medio Messi, la tiró afuera, levantó el Cuti Romero, adelante con el pecho y jugó de memoria Enzo Fernández, va Lautaro Martínez, la adelantó Sierra, Poch se recuesta sobre la derecha, Poch lo corre desesperado Lautaro Martínez, el derechazo de Poch, adelante retrocede el Vinchu Medina la punteó, pero recuperó Gregorich, la mandó más atrás Gregorich, se viene Banner, el zurdo levantó para Savitzer, está en el área Savitzer de zurda, el centro pasado, el arquero que no sale, la deja correr el Vinchu Medina. La toma abierto por la derecha, se acomoda para mandar otro centro el número 18 Smith. Smith la tiró al fondo. La pelota se fue, saque de arco para Argentina.
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1: Ellos hacen todo en bloque, defienden con mucha gente y cuando atacan ponen al equipo en campo rival.
2: Sí, centro de Savitzer, para mí la pelota de Dibu, Dibu dudó, la dejó pasar, la miró, yo creo que era pelota del arquero ese centro.
0: Sale de su área Emiliano Martínez, más conocido como el Dibu, sale jugando con Lisandro Martínez, se aproxima lentamente pero a paso seguro a la mitad del terreno, el entrerriano de Gualeguay, adelante esperan De Paul, Messi, Lautaro, abierto por la izquierda el Vinchu Medina, por el otro costado Messi, se arrima De Paul, la lleva Romero, Romero la pisó, Romero que sale jugando atrás, la tira para Lisandro Martínez, casi de primera para el Vinchu, Medina otra vez para Lisandro Martínez, espera en bloque en la mitad del terreno Austria, 17 minutos y medio, 0-0, pasa por McAllister, falta, tiro libre para Argentina, la falta cometida por Banner, el zurdo.
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0: Erró un pase de 2 metros, Molina, la esperaba al pie Messi, lateral para Austria, hay cierto desconcierto después del penal, sí, de Messi.
1: Lo noto, mirada perdida Messi, queriendo meterse en el partido, ellos han mejorado mucho.
0: La para con el pecho en la mitad del terreno, Ceibal, la manda más atrás para Danzo, apurado por Thiago Almada, revienta, se la sacó de encima, ya la tiene para Argentina Lisandro plantado como 10, entre 2, la filtró Lisandro para Enzo para Messi la va a dejar para Enzo, el rebote le quedó a Enzo Fernández, la tira para Lautaro Martínez, se casó Danzo, entra al área Lautaro para Messi, pegale, Messi enganchó el rebote, casi gol en contra de Danzo, tapó el arquero Schlager, casi Danzo queda como un ganso.
1: Ahora qué acierto de Scaloni poner a Messi ahí de falso 9, porque te llega el área y te define.
2: Sí, tuvo el mano a mano, dudó creo como Lautaro y después de carambola casi gol. Yo no tuve problema, lo veo muy solo a McAllister en el medio. McAllister agarra la pelota, mirá cómo le van 3 austríacos. Pasaba lo mismo contra Argelia.
0: Se despierta Argentina, se adelanta el Cuti Romero, combina con Lisandro Martínez, la sube, la baja, corre por la izquierda, frena abruptamente, entregándola para el Vinchu Medina. El Vinchu Medina la juega para Lisandro Martínez apurado por Banner. Entonces inmediatamente la va soltando para McAllister. Suelta McAllister a la derecha para el Cuti Romero. El Cuti Romero entra en líneas para De Paul, de primera para Nahuel Molina. Retrocede para hacerse de la pelota. Rompe juego Savitzer. Recupera en la puerta de su área el Dibu Martínez.
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1: Lo bueno es que Argentina, como decía Totti, ataca poco, pero llega mucho. Falló a Lava en la anterior.
0: Se cierra atrás a la diagonal De Paul. De Paul abrió para Molina. Mira de reojo el área Molina. Amaga tocarla para De Paul. Prefiere con McAllister. 3/4 de campo rival por adentro. La mandó más atrás para Lisandro Martínez. La frena y la saca Lisandro Martínez para el Vinchu Medina. Por adentro ahora va el Vinchu Medina. Abierto, espera Thiago Almada. La pelota al otro lado para Romero. Romero para McAllister. McAllister la entrega entre 2 para Messi. De primera atrás para Lisandro. La para con el pecho. Dominante en su acción. El entrerriano la tira sobre puerta de área para Lautaro. claro, revienta Poch, acusa un golpe Poch, se levanta la pelota, la va a buscar Saber, Saber por arriba, la perdió con De Paul, corre Messi, cierra con la cabeza Álava, la va tirando para Savicer, la perdió con Molina, traba después De Paul, el rebote para Savicer, la manda más atrás para Laimer, falta de Lautaro, falta en contra de Laimer, que se retuerce en el piso como si lo hubiera picado una víbora, una zarará. Sí,
1: parece que lo tocó de atrás. Parecía para tarjeta, el árbitro no, me parece que lo advierte solamente.
6: Le está costando todos los partidos a Argentina, nos costó Argelia, nos cuesta Austria, dependemos mucho de la individualidad Messi, que hoy ya tuvo dos, tuvo el penal, lo tiró afuera, tuvo esta, y no la pudo convertir, facturar en gol, y el partido está parejo.
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0: También se dejó caer, ahora se recupera De Paul, Sarroch.
3: Sí, se recupera de a poquito el mediocampista del Inter Miami. No le gustó nada a Scaloni que recriminaran tanto los del banco de Austria.
0: Por el sector de Austria, Matías Palacios.
3: Se recuperó Konrad Laimer, futbolista del Bayern Múnich, después del golpe que le propinó Lautaro Martínez. Aprovechó el técnico Rangnick para hablar con Romano Luis para que vaya más por la derecha.
1: Lo saca De Paul un minuto afuera, porque vos sabés, cuando te atiende el médico o cuando tenés un problema, salís y al minuto entras.
0: La maneja Ceibal, la deja para Danzo, Danzo acompañado por Ceibal, la juega al otro lado para Poch, se desmarca Smith, la tiene Poch, Poch frenó repentinamente, vuelve a sacarla para Ceibal, tres cuartos de campo de Argentina, 0-0 con Austria, 22 del primer tiempo, a los 7 minutos y medio pateó un penal afuera, Messi inhabitual en él, el balón viene para Álava, cruza la mitad del terreno, Álava la tiró para Gregoric, la tiró este para Savic, rebota en Romero, la toma Xaver, abrió por abajo a la derecha para Poch, el centro al área, Banner cayó el remate, después rebota en Romero, lo tuvo Savitzer, rebotó en Romero, tiro de esquina para Austria que se viene con todo.
1: Ellos saben a qué jugar, tienen problemas defensivos, por eso la Argentina la llegó dos, tres veces, pero juegan bien.
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0: Savitzer para levantar el córner desde la punta izquierda para Austria. Vamos Argentina, el córner de zurda, se va a abrir lentamente esa pelota por atrás de todos, Danzo un poco más adelante, Poch, el centro al primer palo, el rechazo con golpe de cabeza de Lautaro dando una mano en el fondo, le queda a Messi, la rebotó Messi para Molina que aparece circunstancialmente por la izquierda, Molina la devolvió para Messi, la pica Leo para Molina, no llega. Ahí lateral, vuelve presuroso Molina a su banda, a la derecha, lateral para Austria.
6: Nos está costando tener la pelota, lo marcó bien Ayala, Roberto, en la previa. Dijo, hay que tener circulación de pelota. Yo me acuerdo contra Holanda, en el Mundial de Qatar, hasta el gol de Molina la tuvimos 30 minutos. 30 minutos la tocó Argentina. Acá la perdemos rápido.
1: Sí, ellos presionan, recuperan bien, marcan mal. Eso es lo bueno para Argentina. Tienen problemas en la saga. Alaba no está dando garantías, tampoco Danzo, el número 3. Y ahí las diagonales de Lautaro y Messi jugando de 9 le pueden crear un lío, pero el partido es parejo.
0: Pausa de rehidratación, aprovecho y paso por el sector de Argentina con Gustavo Sarroch.
3: Sí, Leo, y aprovecha Scaloni para dar muchas indicaciones, enfático, gesticulando mucho el técnico de la selección.
0: No paran las conductoras, Marino tampoco.
1: No, Marino, y aparte no me deja pasar el papel.
0: Está
1: tipo,
0: muy atento a todo.
1: Sí.
0: Y por el sector de Austria,
1: hay show. Matías.
0: Sí, hay show.
1: Deporristas,
0: bailarinas,
1: ahora.
0: todo, Palacio.
3: Por el sector de Austria aprovecha Rugby para juntar a sus futbolistas. Le hablaba mucho recién a Marcel Savitzer, que va por la izquierda antes a Romano Schmidt. Parece conforme el entrenador alemán que dirige este equipo austríaco.
0: Pausa de rehidratación, sí, decime, Toti.
6: No, mirá cómo aprovecha la gente para comprar algo para tomar.
0: López,
6: que estaba preocupado por la venta de cerveza. No. Con el cooling break,
1: sí, verdad.
6: Te meten también compra de comida y bebida ahora.
1: Es que acá 12:25, en un rato almuerzo.
0: Ustedes saben cómo se llama esta pausa de rehidratación, ¿no?
1: Navarro.
0: Pablo Navarro.
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0: Ya regresa Argentina, esperamos por Austria. Aprovechamos para el refresco informativo. Decime, Gustavo.
1: No, me gusta Enzo Fernández. Está bien Enzo de conductor. Vos sabés que estaba mirando que juega de 10.
2: Claro. El tema, eso está buenísimo.
1: 4-3-1-2.
2: Comparto, pero queda muy solo McAllister para mí.
1: Verdad.
2: Y lo presiona mucho y a veces tiene problemas porque, claro, recibe, tiene 3 camisetas rojas.
0: ¿Cómo sigue la jornada mundialista, Fernando García?
7: Francia, Irak, a partir de las 18, a las 21, Noruega, Senegal, ambos partidos por el grupo y por el grupo de la Argentina en la medianoche de nuestro país, Jordania, Argelia.
0: Ya aparece Austria. En un ratito se va a reanudar el partido que empatan sin goles Argentina y Austria a los 7 minutos y medio, 8. Messi pateó un penal afuera.
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1: Ahora están cantando los austríacos, ¿eh? Porque se dan cuenta que su equipo va para adelante. 27-0-0. Lo maneja Slager en la puerta de su área. Combina con Álava. Álava apurado por Messi. Casi que obligadamente la tiene que poner atrás para Danzo. Se adelantó con el balón dominado. Pisa la pelota Danzo. La pisa y encara. Como nadie se le mostraba, prefiere seguir él con la pelota. Basta la raza central. Continúa Danzo. Danzo entre líneas. La mandó para el zurdo Banner. Banner para Danzo. Danzo amaga tocarla para Seibal. Prefiere la individual. Ahora sale jugando otra vez hasta la mitad de la cancha. Nadie le sale de Argentina. Danzo modifica el perfil de salida. Levanta para Laimer. Laimer con la cabeza para Savitzer. La para con el pecho. Aguanta la embestida de Paul. Descargó para Laimer. La tira al medio. Se viene Austria. Ahora con Schaber, corre el número 4, deriva la pelota para Laimer. Laimer levantó la puerta del área, ganó Romero con la cabeza, la aguanta con el pecho y sale Enzo. Enzo para McAllister, entregándola para Molina. El cordobés de embalse, la juega rasante y mal. Recupera Schaber, se viene el zurdo, la pone para Seibal. Seibal entre dos, la abrió para Gregoric. El grandote para Savitzer con el taco, la pone para Laimer, va a mandar el centro. Lo dejó desparramado al Cuti Romero, rebota después la pelota en Molina. Juegan bien, che.
2: Yo lo pondría segundo tiempo, Bus, a Paredes o a Palacios. Lo saco a Thiago y lo suelto a Alexis Paz.
1: Corner para Austria, le va a pegar Savitzer. 28 minutos y medio, no la pasamos bien, no estamos cómodos en el partido. 0-0, pateó un penal afuera Messi. Toma carrera Savitzer para levantar la cabeza de Savitzer. Estará pensando en la de Danzo o en la de Álava, porque no en la de Gregoric. El centro cerradito de Savitzer. El golpe de cabeza la sacó en el fondo, con golpe de cabeza Lautaro Martínez, dando una mano y de chilena después el propio Lautaro Martínez, ovacionado por el público argentino. Recupera Seibal, el cambio de frente, corta por la izquierda el Cuti Romero, le pegó mal con la de palo el Cuti, recupera Poch, la tiene casi siempre Austria, va para el zurdo Banner. Banner la pisó, descargó para Álava, que quedó en posición de ataque, abriéndola para Savitzer, de puntero por la izquierda. Savitzer contra De Paul, la mandó al fondo para el zurdo Banner. Banner tiró un caño, no prosperó, rebotó en McAllister, otra vez Banner, otro caño que no prospera, la saca de media vuelta De Paul, se fue, lateral para ellos.
3: La tienen ellos, la recuperan rápido. Argentina se mantiene ahí en un cuarto de cancha. Antes quise interrumpirte cuando la tocaban atrás, que Julián Álvarez ahí presionaría, cosa que Lautaro no hace.
2: Claro, y noto que estamos imprecisos. Fíjate que recién nos regalan la pelota y Cuti la vuelve a regalar muy rápido.
1: 29 y medio, el lateral para Savitzer, la tira para Laimer en el confín del terreno. Ataca Austria, levantó la pared con Savitzer, adelantó Savitzer, cierra McAllister, pone bien el cuerpo de Coca para la pelota por última raza. A los manotazos ahora, McAllister con Savitzer, salida para Argentina.
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1: La tiene el Dibu Martínez.
3: Lo bueno de Argentina es que no sufre atrás, o sea, la tiene Austria, pero no le llega mucho.
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1: Se viene Argentina, la maneja Enzo Fernández con su sonrisa gardeliana que contagia a Dallas. El balón para el Cuti Romero, el cordobés desembarca en terreno rival, la pone rasante adentro para McAllister, ataca Argentina. McAllister para Lautaro, puerta de área, la tiró para Messi, corre Messi, Messi, iluminate, un rebote, la saca Álava y después de media vuelta violentamente Schaber recupera Molina y va Argentina con Molina. El cordobés de embalse la toca para De Paul por afuera, se le ofrece como descarga Molina, el pase atrás para el Cuti Romero. El Cuti Romero hace equilibrio en la línea de la mitad del terreno, soltándola para Lisandro. Lisandro Martínez abrió para Enzo Fernández, la mandó al fondo para Thiago. Thiago Almada mete al centro, pibe. Thiago Almada enganchó a la puerta del área para Messi, de primera para Lautaro. Sale el arquero, Messi tiró. Álava la sacó de milagro, se salvó Austria. Álava cuando inexorablemente la pelota se metía.
3: Con qué facilidad llega Argentina.
2: Sí, vos sabés que yo pensé que estaba adelantado Thiago, pero no levantaron la bandera. Claro, cada vez que atacamos en medio gol. Un partido que la verdad, Gus, creo que nos complicamos solo. 5 minutos, penal a favor, era para 1-0, manejarlo tranquilo. Sí. Messi esta vez cerró el penal y a partir de ahí entraron los nubarrones.
3: Bien Enzo.
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1: De Paul para McAllister, de primera para Lautaro, por adentro Messi, por adentro Enzo Fernández, también por afuera Lautaro Martínez, pisa el área Lautaro, Lautaro iba para Messi, rebota la pelota, la saca de media vuelta, Saber la tiró adelante, corta McAllister, McAllister abriéndola para De Paul, meta al centro Rodrigo, De Paul hace un rodeo, De Paul no se animó a mandar el centro, presionado por Gregorich, la pone atrás para Nahuel Molina, Molina jugándola para McAllister, 10 metros en campo de Austria, 32 minutos tenemos de la primera etapa, todo el fútbol, pasa por Radio La Red, la pelota por Lisandro. 0 a 0 empatado el partido. Segunda fecha, Grupo J, Mundial de Estados Unidos, México y Canadá. Acompañamos el sueño de la selección argentina. Somos 46 millones de argentinos. Al ladito de Lisandro Martínez, que tiene la pelota. Lisandro la va poniendo para el Cuti Romero. Desembarca en terreno austríaco, entregándola a la derecha para De Paul. Mira de reojo el área, De Paul, mandala para el fondo, que se viene Molina. La prefiere tocar adentro para el Cuti Romero. El Cuti Romero asoma la nariz en la mitad del terreno. 33 minutos del primer tiempo. Nadie le sale, tiene tiempo. La vuelve a tocar para Lisandro Martínez. Argentina va con Martínez, Martínez para Thiago, Thiago Almada para el Vinchu Medina, el Vinchu para Enzo, Enzo para Medina, Medina para Thiago, se da vuelta a Thiago, levanta la cabeza, la pelota siempre por abajo soltándola para McAllister, McAllister abre la pelota a la derecha para Romero, el Cuti Romero, 10 metros en terreno de Austria, la jugó para Molina, devuelve para Romero, toca pero no lastima Argentina, Gustavo Totti.
2: No, porque se mete atrás Austria. Ahora, la Argentina, insisto, con poca tenencia le ha creado muchas chances.
3: Sí, cuatro, Argentina te hipnotiza ahora como en Qatar y espera el momento para matarte.
1: La consigue en la mitad del terreno Argentina con Thiago, la cambió para Romero, se mueve Thiago Almada, la pelota por afuera para De Paul, la dominó De Paul, De Paul, elegante siempre De Paul, otra vez atrás para Romero, Romero rasante para McAllister, avanza McAllister, tres cuartos de terreno enemigo, abriéndola sobre la izquierda para Enzo, Enzo Fernández para Lisandro, Lisandro Martínez la dejó para Enzo Fernández, trota la cancha transversalmente, la va sacando para Rodrigo De Paul, de siete lo tiene a Molina, de nueve a Lautaro Martínez por el otro lado, el Vinchu Medina, el balón viene para Romero, Romero para Lisandro, Lisandro ante la presencia amenazante de Banner, abrió para Medina, Medina al medio, tocándola para Enzo y este más atrás para el arquero Martínez.
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1: Romero la tocó para De Paul. De Paul se viene para atrás, sale Argentina.
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1: Se enojó mucho Enzo Fernández con Thiago Almada porque la esperaba al pie y Thiago la tiró atrás para Lisandro. Viene para De Paul, De Paul para Messi. En las proximidades del área, entre dos adelante, cierra Seibal. La manda atrás para el arquero Slager.
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1: Empujón de Molina sobre Savitzer. Tiro libre para Austria en la mitad de la cancha.
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3: ¿Sabés qué noté, Gus? En la última acá, buen pase de Paul para Lautaro. Que le faltó nafta para correr y meterse el área a Lautaro.
1: Papot la tira para Banner. Revienta Lisandro, lateral para esos.
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1: Posh para tomar el lateral en ataque frente al área de Argentina. Se mueve Smith. También Banner. La pelota al área para Gregorich. La peinó. Rechazó el Cuti Romero. Vuelve sobre sus pasos Álava. La peinó para Laimer. Con la cabeza la entrega para Savitzer. De primera para Laimer. Le quedó atrás la pelota. La perdió con De Paul. Responde Argentina. De Paul para Enzo. Enzo la juega para Lautaro. Va a quedar mano a mano con el arquero. Va a ser Lautaro. Va a ser Lautaro. Va a ser Lautaro. Va a pisar el área. Lautaro Martínez. Lautaro enganchó. La cruzó para Enzo. Enzo pegale. De zurda al medio. No entraba nadie. Era para que le pegue al arco, Enzo no se animó. La pelota cruzó todo el arco y la rechaza Savitzer.
2: Qué bueno que es Enzo Fernández, por favor. Qué jugador encontró la selección argentina.
1: Está al caer el primero de Argentina. Se viene Lisandro, Lisandro Martínez para el Vinchu Medina. El Vinchu Medina que la deja para Thiago. Thiago Almada va por la izquierda. El toque cortito para Enzo. Enzo se aproxima al área. Levanta la pared con Thiago Almada. El crédito de fuerte Apache. La pone atrás para el Vinchu Medina. El de Villa Fiorito. Entregándola para el pampeano McAllister. La cruzó McAllister para Molina. Mira de reojo el área. No se animó a sacar el centro, está caído Gregorich, la domina De Paul, va De Paul, métela en el área, De Paul al área, la pelota es dominada por el arquero, Slager, quedó a contrapierna Thiago Almada, sí mi querido.
5: Se queja Gregoris de un golpe de Cuti Romero en la nuca.
3: O sea que el anterior, Gus, que le devuelve la pared Enzo a Lautaro, yo creo que era para Thiago, estaba Thiago de frente al arco. Enzo no lo vio y no se la dio para que defina.
2: Es bravo el Cuti, ¿eh? Es bravo porque le puso el codo para rozarlo a propósito, ¿sí? A Gregory, y quedó en el piso. ¿Cuántas entradas? 62.000. No son tantas, pensé que eran más, ¿eh?
5: No, es otra estadística.
2: No, ¿eh? Estos son cuatro ataques. Exacto. ¿Cuántos ataques? Mirá, ahora es raro porque tiene cinco. Habitualmente los ataques son tres. Esta tiene cinco rayas.
1: Sí, nos confundió. Va Medina, el Vinchu Medina se apoya criteriosamente en Lisandro. Lisandro Martínez la tira para el Cuti Romero, 0-0.
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1: La tiene Messi, hace un rodeo Messi. Messi la abrió para Thiago Almada. Tírala para Medina, tírala para Medina, tírala para Medina. La tira para Medina, corre Medina por la izquierda. El centro de Medina, Thiago la dejó. Messi, giró. ¡Gol! ¡Gol nuestro! ¡Gol nuestro! ¡Gol nuestro! ¡Gol de Argentina! ¡El Lionel Andrés Messi, que se convierte de esta manera en el máximo goleador en la historia de los mundiales! Justo hoy, 22 de junio, a 40 años de la mano de Dios, y el gol del siglo, apareció el botín zurdo, el botín del que estamos colgados, 46 millones de argentinos, de Messi, tras la gran jugada de Medina por la izquierda, mandó el centro. Abrió las piernas, la dejó correr Thiago, y de zurda, desde el punto del penal, Messi, abajo y contra el palo derecho, a Argentina, le gana 1-0 a Austria. A Argentina se está metiendo en los 16avos de final del campeonato del mundo, de Estados Unidos, México y Canadá. Austria lo tuvo Freud para interpretar los sueños, nosotros tenemos a Messi para hacerlos realidad. Argentina 1, Austria 0.
2: Histórico, histórico gol de Messi, que pasa a Klose, máximo anotador de los mundiales. Mucho de Thiago Almada en la jugada, por la conducción, por el pase a Medina, porque además también dejó que corra la pelota para que le pegue Messi de zurda. Y siempre decimos lo mismo, todos sabemos que la va a poner ahí, y la sigue poniendo ahí al lado del palo.
3: Se quedará esta jugada en la historia como la jugada que Facundo Medina se vistió de Jordi Alba. Hizo lo que hacía Jordi Alba en el Barça, centro atrás, la deja pasar Thiago y define donde más le gusta. En el primer palo, sigue el reality, erró un penal, mete el gol 17.
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1: Repercusiones después del gol de Argentina, Gustavo Charroch.
5: Se convirtió Messi en el máximo goleador en la historia de los mundiales. Está solo con 17. Le lleva uno ahora al alemán Miroslav Klose, en total con la camiseta argentina.
3: Te digo, para mí es amarilla para Poch, que le mete un golpe en la cara y está bien amonestado.
2: Sí.
3: A Thiago Almada.
2: Se la sacan. Estaba picante el partido, ¿eh? Te digo, yo te iba a interrumpir también en un momento para decir que está raro el partido, porque parecía que dominaban ellos, pero llegábamos nosotros.
1: Iba Argentina, se va con pelota y todo afuera. Molina, lateral para Austria.
5: Leo.
1: Sí.
5: Repasamos entonces, amonestado Stefan Poch, el lateral derecho que juega con la máscara a la mandíbula por pegarle a Thiago Almada. Primera amonestado del partido.
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1: la
4: tiempo.
1: La corre Smith, cierra Lisandro Martínez. Martínez abrió sobre el costado izquierdo, baja para dominar la pelota. Bien generoso Thiago Almada, se la terminan tocando fuera lateral para Argentina, bien por Tiaguito y bien por lo que hizo en el gol,
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1: Dale, Pablo.
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1: Se levanta el aliento del público argentino. Vení, vení, baila conmigo que un amigo vas a encontrar. Que de la mano de Leo Messi la vuelta vamos a dar. Apareció en todo su esplendor y se repuso después del penal fallado.
2: Yo creo que hay un acierto de Scaloni de ponerlo ahí, de ponerlo al lado de Lautaro. No hace tanto recorrido, ¿recuerdan antes cuando agarraba la pelota?
3: Es por eso, para mí es el nuevo módulo de este de,
1: ¡epa!
3: Un equipo fuerte, para Messi de 9.
1: Fuerte falta de Danzo, lo levantó a Messi, Es para Marisa, lo levantó a Messi. Ahora viene un caballero, Danzo. Lo ayuda a ponerse de pie. Tiro libre para Argentina, se demora el partido, el reinicio.
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1: Todavía no se reanuda el partido. Va a salir el fondo argentino ahora sí con Enzo Fernández, entregándola para Lisandro Martínez, para Enzo Fernández. Todo esto en terreno argentino, gana 1-0 el campeón del mundo, el gol de Lionel Andrés Messi. El Cuti Romero, la mandó adelante para Thiago, la rebota para McAllister, pero la rebotó mal. Recupera Smith, cae Smith, falta de McAllister. Tiro libre, en el piso Smith, el número 18, tiro libre para ellos.
3: Fue la falta táctica del Coloradito porque quedamos mal parados. Supimos sufrir, como dice Scaloni, porque, a ver, Dibu no atajó ninguna,
2: Eso, sí, sí.
3: Tiraron centros.
2: Se repite eso. O sea, ellos dominaron en un momento el partido, tuvieron el dominio territorial, pero no llegaron.
1: Hay tiro libre para Austria, le va a pegar el zurdo, Danzo. Ojo, le tengo miedo a Gregorich, porque es como López arriba mío, digo, de alto, imagínense.
5: 93.
1: Bueno, se cae de Paul. Gregorich que la pide por atrás de todos. El que lo marca es de Paul, le saca una cabeza a Gregorich. El centro iba para Gregorich, la pelota pica y se va. Le pegó muy mal Danzo, Saque de arco para Argentina.
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1: Va a reponer Emiliano Martínez, el Dibu Martínez. El tiro potente y alto del arquero para Lautaro. Va a ser Lautaro el Bayense, el hijo de Pelusa. Devuelve con la cabeza a Danzo, cobra altura la pelota. Gana de frente Mar. Con la cabeza la tiró adelante. Atento Enzo Fernández, se levanta la pelota. La va a buscar Lisandro Martínez, lejos. La cambia Smith, Smith la juega para Savicher. Va para Gregorich, la manda más atrás para Smith. Smith enganchó, casi la pierde, la perdió. Pero cobraron falta en contra de Smith, que otra vez anda revolcándose. Inmediatamente ejecutaron para Laimer. Combina con Savitzer, ataca Austria. Savitzer, rasante la juega atrás para Álava. Álava, la dominó Álava en terreno argentino. Se nos va el primer tiempo, 45 minutos. Jugaremos hasta los 50, 51. La tiene Álava. Álava la saca para Xaver. Xaver para Álava. Álava acompañado por Danzo, tocándola para Danzo. Se adelanta Danzo, presionado por Lautaro. La pone para Banner. Se da vuelta, hace una calecita. Banner, cerca del área. Se cierra Banner. La cruzó Banner para Xaver. Xaver juega por abajo para Laimer. Vuelve a entregarla para Banner. La dejó correr para Álava. La maneja Austria en este tramo del partido. Estamos ganando 1-0. 7 minutos más se van a jugar en este primer tiempo. El gol de Messi. La tiene Smith. La cruzó para Banner. De primera para Poch. El buscapié. Encuentra el botín de Molina de zurda que rechazó. Se salva Argentina.
2: A ellos les falta gente en el área. Dominan bien, pero no son profundos.
1: Insiste Danzo. La toca adelante. Se viene el zurdo Banner. Es bueno el zurdito. Avanza por adentro. Banner combina con Laimer. Laimer. Cerradito Laimer. Afuera. Espera Banner. Por el medio. Ahora Savic. El balón primero para Álava. Álava, 4 metros en terreno, compatriota. Ya tenemos 45. Iremos hasta el minuto 52. Y se viene la cuenta, ¿no? La domina Savitzer. Savitzer al medio para Xaver. Xaver escapa por afuera. Xaver llegó al fondo. Lo dejó en el camino Lautaro Martínez. Xaver levanta el centro. Rechaza el Cuti Romero bien parado. Se levanta la pelota. Va por el rebote Lautaro Martínez. Que bien la bajó Lautaro, el hijo de Pelusa. Adelanta Lautaro. Después se le termina perdiendo. Cobra falta de Lautaro, el árbitro. Tiro libre para Austria. La falta en contra de Laimer, que pide amarilla, Totti.
3: Ahora, qué locura este Mundial de Messi, ¿no? Pensá que si hacía el penal, ya tendría 5 goles en el Mundial, en un partido y medio.
2: Ginóbili. Arenga Ginóbili.
3: Vamos, Manu.
1: Claro, aparece en la pantalla. Y levanta al público, tiro libre para Austria.
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1: Savitzer en este tiro libre desde la izquierda. Jugada preparada, la soltó para Smith. Smith la pone para Seibal. Seibal para el número 9, Savitzer. La juega al fondo para Laimer. Laimer atrás para Smith. Coloca al centro, pasado arriba. Intentaba Danzo, el rebote le queda afuera del área a Saber, pero la termina perdiendo y se viene Argentina con Enzo, que bien la ganó. Enzo descarga más atrás, va para Medina, viene para Enzo, toca para Medina, devuelve para Enzo Fernández, se arrima a la mitad del terreno, la saca más atrás para McAllister.
2: Aplauso
1: para Enzo.
2: ¡Qué jugador Enzo!
1: Tiene la sonrisa y la categoría gardeliana este tipo. La domina Messi, rodeado de camisetas rojas, rompe juego. Termina Gregorich enojado, sacando la pelota por un costado. Lateral para Argentina.
3: ¡Qué grosso que es Ginóbili,
1: Lo dieron para eso porque rozó Molina.
3: Todo el estadio gritó olé, olé, olé, Manu, Manu. Todo el estadio, Claro, el Messi del básquet, qué grosso Ginóbili.
1: No, y eso que no enfocaron al Bradley Cooper de los comentaristas argentinos. La domina sobre la derecha, Danzo, la deja Danzo adelante. El juego de Austria pasa por Seibal, la pone atrás para Álava. Álava, acompañado Álava por Laimer, soltó para Laimer, todavía en terreno austríaco. Se viene Austria, 1-0 gana Argentina, 48-52. Se nos va la primera etapa, acompañamos el sueño de la selección. Somos los guardianes de la gloria. La domina por la izquierda Smith. Cambió transitoriamente de punta el volante por la derecha, o que habitualmente juega por la derecha. La saca atrás para Álava. Toma ubicación adelante Smith. Álava que la cruzó sobre el costado izquierdo para Savitzer. Se cierra Savitzer. Manda el cambio de frente para Poch. Arriba Poch, la bajó, lo deja en el camino al Vinci Medina. Termina rompiendo juego. Rumbo a la mitad del terreno Almada. Almada para Messi, hay un rebote, deriva en Lautaro. Toca atrás, toma ubicación adelante, va para De Paul. La toca para Molina, se manda Molina por la derecha con el taco para De Paul. En terreno argentino, el cambio de frente para McAllister, toca y sale Argentina.
2: La recuperó Enzo Fernández allá. Enzo Fernández recuperó. O sea, ellos tienen mucho la pelota, mucho. Parece que dominan el partido, pero no lastiman, no le han creado una al Dibu.
1: 49-52.
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1: Lisandro Martínez en las inmediaciones de la mitad de la cancha. La tiró atrás para McAllister y este para Romero.
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1: Traslada a Lisandro Martínez, se viene lentamente a la mitad del terreno como no queriendo despertar la atención rival, la saca para Romero. Romero combina con De Paul, libre Molina por la derecha. De Paul prefiere tocarla otra vez atrás para Romero.
4: 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Leo,
2: en esa posición Messi está para hacer 2 goles por partido.
1: Y claro, la domina y la toca Romero. Decime, Toti.
3: No, y cuando entre Julián, que Julián juega todavía más para él, porque cuando entró Julián contra Argelia, fue bien de 9 Messi y más atrás Julián. Creo que es el gran diseño de la escaloneta para este Mundial. Un equipo hecho para Messi, para que defina.

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0: secundarios, como es habitual. La verdad que hay que destacar esta mejoría porque fue un desastre el tema de los terrenos en la Copa América, en el Mundial. Al menos hasta aquí lo que hemos visto, Gustavo, impecable los terrenos.
1: Impresionante.
0: Y aparte le agregaron el riego artificial que no tenían, ¿te acordás?
1: Sí, sí, sí. Ahora son estadios de fútbol, ¿no? Es fantástico todo, realmente. A mí me gusta el campo de juego y me gusta que todos los estadios estén llenos. Mirá que son estadios para 70.000, 80.000. Hay partidos que vos decís, irán 80.000, irán 70.000, se va a llenar y se llenan, se llenan. Hay una locura por ver a las selecciones, al Mundial. Está bastante organizado, está bien. Así que venimos bárbaro. Y además, no estamos sufriendo tanto la temperatura. Porque o se juega en Canadá, que hace un poquito más de frío, o se juega de noche, o tenés estadios cerrados como este, ¿no?
0: Exactamente, nada que ver con la temperatura de afuera. Repasamos información, hay muy buenos partidos y grandes transmisiones de Radio La Red en lo que resta de la jornada. Recordemos, después de esta transmisión, Argentina le está ganando 1-0 a Austria. Nos pegaremos con MP, un buen momento, y toda la muchachada para analizar lo que será, ojalá, la victoria de Argentina. De momento gana 1-0 con gol de Messi ante Austria.
2: Y con este resultado, Leo, Argentina se está clasificando para los 16avos de final. Está acumulando 6 puntos en el grupo J, 13 para Austria, 0 para Jordania y para Argelia, que se van a enfrentar en la medianoche de la Argentina en San Francisco para completar la segunda fecha. La actividad en esta jornada por el grupo I, 6 de la tarde en Filadelfia, Francia ante Irak, 9 de la noche, hora siempre de nuestro país, en Nueva York, Noruega ante Senegal. Ya para mañana vamos a tener a las 14 Portugal-Uzbekistán, a las 17 Inglaterra-Ghana, a las 20 Panamá-Croacia y a las 23 Colombia ante la República Democrática del Congo. Con estos partidos se va a completar la jornada 2 de la fase de grupos. El miércoles ya arrancamos con la tercera fecha.
3: Seguramente va a entrar Julián Álvarez en el segundo tiempo, en algún momento. El otro día lo metió a los 8 minutos del segundo tiempo Scaloni. Vamos a ver hoy cuánto tarda en tirarlo a la cancha al 9 del Atlético de Madrid. A mí me gustaría ver un ratito de Paredes para ver cómo está, a ver si puede dar una mano en la mitad de la cancha. Y me gustaría ver a Simeone hoy. El otro día fue tuvo minutos Nico Paz. Me gustaría ver al Cholito hoy. Creo que es un partido en donde los austríacos dejan muchos espacios y que la velocidad de Juliano podría hacer estragos.
1: Sí, Lautaro, si no hace goles, no se destaca tanto. Pero bueno, le hicieron el penal.
3: Claro, hoy generó un penal.
1: Le hicieron el penal. Después, es cierto, no presiona como Julián, no juega con el equipo como lo hace Julián. Necesita goles para destacarse.
3: Sí, tuvo una buena combinación con Enzo, que termina en ese remate de Messi que saca un defensor. Después hubo una muy buena que le abrió De Paul. Y es como que, viste, no puede pasar a quinta o a sexta para meterse en diagonal. Estaba en posición de 7 para meterse abajo del arco y definir él.
1: Sí, analizamos mucho a Messi en la semana, Toti. Recordar cuántos metros tenía por delante hasta definir en otros mundiales. Él agarraba de 7, casi de 8 la pelota, y tenía que ir hasta el área dribleando, gambeteando.
3: Bueno, y si querés, nos vamos más atrás. Sudáfrica, la verdad que la discusión era quiénes eran los Xavi y Iniesta de Messi, porque Messi le iba a buscar a meter a cancha.
1: Por eso. Hoy resuelve, y jugando así, con la técnica que tiene Messi, la pegada, insisto, jugando más o menos puede hacer 2 goles por partido.
3: Sí, para mí, te digo, es una gran aparición la de Medina, ¿eh? Obviamente que el titular es Tagliafico, y seguramente lo pondrá contra Jordania, Scaloni, para ver cómo está. Ahora, si no está a 10 puntos, yo creo que está tranquilo que para 16avos de final podés ir a jugar con Medina de titular porque te cumple. Sí, sí. Hoy le dio el pase gol. Yo exagerando dije, se vistió de Jordi Alba.
1: Sí, sí.
3: Pero es lo que le gusta a Messi, viste, abrirla para la izquierda y que el 3 tire el centro atrás al corazón del área donde aparece él.
1: Y estuvo firme en la marca. Firme en la marca, se mandó el ataque cuando debía, metió el pase gol. Muy interesante Medina, otro acierto de Scaloni.
3: Sí, Enzo es crack, Vos lo marcaste durante el primer tiempo.
1: Qué bien juega,
3: ¿eh? Y bueno, hoy de repente no lució tanto en los pases de Paul como el que le dio a Messi el primer gol contra Argelia. Pero después se fue amigando con la pelota, abrió aquella buena para Lautaro Martínez. Y es importante para que circule la pelota. Otra combinación con Molina, que termina en uno de los primeros ataques de Argentina.
0: Está Austria para el segundo tiempo. Te voy a preguntar, querido Matías Palacios, si con variantes el equipo del alemán Rangnick.
4: Por lo que veo, Leo, no. Los mismos 11 que salieron a jugar el partido. Repite Ragni, que tiene una complicación al caminar. Por eso recién veíamos que lo traían en el carrito de gol hasta prácticamente el terreno de juego.
0: Estamos esperando por Argentina para la etapa final. Gustavo gana 1-0 con gol de Messi.
4: Exactamente, Leo. Todavía no salen a la cancha los campeones del mundo. Aguardamos por la salida de los futbolistas. En principio, en el presupuesto de Scaloni estaba contemplado que en este segundo tiempo entren un rato Paredes, Tagliafico y también Julián Álvarez.
0: Así aparece Messi en la pantalla, tan enorme como es adentro del terreno, ¿no? Le queda chica esa pantalla de 63 metros para tanto talento. Tiene que comenzar el segundo tiempo. La primera pelota de la etapa final la va a tocar Gregorich. Gana Argentina 1-0 con gol de Leo. Tocará la primera pelota del segundo tiempo el número 11 austríaco.
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0: Tiene que mover, yo puse el cronómetro. Ahora sí, comenzó el segundo tiempo, movió Austria. El toque hacia atrás para Álava. La va poniendo sobre el costado derecho para Danzo. Danzo se aproxima a la raza central. La pisa, se adelanta. Prefiere seguir él con la pelota. Largo envío para Gregorich. La peinó Gregorich al otro costado. Iba Smith, gana de arriba al Vinchu Medina. La corre por la izquierda Thiago Almada. Le puso el cuerpo y le ganó por la derecha el zurdo Banner. Va Banner. Banner le quita a Enzo y después Thiago la tira para Lautaro. Muy atrás Lautaro. Trabó y ganó el número 4. Schaber. El rebote le viene quedando a Smith. Gambeteó y escapó Smith, la mandó al área para Saber al medio, el remate, le erró a la pelota, Savitzer le erró y la toma Messi para la contra. Messi la aguanta, traba y gana, aguantó la embestida, bien por Leo. Hay un rebote, lo tuvieron ellos. El balón cae otra vez para Banner para Smith, la manda al fondo para Banner, rebota en Thiago, le queda Banner, pega en Thiago, nuevamente Banner para Smith, se viene por la derecha, la mandó puerta de área para Seibar, el remate de Savitzer, revienta Molina. Ay, ay, ay, como empezaron estos tipos, ¿eh?
1: Que era del mediocampista el gol, pero la dejó pasar para el 9 y el 9 no la esperaba.
3: Sí, entraron tirando Paredes, cosa que no hicieron nunca en el primer tiempo, donde solo llovieron centros en la área argentina.
0: Se viene Austria, Pablo Navarro.
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0: Savitzer llegó al fondo, el centro de sur. El Divo arriba se quedó con la pelota, después lo embestía Smith, el árbitro permite que el juego siga. Se viene Argentina con Thiago Almada acompañado por Enzo, se la tocó por un costado, Xaver, lateral para nosotros.
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0: El lateral ya lo hizo para Lautaro, lo hizo Medina, corta Smith. Entró muy activo en el segundo tiempo Smith.
1: Sí, por supuesto, y Austria también toda, porque juega en campo rival.
0: La lleva Xaver adelante, trababa y no podía. Savitzer la quita bien de Paul para Messi. ¡Epa! Fuerte la falta en contra de Leo, cometida por Xaver.
1: A mí no me gustaría ser marcado por el Cuti Romero, ¿eh? El Cuti le mete al 9 todo el tiempo y ojo, se enoja.
0: Sí, ojo, Sarroz, porque quedó tendido precisamente el defensor argentino.
4: Muy dolorido el Cuti Romero, se toma el rostro, el marcador central de la selección. Vamos a ver si tienen que ingresar los médicos.
3: Lo pisó Savitzer.
1: ¿Cuál era la lesión de él en Tottenham? Porque fue al tobillo, ¿eh?
4: Sí, ligamento de la rodilla. rodilla para Cuti.
0: Pero yo no sé si no lo fue a buscar, ¿eh?
3: Se está tocando la rodilla.
1: Lo fue a buscar porque en la anterior le metió fuerte.
0: Sí. Claro.
3: Ahora, él se toca la rodilla, por ahí se está levantando. Pero fue un pisotón, ¿eh?
0: Sí, de Savitzer. Se va a reanudar el partido con un tiro libre para Argentina en la mitad de la cancha. Pondrá la pelota en movimiento Alexis McAllister.
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0: Se viene Argentina, traída por McAllister. Zafo de la marca de Gregorich. Juega por abajo a la izquierda para Messi. Va Leo, dibuje, maestro, dibuje. Messi sobre la derecha. Messi que la entrega para Molina. Molina para Messi. Messi desplaza al medio la pelota para McAllister. McAllister rasante, retrasa el juego ligeramente, entregándola para Lisandro. Lisandro Martínez la juega para Enzo Fernández. Enzo acompañado por Medina. Tocó para Medina. La pisa Medina. Levanta la pared con Enzo Fernández en las proximidades del área. 4 minutos del segundo tiempo. Gana Argentina 1-0. Gol de Messi. El máximo anotador en la historia de la Copa del Mundo. El balón que pasa por adentro, la tira Medina, Medina para Thiago, Thiago Almada al medio, la puso para McAllister, coloca por alto a la derecha para Molina, Nahuel Molina, que bien que la bajó, Molina, la manda profunda para De Paul, corre, corre, corre, corre, llega, el centro, quita, Álava con la cabeza, recupera Nahuel Molina, Molina la pone para Thiago Almada, apunta Thiago Almada, encara, todavía no, ahora la sacó al medio para Messi, anticipa violentamente, rechaza Seibal, lateral para Argentina, ¿no? Parece que rozó Messi, es para ellos.
4: Leo.
0: Sí, querido.
4: Atención, porque no está del todo bien el Juti Romero. La lesión en el ligamento de la rodilla fue en la derecha. Fue un esguince con compromiso ligamentario.
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0: Robó bien Lautaro, la tiraron adelante, Enzo para Messi. Dale, Leo, dale, Leo. Escapó, se la tocó justo Xaver. Ah, estaba adelantado. Qué cierre igual del número 4, ¿eh?
1: Sí, sí, pero estaba claramente inhabilitado.
0: Bueno, salida para Austria.
3: Mirá, hay 5 jugadores argentinos calentando. Ayúdame. Uno es Otamendi, otro Simeone, otro es Paredes, otro creo que es Lo Celso. Sí, son los primeros cambios que imagina el técnico argentino.
4: Nico González también y Julián.
0: La domina Danzo. Danzo la cruzó para Álava, el capitán de Austria. La saca para Laimer. Laimer para Savitzer. Levantó para Banner, el zurdo Banner. La termina perdiendo con Thiago Almada, que dio una mano, pero recupera Laimer. Metió el centro. Débil. Quedó a mitad de camino el Dibu, pero se le fue a Gregory. Menos mal, ¿no? Oh. Se fue con pelota y todo afuera. Era Smith. Otra vez Smith apareciendo en el lugar de Gregory como 9.
1: Pero inquieta. Se asustó.
0: Sí, se asustó, ¿no? El
1: se asustó, 18. Porque una vez que corrió, hizo la diagonal y le ganó la posición. Se le fue de la cancha cuando vio la presencia del Dibu.
0: Sí, se asustó cuando vio esa presencia imponente vestida de verde.
3: Sí, lo que le gusta a usted, llegó Shakira.
0: ¿A dónde está?
3: Llegó Shakira, al palco.
1: Qué impresionante, qué guay.
0: ¿Será esa o la doble, Navarro?
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0: La posee Lisandro Martínez, el entrerriano de Gualeguay para Medina, el Vinchu Medina, Facundo Medina, la toca adelante para el Thiago, Thiago Almada para Medina, cruza la mitad del terreno, se cierra Medina, aguarda abierto Thiago, la pelota atrás para McAllister, seguro en su andar McAllister, McAllister para Leo, Leo para McAllister, McAllister para Leo, capó Messi, adelantó la toca para Thiago Almada, levanta la pared con Messi, falta de atrás del número 4, Xaver. Este no se va a llevar a Marisa nunca. Tiro libre para Argentina, 3/4 de campo rival.
3: Messi juega como a los 20 años, ¿eh? Sí. Está jugando este mundial como a los 20. Agarra, tira la pared, encara, quiere gambetear.
1: Esta es una jugada del viejo Messi, porque arranca más atrás y fue gambeteando.
0: Tiro libre para Argentina, qué gran combinación con Thiago, ¿no? Tiro libre para Argentina, la pelota 35 metros del arco, 40 tal vez.
1: Nada es lejos para Messi, ¿eh?
0: ¿Se animará al arco, decís?
1: Creo que sí, claro que sí.
0: Acomoda Leo la pelota. Mirá, en línea recta.
3: De una posición parecida, creo que un poquito más cerca, más o menos de ahí, hizo la famosa parábola de Dios contra el Liverpool. El golazo Alisson, ¿se acuerda, por la Champions?
0: Bueno, por las dudas, levanta el volumen de la radio. De Radio La Red, dos candidatos, un tiro libre, queda uno, se aleja de la posición de ejecutante de Paul, le pegan a Leo. La barrera en la puerta del área, desde 40 metros, ¿eh? Descuidado el palo izquierdo, al arco, iluminalo, Diego. La picó Leo, la tira al área para Lautaro. El golpe de cabeza de Danzo, la baja Lisandro Martínez, lucha, la termina perdiendo. Completa Poch, la toca de punta, lo presiona Lautaro, bien por Lautaro. Lo presionó tanto que la pelota a Poch se le fue por un costado. lateral para Argentina, lo hizo de inmediato Medina, Medina para Thiago Almada adelante, la aguanta Enzo Fernández, la pierde con Smith, falta de Enzo, tiro libre para los austríacos.
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0: Aportes de Argentina, Gustavo Roberto Yarroch.
4: Bueno, Scaloni da pocas indicaciones, lo noto bastante conforme con lo que hace el equipo.
0: Paso por el sector de Austria con Matías Palacios.
4: Se vuelve el 5 futbolistas europeos, entre ellos para entrar Kalacic y también Chubemeca.
0: Se viene por adentro Smith, la tira adelante, buen corte del Cuti Romero, anticipa Álava con la cabeza, el balón que viene hacia adelante para Savitzer, Savitzer acompañado por Álava, de 11 Álava, el toque al medio para Smith, Smith, puerta de área, falta de Romero en la puerta del área, se enoja Laimer, la falta fue en contra de él,
1: gravísimo.
0: Y le pide amarilla a Laimer para sí. Romero, y yo no sé si no ameritaba.
1: Obvio que sí, obvio que sí, raro,
0: no,
1: raro.
0: No ha sacado ninguna, che, ¿eh?
1: Sí, ni para no, eso. Alguna sí, Poch, sí.
4: Poch. Ah. El lateral derecho de Austria.
3: Sí, y uno nuestro no lo molestó también.
1: Debió molestar a uno que le pegó a Messi recién, sí. En la anterior.
3: ¿Era argentino ninguno? ¿Un claro, soportado?
0: A Saber tendría que haber molestado.
1: Claro, claro.
3: Esta de Cuti era para amarilla, ¿eh?
1: Sí, se escapaba además.
3: Va directamente a tocarlo, a golpearlo en la puerta del área. Mirá qué tiro libre tiene.
0: Ay, Dios querido, se preparan Savitzer y el zurdo Banner. Lo saca de un empujón Banner a Thiago Almada, le dice: tómatela. Déjame patear la pelota en el vértice del área. Desde el costado izquierdo. Ay, ay, ay. Ay, ay, ay. Vamos, Dibu. Hay que aguantar a Argentina esta jugada con pelota detenida. 10 minutos tenemos del segundo tiempo. La acomoda Savitzer. La barrera de Argentina está en el área. Centro, tiro al arco. Tiro al arco, centro. Toma carrera Savitzer para pegarle. También está Banner. Savitzer al arco. El Dibu con ambas manos voló contra el palo izquierdo. El Dibu. 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Evitó lo que era el empate de Savitzer. Quedó sostenido en el aire. A media altura con ambas manos. Evitó el empate.
3: Primera tajada de Dibu en el Mundial, Gus. Esto es noticia.
1: Sí, faltaba él. Y Dico presente.
0: Ojo que va Gregorich. Un rebote. Sacala, por Dios. Revienta Lisandro. Me hizo caso. Lateral y es para eso.
3: Te digo, para mí, Gus, necesitamos cambios, ¿eh? Lo veo muy atrás Argentina. Creo que faltan piernas frescas. Nos falta aire.
1: Y se viene, ¿eh?
0: Se viene un cambio, Leo. Se viene un cambio, Gustavo Cerroch.
4: Sí, sí, porque lo llamó a Nicolás Otamendi y no está del todo bien el Cuti.
0: Ay, Dios, lo que faltaba. El balón de Álava. Álava la manda más atrás para Laimer. Este para su arquero, Jadovín Slager.
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0: La salida de Danzo. Danzo se viene sobre la mitad del terreno. Hace un rodeo Danzo. Danzo lo dejó en el camino a Enzo Fernández. La descarga al medio. Se la lleva por la derecha Seibal. Seibal levantó puerta de área para Smith. La cruza Smith para Savitzer. Se manda por adentro Laimer. Por afuera la maneja Savitzer. Tres cuartos de campo de Argentina. Entregó al medio para Seibal. Seibal a la puerta del área. Gregorich atrás para Banner. Levanta Gregorich. Arriba. Responde Romero con la cabeza. Mete McAllister. La va a sacar Thiago Almada. Atrás para Medina. Falta. En ataque, falta de Banner. Esta también era para amarilla,
1: sí,
0: la falta
1: sí.
0: En contra de Lautaro, que está muy generoso en el juego, Lautaro.
1: Fuerte de atrás, muestran a Shakira con pelo lacio y mirá.
0: No, yo paso.
3: Y con los pibes de
1: pasas.
3: Con los piquecitos, ¿no?
0: La gente, en lugar de ovacionar a los jugadores, ovaciona a Shakira. Estamos en un partido de fútbol, no es un recital. No desvirtuemos la esencia de este juego.
1: Hizo la canción del Mundial, querido. Cambio.
0: Se va Romero, che, esto me preocupa, Sarroch.
4: A la cancha con la número 19, Nicolás Otamendi, sale el Cuti Romero, lo veíamos que no estaba del todo bien, veremos si habrá que hacerle estudios, veremos el estado.
3: Bueno, lo bueno es que puede descansar otra Jordania, ¿no?
1: Sí, está Otamendi, que no es poco, para jugar en su puesto original, que es el de número 2. Ahora tuvo una batalla con los dos delanteros, ¿eh?
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0: La maneja McAllister, la posee McAllister. McAllister para De Paul, retrocedió De Paul. La pone De Paul para Molina, Molina para Otamendi como primer marcador central. Más atrás para el Dibu Emiliano.
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0: 13 minutos tenemos del segundo tiempo. Gana Argentina con gol de Messi. Sale caminando como si anduviera por Florida o por alguna peatonal. El Dibu Martínez, nadie le sale. Sale tranquilo, sereno, en su acción. El arquero campeón del mundo desplaza la pelota para Otamendi. Nicolás Otamendi frena repentinamente. Descarga para McAllister y así se viene Argentina.
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0: Al ataque de Paul. De Paul al medio para Messi. La perdieron en la salida. La puntió Savitzer. Savitzer que entrega para Seibal. Abrió a la derecha para Poch. Corre Poch. La mandó adelante para Smith. La adelantó. Pierde con Lisandro. Va para Medina. No hay falta. Pedían falta en contra de Smith. Sale Lisandro. Se apoya criteriosamente en Fernández. Enzo Fernández modifica el perfil de salida tirándola para Otamendi, que con el pecho la baja en la media luna del área. Y sale jugando para Argentina. La va entregando para Molina. Molina para Otamendi. Se viene el campeón.
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0: Repasamos información desde el estudio mayor de Radio La Red en la calle Gorriti con Fernando García.
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0: Va Smith, Smith va recontado, la va sacando. Atento en la marca Otamendi. Otamendi para Enzo. Enzo Fernández para De Paul para Otamendi. Otamendi, uy, uy, uy. Se la robó Laimer. Deriva la pelota para Seibal. La juega para Smith. La pisa Smith en la puerta del área. La toca para Xaver. Xaver acompañado por Smith. Se viene por el otro lado. Descargó para Laimer. La rebota para Álava. 3 metros en campo de Argentina. Vuelve a empezar Austria. El balón viene para Danzo. Danzo para Álava. Álava la puede tocar otra vez y desprende para Danzo. Danzo que avanzó. La pisó, se recuesta sobre la derecha. La va poniendo para Poch. Poch marcado por Medina. Se cerró Poch. Rebota en Thiago. Le queda Enzo Fernández. Traba Enzo. Pierde. Se la lleva Smith. La manda para Poch. Revienta Lisandro Martínez de zurda.
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1: Es increíble que ellos, con tanta tenencia de pelota, no puedan lastimar. Llegan hasta tres cuartos, hasta el área.
3: Sí, solo el tiro libre. Para mí, Julián Álvarez tiene que entrar ya. Necesitamos uno que presione, se vienen mucho ellos. Uno que presione como presiona Julián. Yo, mira, acá presiona Lautaro. Yo lo pondría ya mismo, Julián Álvarez.
0: 15 minutos, la rebotó de zurda Smith. Smith más atrás para Seibal. Seibal la pone para Xaver. Los dos mediocampistas centrales de Austria. La apertura para Álava. Álava sobre la izquierda. Álava para Savitzer. De primera levanta para Gregorich. La saca Otamendi. La sacó mal, sin embargo, le quedó menos mal a McAllister. La manda atrás para Lisandro. Lisandro la tira para Molina. Molina para De Paul. De Paul quedó atrás. Molina adelante. Viene primero para McAllister, devuelve para De Paul. De Paul la juega por abajo, la soltó sobre el costado derecho. Iba Molina, para mí se había escapado la pelota. El árbitro dice que no, iba De Paul. De Paul por adentro, De Paul que la toca por abajo para Thiago Almada. Encara a Thiago, pegale Thiago. Thiago con el taco para Enzo, Enzo tiró. Rebote en Danzo, pedían mano de Danzo. Eso pide Lautaro y todos los argentinos. Recupera Otamendi. Otamendi para De Paul, De Paul para Otamendi. Lo tuvo Argentina, Gustavo López, Totti Pazman.
1: Qué buena jugada colectiva, qué bien salió de defensa en ataque. Y se fue con Thiago Almada. Le pegó Enzo, que hizo su gol.
0: Thiago Almada se viene por la izquierda. ¿Cómo lo ves, Totti?
3: Sí, creo que la hizo bien Enzo. Pedía remate. Buscó, viste, esta nueva forma de rematar que tienen todos los cracks, que es desde el vértice del área al segundo palo. Buscó el ángulo. No se levantó mucho la pelota. Y rebotó un austríaco que estaba en la puerta del área.
0: Se viene Julián, se viene en cambio para Argentina. Gustavo Sarrochi, Nico, si mal lo veo.
4: A la cancha Julián Álvarez y Nicolás González quiere fútbol y también músculo Scaloni.
3: Bueno, imagino está cantado, Lautaro sí, y sí. Thiago afuera.
1: Sí, sí, sí. Los pone un ratito hasta que ya los va a poner el titular. Seguramente tercer o cuarto partido.
0: Se reanuda el partido. La maneja para Argentina McAllister. McAllister para De Paul. Se arrima al área. Tírala para Leo. La tira por abajo a la derecha para Molina. Se desprende Molina. Molina otra vez para De Paul. Mira de soslayo el área. No encontró la rendija para meter el centro. El balón va para McAllister. Viene para Medina. La pisó Medina. Medina atrás para Lisandro. Lisandro Martínez rasante adentro para McAllister. McAllister por adentro. Tres cuartos de campo austríaco. Argentina gana 1-0. Busca el segundo. Vamos a hacerlo. Así nos quedamos tranquilos. muchachos. Se vienen los campeones del mundo, traídos por McAllister. La pisó una vez, la pisa otra vez. La toca para Thiago Almada. Thiago Almada la cambia para Enzo Fernández. De 10 se viene Enzo. Enzo Fernández tocándola para Medina. Medina otra vez para Fernández. Fernández al medio para Lisandro. Con mucha gente ataca Argentina. El pase cortito y frontal para Lautaro. Lautaro para Messi. Encara Messi. Pasa Messi. Vuelve sobre sus pasos. Ole. Le dijo a Xaver. El balón para McAllister. Abrió para De Paul. Apunta, se perfila. De Paul para Leo. Abierto Medina por la izquierda. Él toca la puerta del área para Enzo. Hay un rebote. Se la toma McAllister de nuevo. Avanzó McAllister. McAllister se perfila. No se animó a pegar al arco. Va para Messi. Viene para Enzo. Toca para Messi. Messi media luna. La tocó para Molina. Molina por la derecha. Atrás para De Paul. El centro. Rebota en Gregorich. Me parece que le pegó. ¡Uy! Sí, ahí. Y ahí donde duele la tirada para Argentina, en el piso Gregorich y Navarro.
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0: Se vienen los cambios para Argentina. Querido Gustavo Sarroch.
4: Exactamente, Leo. A la cancha con la número 9, Julián Álvarez. Sale Thiago Almada. E ingresa también con la camiseta número 15, Nicolás González. Sale Lautaro Martínez.
3: Yo creo que gastó una ventana inesperada Scaloni por el ingreso de Otamendi, por la lesión de Cuti. Segunda ventana, le va a quedar una ventana al técnico y dos cambios más.
1: Sí, cambios cantados. Almada me gustó, ¿eh? Cumplió. A Lautaro hicieron el penal, no estuvo mal.
0: Bueno, y están los cambios para Argentina, Navarrito.
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0: La domina Nico, Nico González la cruzó. Nico González la mandó al área para Enzo Fernández. Atrás para Messi, apunta Messi, iluminate Leo, tiró. Con una mano al córner, Slager, rasante el remate de Messi, se colaba contra el palo izquierdo.
1: Corner,
0: corner,
1: corner.
0: Pero querido, lo vemos acá que estamos a 200 metros, mi viejo. Viejo.
3: Y creo que lo marcó el asistente también.
0: A ver. Sí, claro, sí, fue corner, corner, viejo.
3: El VAR está autorizado.
0: No, posición adelantada. Posición adelantada.
3: Entró bien Nico González, ¿eh?
0: El otro día también, ¿eh?
3: Buen pase para Enzo Fernández. ¿Cómo le gusta al técnico Nico González? Lo pone siempre.
1: Y entró picante ya Julián, participó de la primera.
0: Pero sí, querido, mi lindo Julián. 20 minutos del segundo tiempo. La va cambiando Xaver. Abrió para el número 3, Danzo. Danzo la va poniendo para su arquero Slager. Gana Argentina 1-0, gol de Leo.
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0: Escuchalos, escuchate si sos compatriota. Canta Argentina en Dallas. Levanta el volumen de la radio. Hay lateral para Austria, gana Argentina con gol de Leo.
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0: Robó bien McAllister, complementa Molina, recuperó para ellos Danzo. Paradito en la mitad del terreno haciendo el relevo. La juega atrás, la suelta para el golero Slager.
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0: Xaver la tira por abajo a la derecha para Poch, la bajó Poch, avanza Poch, la tiene Austria, Poch descargó al medio para Seibal, Seibal para Xaver, se adelanta Xaver, sálganle por Dios, se arrima al área, la juega por abajo para Laimer, muy larga, sin embargo evita que se vaya haciendo al suelo, la dejó para Savitzer, Savitzer corre por la izquierda, llega al fondo, el centro, entra Gregorich por arriba con la cabeza, se lo perdió el obelisco austríaco Gregorich, menos mal con la cabeza, es alto. Pero cabeceó mal.
1: El que es bueno, ¿eh? Laimer fue a buscar una pelota y la encontró, parecía difícil. Savitzer también es bueno de bordo. El resto por ahí falta, ¿no?
3: Ese me gusta a mí, Savitzer. Creo que es el que más nos complica con los centros desde la izquierda. Lo tuvo el grandote, ¿eh? Lo tuvo, cabeceó. Ahí al borde del área chica y la tiró por arriba.
0: Tres cambios en Austria, Matías.
4: Se va, Álava. Entra con el número 23. Marco Friedel, central por central, también va a entrar Alexander Prass y Arnautovic, el delantero, Marco Arnautovic, sí. Se acaba de ir el 24 Banner también.
1: A ese le tengo miedo, ¿eh? Al 7, Arnautovic. Banner se va con toda la publicidad, ¿eh?
0: Sí, el 23 Friedel, ¿verdad? Así se pronuncia.
4: El 23 Franz y el 7 Arnautovic. Repito, se fueron el 5 Poch, el 8 Álava y el 24 Banner.
3: Bueno, nos pone doble 9. El Arnautovic de Grandote, Gregorich.
0: La salida del fondo con Lisandro, qué seguro, qué tranquilidad me da Lisandro. Lisandro Martínez la toca para Medina. Medina traza la diagonal. Medina no se animó a cruzar al otro terreno. La manda para Enzo. Enzo para Lisandro. Sale por el fondo con Otamendi.
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0: Sí.
6: Venga.
0: Dale, voy al llamado.
4: Hielo en la rodilla derecha para el Juti Romero.
0: Arnautovic, el ex jugador del Inter, ¿verdad, de Matías?
4: Claro, Leo. Ex compañero de Lautaro Martínez, soy la estrella roja de Belgrado.
0: Este también hay que aguantarlo, ¿eh?
1: No, no, son, como dijo Totti, son dos torres, nueve, dos nueve. Porque le faltaba resolver todo lo que generaba.
0: Sal de Argentina.
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0: Bueno, pausa de rehidratación para el análisis de López, de Pazman. Y luego con Pablo Navarro, que también se va a lucir.
1: Bueno, Argentina gana bien porque ganan las áreas, domina el partido por momentos. Nada espectacular, pero se parece mucho al partido anterior porque el rival, teniendo la pelota, le cuesta mucho lastimarnos.
3: En este nuevo fútbol, que decimos todos, son cuatro cuartos de NBA, este tercer cuarto no me gustó. Muy metidos atrás, generamos poco, sí. Nos dominó Austria, más allá que ellos siguieron con esta tónica de no preocupar mucho salvo el tiro libre y el cabezazo de Gregorich.
1: Claro, el tiro libre que va al palo del arquero, lo hizo más espectacular el Dibu, y esta que el centroatacante con el número 11 no la puede definir, que es Gregorich, porque no tiene la jerarquía de los otros. Laimer fue a buscar una pelota, ganó muy bien Savitzer, pero el 11 no pudo. Veremos qué pasa en el último cuarto.
0: Pausa de rehidratación, Pablo Navarro.
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0: Todavía no reingresan los protagonistas, lleva tu nombre, así de honor, esta pausa de rehidratación, Navarrito.
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0: Repasamos información cuando se vienen los protagonistas para reanudar el juego. Fernando García desde el estudio mayor de la calle Gorriti al 5500.
2: Por diferencias con la dirigencia, Gustavo Álvarez dejó de ser el técnico de San Lorenzo de Almagro. Hoy dirigió la práctica Walter Perazo.
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0: bueno,
6: para
0: se
6: papá.
0: Se habla de Gorosito, ¿no? Se habla de Gorosito, sí, Fernando.
7: 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Siempre
0: el regalo para papá, decía,
6: claro,
0: Pablo.
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0: Se va a renovar el partido con un lateral defensivo para Argentina que gana 1-0 con gol de Leo.
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0: Retrocede Danzo, lo presionaba Julián, sale por afuera Danzo, lo presionó tanto Julián que se le fue la pelota a Danzo. Hay lateral para Argentina.
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0: Va Argentina, el pelotazo adelante de Nico y un rebote en Laimer que cambia de punta, López.
1: Sí, vino, juegan los dos lados en el Bayern Múnich, sí. Es distinto para él.
0: Sí, señor. Lateral ofensivo para Argentina, va para poner el balón en movimiento Medina. Medina para Julián, Julián para Medina en el confín del terreno. Termina sacando por un costado el número 6, Eibal. Hay lateral otra vez para Argentina en ataque.
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0: 28 minutos, córner, se la tiraron por última raza a Nico González, protesta Laimer, córner para Argentina. A ver si lo definimos acá, desde la punta izquierda, nadie le va a pegar, tenemos tiempo, Navarro.
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3: Córner para Argentina. Sería lindo, sí. Otamendi, ¿no? Para decir la historia, 2-0 de cabeza.
0: Córner para Argentina desde la

0: Ceibal.
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0: Ceibal la juega por abajo para Danzo, Danzo para Ceibal.
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0: Danzo, Danzo abre por abajo para Laimer, por la derecha va Laimer, otra vez atrás para Danzo, así no lastima Austria, gana Argentina 1-0.
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0: Friel la tiró mal, recupera Medina, Medina para Lisandro, el pelotazo arriba, devolvió con la cabeza Álava, la corre Laimer, escapó a la marca de Nico González, en el confín del terreno se acomoda como 7 para meter la pelota en el área, marcalo, marcalo, presionalo Nicolás, presionalo González, el taco innecesario de Laimer, cerró Nico González, mete con todo Medina, corre para evitar el córner y lo evita Nico González, sale de 3, la tiró para Medina, levantó para Enzo, Enzo la frena, aguanta la embestida, falta de Saber, lo que pega ese Saber, ¿no está amonestado Matías este?
2: No, este no, estaba amonestado Pochi.
3: Qué vivo que es Enzo, ¿eh? Porque le puso el cuerpo para que lo tire y ganar esto, ganó el tiro libre. Y respira Argentina, es bueno Laimer, ¿eh?
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0: El cabezazo de Otamendi, Otamendi abrió para Medina, Medina para Nico, Nico González atrás, recupera adelantándose Saibar, recuperó Lisandro, abriéndola Lisandro, falta de Laimer. Uy, el empujón de Medina a Laimer, que se deja caer, amarilla para el Vinchu, Sarroch.
2: Amonestado entonces Facundo Medina, primero en la Argentina por el empujón a Corre Laimer.
0: Y Laimer también amonestado, los dos.
2: Muy bien, ahí está, segundo en el auge entonces, el del Bayern Múnich.
0: Se armó lío, Navarro.
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3: 70.650 entradas se vendieron, ¿eh? 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
0: Tremendo, ¿no?
4: Le gusta el lío a Medina, ¿eh? Le gusta. Le gusta el empujón, guapear, pelearse.
3: Cuidado igual, ¿eh?
0: Se le escapó la pelota a Nahuel Molina. Hay lateral y es para Austria desde la punta izquierda. Ya lo hicieron. El balón que viene atrás para Friedel. Friedel la mandó adelante. Se viene por el costado izquierdo Ceibal. Ceibal acompañado por Saber. Ceibal prefiere al otro lado para Laimer. Avanza Laimer. Se da vuelta Laimer. Lo encara a Nico González. Laimer se frena de golpe ante la presencia amenazante de Nico González. Lo deja en el camino. Abrió a la derecha para Smith. Se cerró Smith. Presionado por Medina. Resuelve bien entregándola para Danzo. Danzo en campo de Argentina. Devuelve para Smith. En la mitad del terreno. La apertura para Laimer. Retrocede presionado por Nico González. La toca para Danzo. Danzo sale jugando por el fondo. La domina el recién ingresado el zurdo Friedel. Abre Friedel sobre la izquierda. Se junta con Pras. Devuelve para Friedel. Se mueve adelante Arnautovic, que todavía no ha tocado el balón. Va para Danzo. Danzo descarga al medio para Saibal. Saibal la juega por abajo a la izquierda. Se suelta el zurdo Friedel. No se anima a mandar el centro. Se viene por el medio. Argentina gana 1-0 con gol de Messi. El balón sobre la derecha para Danzo. Danzo amago tocarla atrás para el recién ingresado Friedel. Hay un rebote. No llega Arnautovic. Se cierra sin embargo. Saibal la cambia de frente para Danzo. Danzo adelante para Smith. La terminó perdiendo con Enzo. Y arriba la pelota para Julián. Julián la toca para Leo. Leo hace un rodeo. Lo dejó en el camino a Pras. Va para McAllister. McAllister abrió para Medina. Medina tocándola para González. González para Medina.
3: No se apura Argentina. Piensa más la jugada. Porque más allá de que estamos dominando y ganando, un gol de ellos nos complica la clasificación al primer puesto.
4: ¿Sabes qué pienso, Us? ¿Estará para jugar Paredes? ¿Por qué hay un partido de Paredes si no entra? ¿Estará para jugar Paredes o no estará para jugar?
0: Puede ser.
3: Otro cambio.
0: Sí, otro cambio en Austria. Se va Smith, ¿no?
2: 21, Pate Wimmer. Se retira el 18, Romano Smith.
1: ¿Cómo la salvó el arquero? 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
0: La va sacando Friedel para Danzo. Danzo la toca cortita para Laimer. Ataca Austria con Laimer. Laimer y la apertura para el recién ingresado Wimmer. Wimmer la

0: buscando al fondo para Laimer. Corre, corre, corre. Barrió, la toca al medio el Dibu. Cuando presionaba Arnautovic, Laimer llega a todas,
1: No pierde una.
0: Es increíble.
1: Cuando un jugador tiene jerarquía, es distinto a los demás.
2: Igual dudaron para mí los dos. Dudó Licha Martínez en salir, viste, de una. Y dudó el Dibu después también.
0: Sí, que quedó sentido. Acuso un golpe de Arnautovic.
1: Y están friando el partido también.
0: Yo creía eso. Sí, decime, querido.
3: Scaloni llama a dos de los que le quedaban por hacer entrar. Pedían a Paredes. Va Paredes. Preguntaban por Tagliafico. Va Nico Tagliafico. Van a debutar ambos en esta Copa del Mundo.
1: Mirá vos, decían que estaban para el segundo partido. Y no mentían, En el segundo adentro.
0: Y para un partido que hay que aguantar, está Chivo. 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
0: Va Enzo Fernández por la derecha. Enzo Fernández, Otamendi la toca por abajo. Otamendi traba, Otamendi la pone en el pecho de Messi. Messi aguantó la embestida. Hay falta, pero no lo pueden detener. La lleva Messi, la picó Messi, la tiró sobre el costado izquierdo para Nico González. Se arrima al área, Nico la cruzó. Rebota la pelota en el recién ingresado Wimmer y deriva en el Slager.
1: Intentó el gol del otro día.
2: Claro, ¿no? Sí, exacto. Lo de Messi al medio, sí. Ahora, qué notable lo de Messi, ¿no? Con 39 años que los cumple pasado mañana, el miércoles, es el mejor del Mundial.
1: Es impresionante, no se la pueden sacar.
0: No, sale del fondo Friedel para Austria. La descarga para su arquero Slager.
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0: Va Friedel, el pelotazo largo, la va a buscar Gregorich arriba. Uy, la aguantó con el pecho media luna. La tira adentro, intentaba y no podía llegar Wimmer. El cierre desesperado. Medina quedó tendido, El cierre desesperado, pero quedó sentido Medina. Y me parece que Tagliafico va a ir por él nomás.
2: Y no sé si ha calambrado, porque empezó a tirar las piernas Medina, que está molestado.
1: Sí, salvó el gol,
0: Sí, te digo.
1: No la hicieron bien ellos, porque me parece que el 11 era para definir, pero lo tentó darle la pelota a Arnautovic.
0: Sí, y a Wimmer, ¿no? El recién ingresado.
3: Se va, se va Rodrigo De Paul, afuera el 7, adentro Leandro Paredes. Va a entrar también Nicolás Tagliafico. Y lo dicho, se despide del partido. Muy aplaudido también Facundo Medina, que estaba conectado además.
1: De Paul no tuvo el partido el otro día, no jugó mal,
0: Sí, pero tuvo un buen partido Medina,
1: Sí.
0: Hasta fue partícipe del gol, che. Bueno, la cancha, Paredes y Tagliafico. Pero hay córner para Austria. Desde la punta izquierda levantará Savitzer. En el área está.
2: El grandote lo va a molestar a Dibu.
1: No había que esperar el córner.
0: Y cambiar las marcas en el córner. El centro de Savitzer. Responde con golpe de cabeza, la saca Nico González por un costado lateral para ellos.
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0: Otro pelotazo al área, arriba el Dibu cuando se hace la mía Wiener. El número uno se quedó con la número 5.
1: En esto es un monstruo también el Dibu, Es dueño de área, tirás el centro y descuelga.
0: Repone el Dibu, el remate cruzado del Dibu, Emiliano Martínez, lo va a correr Nico González. Corre, corre, corre, corre, corre, corre, corre. Le ganó las espadas a Laimer, va Nico González, llega al fondo, falta de Laimer, que no, dice el árbitro egipcio Amin Mohamed Omar. Le dice, levantate a Nico González. Sale a Austria, comenta Totti.
2: Pero la bocha que le puso Dibu, De volea se le puso a la espalda del 4. No la pudo ganar Nico porque llegó muy exigido. Pero un pelotazo espectacular de Dibu.
0: Casi 30, casi 40 minutos del segundo tiempo. Lo que pasa que no prendí el cronómetro y me estoy rigiendo por el tiempo de corrido, lo que me complica. O sea, 82-36 marca la pantalla. Tengo que 36, hacer la cuenta.
2: 37.
0: Gracias, amigos. Dije casi 40 para no hacer. Qué burro, ¿no?
1: 82 minutos de juego, se puede decir tranquilamente.
0: No me gusta. La va sacando Slager.
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0: Va Xaver, abrió Xaver a la izquierda, se suelta Pras, cruza la mitad del terreno Alexander, la tiró para Savitzer, de primera la juega por abajo, se va la pelota por un costado, la cubre Molina, no se puede, dice el árbitro, pero cubrió bien Molina. Uy, temerario al medio, la tiró para Otamendi, qué peligro. Otamendi atrás para Molina, sáquenla de ahí, muchachos. La saca rumbo a la mitad del terreno para McAllister. McAllister adelante, Messi la toca por un costado cuando iba por el otro. Cerró atento en la marca, en el fondo Friedel. Friedel, el zurdo, combina con el número 3, Danzo. Danzo la toca por abajo a la derecha para Laimer. Laimer desembarca en campo argentino. Gana 1-0 el campeón del mundo con gol de Messi. Tenemos 39 del segundo tiempo. Va para Danzo, la entrega para Friel. Comenta Gustavo López.
1: McAllister fue de 8 cuando entró Paredes. McAllister a la posición de Rodrigo de Paul.
0: Friel, el toque cortito al medio para el número 6, Seidal. Seidal juega a la derecha para Danzo. Cruza la mitad del terreno. Se vienen los austríacos. Gana Argentina sobre el final del partido. Campeonato del mundo, segunda fecha, grupo J. La maneja Winner. Winner presionado por Tagliafico. Winner tocando la cortita atrás para Seibal. Seibal se arrima al área, se da vuelta, retrasa el juego, ostensiblemente poniéndola para Danzo. Danzo sale jugando con su arquero Slayer.
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0: Arriba Tagliafico, recupera el grandote Gregory, la adelantó Gregory. Gregory se la lleva por delante, bastante top el número 11, es alto, grandote, pero sí, limitado, ¿eh?
1: Sí, muy limitado. Por eso hay una gran diferencia entre él y el otro delantero. Y ni hablar de Neymar, que es el mejor.
2: No se pudo meter en el partido Julián.
0: Sí, justamente
2: de que entró. No pudo participar mucho.
0: Justamente se va Gregory, y Matías.
3: Sí, señor, y entra el 17 Carly Chukwuemeka, ex Chelsea, actualmente el Borussia Dortmund.
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0: El balón es dominado por McAllister, 10 metros en terreno austríaco, la pone atrás para Otamendi, la frena y la saca para Lisandro. Lisandro, presionado por Winner, vuelve a tocarla atrás para Otamendi. Otamendi, altura de la raza central, la saca para McAllister. McAllister la juega para Otamendi, sale Argentina, comenta Gustavo López.
1: Y ponen tres delanteros en el final, quedan 5 minutos, Argentina gana, es primero, pero puede empatar también Austria, que no hace mucho, Tiene la pelota, pero no hace mérito para empatarlo.
0: La salida del fondo con Paredes, elegante en su andar, compadrito. Paredes para Lisandro Martínez. El zurdazo de Lisandro Martínez adelante para Nico González. Va Nico González, va a quedar mano a mano con el arquero. Nico enganchó, lo tiene, tiró. Lo cerraron. El remate después de Enzo Fernández. Lo bloquearon, deriva la pelota para Xaver. Ay, ay, ay. Lo tuvimos por 2 veces consecutivas.
2: Sí, ahora entró barro Nico González. Es verdad lo que dice Gustavo, no puede hacer el gol, pero está ahí el tipo,
0: El centro que viene para Arnautovic, responde con la cabeza, la sacó Tagliafico con gran esfuerzo, insisten los austríacos. Arriba, Lisandro Martínez retrasó, recupera Laimer, se manda Laimer y la apertura para Winner, mira de reojo el área, Winner de 7, la pisa, se la lleva para atrás, la va poniendo para Seibald la tira para Xaver, en las inmediaciones del área, desprende para Savitzer, la apertura para Pras, se acomoda Pras, el buscapié, encuentra el botín de Otamendi que revienta por un costado.
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0: Se la lleva Danzo. Danzo la manda sobre la izquierda para Xaver. Profundiza para Pras. Alexander Pras. Pras la manda para el recién ingresado Chukwuemeka. La mandó más atrás para Fried. Fried sale jugando con Danzo. Con mucha gente busca el empate desesperadamente a Austria. El balón para Laimer. Laimer quiso combinar con Winner, mete, falta. Bien. Winner en contra de Tagliafico, tiro libre para Argentina.
1: Entró bien Tagliafico, sacó 3 ya.
2: Sí.
1: Porque la duda era cómo estaba físicamente.
2: Claro, y la anterior ganó de arriba. Yo tengo una cosa, Gus, para los mata-mata, yo voy con Nico González,
1: ¿Por Thiago?
2: Sí.
1: O sea que
2: sí.
1: Thiago también conduce mucho.
2: Pero este sí es un animal. Es un animal.
0: Traslada Paredes. De un lado lo tiene a Enzo, del otro a Otamendi. Camina Paredes. Paredes para Enzo Fernández. Enzo Fernández la va sacando sobre el costado izquierdo para Lisandro Martínez. Lisandro Martínez de zurda. Levantó para Nico, que no picó porque se vio adelantado. El balón es capturado por el arquero Slager.
4: 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Leo.
0: Al ataque Alexander Pras por la izquierda en terreno propio. Lo presionaba McAllister. La va soltando para Friel. Al acecho estaba Messi. También Julián. El balón para el arquero. Domina Slager. Comentan Gustavo López y Juan Carlos Totti Pazman.
1: Estamos a 2 minutos de ir a Miami. Saquen pasaje a dos minutos más el tiempo adicionado.
2: Metete en booking, ¿no? Metete, llamalo a Walid.
0: Se la quitó Messi a Fried. El pase rasante para Enzo Fernández. Se arriba al área. Enzo amacó el cuerpo, descargó para Messi. Messi más atrás. Ay, la perdió porque recuperó bajando Arnautovic. La entrega para Wiener, que ahora aparece por la izquierda. Buen paso adelante en el fondo. La marca firme, férrea de Otamendi con falta.
1: Tranquilo.
2: Para mí, 6 puntos Argentina hoy. 8 puntos Messi, 6 puntos el equipo. Creo que por ahora, contra estos rivales, alcanza con un Messi iluminado. Y el resto que aguanta.
0: Sí. 44 minutos. La tiene Chukwuemeka. Abrió a la izquierda para Savitzer. Devuelve para Chukwuemeka. La mandó a la puerta del área para Pras. Pras más atrás para Fried. Fried levantó la cabeza. La pelota por abajo para Pras. Pras la mandó para Savitzer. El centro para Arnautovic. Arriba el Dibu. 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Sale el arquero marplatense, campeón del mundo.
1: Fíjate que ponen tres delanteros. Tiran centro y no hay nadie. La descolgó fácil el Dibu.
0: Aparece, sorprende por adentro Nico González. La bajó Nico, cayó, falta de Danzo. El árbitro permite que el juego siga porque le cae a Leo. Messi abrió para Julián y esto puede terminar en gol de Tagliafico. Julián entró al área, Julián, pegale Julián, media luna. La entrega más atrás Julián para Enzo Fernández. Enzo Fernández tocándola para Leandro Paredes para McAllister. Le está rodeando el área Argentina-Austria sobre el final del partido. Ya tenemos 44 y medio. Se nos va el partido, gana Argentina. Se está clasificando a los 16avos de final con gol de Messi, que se está transformando en el máximo goleador de la historia de la Copa del Mundo. Escuchalo, escuchate, si sos compatriota, levanta el volumen de la radio. Se sacuden las banderas de Ezeiza, de Junín, de Costa Rica, de Chicago. La lleva Tagliafico. Tagliafico juega por abajo a la izquierda para Nico González. Nico González amaga un centro. Falta bien de Wiener. Tiro libre para Argentina. Se van a jugar 5 minutos más.
1: Me pone contento ver a Tagliafico activo, porque era la duda. Bien Nico González, que ganó esta falta, porque estamos a 5 minutos de ir a Miami.
2: Sí, fíjate, algo que no pasa siempre. Se agregaron 7 en el primer tiempo, 5 en el segundo. Generalmente se agrega más en el segundo tiempo. Che, hermoso tiro libre. Si vienes de la izquierda, sí, no es para la comba de Messi.
1: Tardó mucho el penal, en dar el penal.
2: Claro. ¿Puede sorprender por afuera de la barrera Messi el primer palo? Porque es muy cerquita del área, ¿eh?
1: De zurda.
0: Sí. Tiro libre para Argentina. La pelota paralela al área desde la punta izquierda. Los ojos de Dala se posan sobre el mejor jugador del mundo, el rosarino del barrio. La bajada, toma distancia Messi. La cabeza de Messi. Yo me pregunto, ¿pensará en la cabeza de Julián? ¿En la de Otamendi? ¿En la de Nico González?
2: Mira, está Enzo al lado, lo llamó Enzo.
0: ¿En la de Enzo? ¿En la de McAllister? El centro de Leo, pasado. Gana con golpe de cabeza Pras, la sacó del área y la toma para la contra Chukwuemeka. Marca adelantándose bien, tocando Paredes más atrás. El toque de Molina para Paredes de inmediato para Enzo para Paredes. Toque y se viene Argentina. Paredes en terreno propio. Paredes para el futbolista Otamendi, que volvía. Va para Lisandro atrás para el Divo.
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0: Infracción de Paredes en contra de Chukwuemeka. Ay, qué manera de entrar.
3: Leandro Paredes en el equipo argentino.
1: Es la última, ¿eh? Porque sí, son esta y dos minutos más, pero situaciones para mandar al área debe ser esta, ¿eh?
0: Y ya tenemos 47 de 50, Toti. Y
2: fíjate los números, 4 goles de Argentina en el mundial, los 4 de Messi.
0: Vendrá el tiro libre al área. Savitzer para pegarle a la salida de la mitad del terreno. Levanta la mano izquierda el austríaco. Recuerda una jugada preparada. El centro al área. Saca Otamendi con la cabeza. La corre Messi. Anticipa la peina Savitzer. Savitzer adelante. Intentaba y no podía. Seibal. Otra falta cobró para eso. Falta de Otamendi cobró.
3: Mano cobró Leo.
0: Tiro libre para Austria. Ay, Dios querido, se animarán al arco desde ahí, la pelota estará a 35, no, 40 metros, ¿no?
1: El arco no.
0: Y Messi ahí uno solo, va Savitzer para pegarle, habla con Laimer, son dos candidatos para un tiro libre. Se termina el partido, gana Argentina 1-0, pero hay un tiro libre peligroso para Argentina. Corresponde a Austria, en el medio del arco el Dibu, va Savitzer, el centro pasadito, arriba Danzo, la bajó, otro cabezazo afuera. Se lo perdió Wiener, entraba con el número 4 Xaver. Qué bien que la bajó Danzo y se salva de milagro Argentina.
1: A veces dos cabezazos en el área no terminan siendo gol. Esta es una muestra, qué cerquita, Ligamos también.
0: Winner lo tuvo.
2: Sí, perdió primero Nico González, que es una fiera de arriba. Y después lo anticiparon Otamendi, que es otra fiera de arriba. Los dos que tal vez mejor cabecean del equipo fueron superados en este último tiro libre.
0: 13:57 en Dallas, 15:57 en la República Argentina. Se viene Messi, rompe juego Danzo, deriva la pelota para Alexander Prass, cruza la mitad del terreno desesperadamente a toda velocidad, la pone para Savitzer, encara, pasa, se prepara para mandar el centro, abre los brazos, no tiene con quién tocar, descargó para Chuwemeka, Chuwemeka al área, levanta posteriormente para Chuwemeka, Prass, la apertura para Savitzer, Savitzer en el confín del terreno, la pone atrás, vendrá el centro al área de Seibal. Hay un rebote y deriva la pelota para Messi. Y encar Messi, y va Julián, Messi. Julián. Y me pongo de pie, y me pongo de pie. Y por adentro Julián, y por adentro Julián. Y va para Julián, no fase. Julián, le pegó, tapó el arquero. El rebote le queda, paredes, paredes para Leo. Leo, no le puede pegar Leo, ahora sí tiró. Lo bloqueó el arquero, un rebote, Leo. ¡Gol nuestro! ¡Gol nuestro! ¡Grande Leo! ¡Gol! ¡Gol nuestro! ¡Gol nuestro! ¡Gol de Argentina! El Lionel Andrés Messi. A 40 años de tus goles, Diego, qué mejor homenaje de Leo para vos. Que llegue este grito al cielo, Lionel Andrés Messi. Parecía que no quería entrar. Primero Julián, el rebote en el arquero Slager. Otro rebote, la pelota le quedó a Messi que no se podía acomodar. Hasta que se acomodó y le rompió el arco a Slager. Argentina se clasifica a los 16avos del Mundial de Estados Unidos, México y Canadá. Argentina 2, Austria 0, 48 minutos del segundo tiempo esta tarde en Dallas contra Austria, el país de Mozart y Strauss, el rey del vals. La música la pone el rey del fútbol, Lionel Andrés Messi, para que bailen ellos. Argentina le gana a la escuela austríaca.
1: Si no es de Messi, no vale. 5 goles de Argentina, 5 goles de Messi. Increíble, porque lo tuvo Julián, lo tuvo Paredes. Pero no, tiene que ser del hombre de la película el que está grabando el final. Impresionante, después de 2 rebotes, Messi otra vez.
2: Porque fue generoso. La jugada pedía Julián por la izquierda, se la dio, quedó mano a mano. Tapó bárbaro Schlager, el Schlager arquero. El rebote fue para Paredes, y Paredes también fue generoso.
0: Sí.
2: Le dijo, tomá, Leo, hacelo vos. Le taparon la primera, ¿sí? Y lo metió de rebote. Metió 2, y hacía el penal. Metió otro hat-trick.
0: Las 4 de la tarde en Argentina. Levanta el volumen de la radio, va Messi. Iluminate, Leo. La adelanta Messi, no se la pueden sacar. Falta, lo agarraban, tiro libre.
1: Y mete el otro. Mete el tiro libre.
0: Sí.
1: 3-3.
0: Falta de Winner. Hacelo vos, Leo. Así te llevas otra pelota. Ya se llevó una, claro, el día del partido.
1: Una más.
0: Contra
1: está Argelia. Agrandadísimo. Está agrandadísimo.
0: ¿Qué te parece? Tiro libre para Argentina. Se planta Paredes para pegarle. Déjalo a Leo. La pelota a la derecha de la media luna. Argentina se va para Miami. Acompañada por miles de compatriotas. Para jugar los 16avos de final. Contra Uruguay. Contra España. Contra Arabia Saudita. Contra Cabo Verde. 2-0. Levanta el volumen de la radio. Tiro libre de gol para Argentina, la pelota a la derecha de la media luna, unos 25, 30 metros tal vez del arco. Va Leo, iluminate, iluminate Leo, iluminalo Diego, descuidado el palo izquierdo. Va Leo, se adelanta, levanten el volumen de la radio en mi país. Va Messi, tiró abajo y afuera, por abajo y afuera, se va a terminar y se terminó el partido. Ganó Argentina, ganó Argentina, festeje mi país, festeje mi gente. Argentina, el campeón del mundo, se acaba de clasificar a los 16avos de final del campeonato mundial de Estados Unidos. México y Canadá acaba de ganarle 2-0 a Austria con 2 goles del mejor jugador del mundo, Lionel Andrés Messi, el rosarino del barrio La Bajada, para que Argentina siga en su vida. Argentina, mi vida, la vida de ustedes que están escuchando la radio, donde quiera que estén, a través de las diferentes aplicaciones de Radio La Red. Nosotros vinimos a contar la historia, los jugadores a seguir escribiéndola. Argentina 2, Austria 0. ¡Adentro!
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1: El mundo a los pies de Messi. Impactante, impresionante. No hay palabras ya. No hay adjetivo calificativo. Lo esperan los compañeros para abrazarlo y saludarlo como si hoy fuese su despedida. No, no, hay más todavía. Esto recién empieza. Y los rivales que lo miran y le dicen: vos sos de verdad, 5 goles en 2 partidos, pero no tenés 39 años. Te veo arrugas, te veo entradas, pero sigue siendo letal. Creo que más importante para el equipo que antes, siempre fue crack, siempre fue hábil, siempre fue rápido, pero ahora es determinante con sus goles. 5 goles en 2 partidos, rompiendo todos los récords.
2: Sí, Messi, porque siempre hay que buscar una figura nueva, ¿no? El nivel, está en el nivel de Diego en el 86. Este Messi tan determinante, en algún momento del comentario le dije, parece que tiene 20, es el Messi de 20, jugando de 9 al lado de Lautaro o de Julián, encarando, llegando al área. Metió un gol de rebote y de contra el minuto 95, o sea, picó, corrió media cancha el minuto 95 a 2 días de cumplir 39.
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1: Estuvieron tocando en el Cosquín Rock y ahora vinieron a saludarnos y a cantar esta canción.
2: ¿Pasó?
1: Amigo de artista y Lauta.
2: ¿Qué pasa, el aplauso?
3: ¡Oba!
2: ¡Córdoba!
1: ¿Cómo está la banda?
4: Espectacular, amigo.
5: Muy bien, increíble.

0: Gracias, muchachos.
1: Gracias, Lauta. Amigo de artistas, Lauta. Esta noche acá. ¿Todo bien?

0: Hola, ¿qué tal? Buenas tardes. ¿Qué tenemos para grabar hoy? ¿Ritmo popular? ¿Mario Boneto? ¿Otra vez ese pibe? Bueno, vamos. 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
1: ¡Ay, mi madre!
0: Bueno, quedó bien, ¿no? Mándenselo al muchacho para que se quede tranquilo.

Hola, hola, hola, hola, hola, ¿qué tal? ¿Cómo les va? Muy, pero muy buenas tardes. Bienvenidos, bienvenidos a este ritmo popular del día de hoy. ¿Cómo andan todos? ¿Cómo les va? Creo que felices. Felices, no hay un argentino que no esté feliz en este momento. Que lo haya visto por tele, que lo haya escuchado por la radio. Pero ha vivido el partido argentino. A mí me tocó venir unos minutos antes de... para la radio. Y acá, por lo menos, en mi ciudad, parecía un domingo a las 8 de la mañana.

Así que impresionante, impresionante. Realmente la gente como se lo vivimos, ¿no? Al fútbol. Uno se lo imagina, pero a veces hay que vivirlo, hay que verlo. Y desolado totalmente, nadie. Nadie queriendo perderse el partido. Quizá alguno hasta, la gente que no es muy futbolera el resto del año, el resto de la vida, pero en los mundiales es otra cosa, ¿no? Bueno, pasa ahí, pasa eso. Bueno, Argentina ganó 2-0 con 2 goles de Messi y erró un penal, si no, metía 3 hoy también. Pero bueno, uno nunca sabe. Como dijo Leo ahí en una de las notas, sí. Quizás metía ese, no metía los otros. Y es así, uno nunca sabe. Impresionante, Leo. 5 goles en 2 partidos. Y hoy por hoy, el jugador con más goles en esta competencia. Fenómeno.

bien, gente. Vamos a los números de teléfonos que tenemos por acá habilitados en esta tarde mientras los vamos esperando porque todos dejaron de ver el partido. Y ya se van sumando a la radio. Así que nos vamos encontrando, nos vamos encontrando. Vamos recibiendo los primeros mensajes por acá.

vamos sumándose a estos números de teléfonos. Estas son nuestras dos líneas telefónicas que tenemos habilitados en la tarde de hoy. El número de teléfono de la cadena, que es el 35 13 49 23 67. Te lo vuelvo a decir, 35 13 49 23 67.

0: También tenemos el número de teléfono exclusivo del programa. Es el 35 64 62 94 19. Te lo vuelvo a decir, 35 64 62 94 19.
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0: ¿Estamos listos? Empezamos a leer mensajes, dale.

0: Primeros mensajes de esta tarde. Vamos leyendo, sumando amigos. Tengo audio por aquí. Hola.
1: Hola, Marito. ¿Cómo estás? ¿Cómo andás? ¿Cómo anda Oper? ¿Cómo pasaron el Día del Padre, chicos?
0: Muy bien, muy
1: Espero
0: bien.
1: Espero que la hayan pasado lindo. Bueno, hoy es más tarde mi audio, ¿no? Tan tempranito. Estuve mirando
0: el partido.
1: El partido.
0: Sí.
1: ¿Cómo andas?
0: Bien ahí,
1: chico?
0: Bien ahí.
1: ¿Bien? Espero que sí, me imagino que sí. Otra vez ganó Argentina. Así que bueno, pasamos a la otra rueda. Qué emoción, por Dios. Bueno, chicos, acá está lindo, hay un sol hermoso y un poquitito nomás de viento, pero un sol divino, divino, divino. Así que re bien. Bueno, quiero mandar un saludo a Gabriel, chileno, hermano chileno, para Serafín, para Marcelo, Roberto de acá, Marcelo de acá, de Rupino, no los conozco, pero ellos me saludan por radio y pero yo no sé quiénes son. Uh-huh. Así que bueno, un abrazo y un beso para todos ustedes, para ellos también, de parte de la abogada que pierde todos los juicios.
0: Abrazos. Hola, buen día, buen lunes. Algo de Leo, Mario, Nico por acá nos dejaba el mensaje. Hola, Nico, querido, ¿cómo andas, papá? Un abrazo grande. Bien, ahí vamos a buscar algo de Leo ya nomás. ¿Qué más? Hola, Marito, soy Elsa de Río Tercero. Un tema de Dale que va, me pide, dale, ¿eh? Ahí me vengo con eso. Hola, Mario, acá, escuchándote, soy Graciela. Pásame algo de la banda 21.

0: Algunos mensajes que nos dejan por acá. Hola, buenas tardes, Radio Soy, Viviana de Rosario. Quiero decirle al amor de mi vida, Máximo, que estamos re bien. Soy feliz a su lado. Te amo, mi vida. Qué romántica, Viviana. Por Dios. Voy con algunos audios, dale.
1: Marito, ¿cómo te va? Buenas tardes. Hola, Juan Carlos, desde acá de Colón.
0: Bueno, hola, Juan Carlos.
1: Lo escuché por la radio de ustedes, porque estoy acá en el galpón, la verdad. Qué linda transmisión, lo que me he reído, espectacular. Bueno, ha ganado Argentina, así que bueno, vamos para adelante. Un gran abrazo para vos, buena semana, buen programa. Te mando un abrazo enorme para vos y los oyentes, amigos. Que tengas un lindo programa. Pásate un lindo tema de la conga si querés, y si no, bueno, no hay drama. Un gran abrazo.
0: Dale, papá, un abrazo enorme, loco. Gracias por estar. Bueno, vamos a estar con algo de la conga en un ratito. Bueno, voy a ir al rompehielos ya, pero ya. Me gusta mucho este tema de Soledad junto a Qué Locura. Aunque me digas que no.

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Muy bien, así pasaron los rompehielos de este día lunes 22 de junio. Aquí estamos en vivo y estaremos en vivo hasta la hora 18:30. Seremos tu compañía aquí por Radio Cadena Alegría para toda la gente linda de este hermoso país. Hola, buenas tardes. ¿Me pueden pasar algún número de algún curandero? Ya tengo el del maestro Salomón. Otro número quiero. Bueno, bien. No le podemos pasar otro nosotros acá porque no tenemos otro. El único que tenemos.

Bien, a ver qué más tenemos. Hola, quiero escuchar los enganchados de Dale que va. Mi historia entre tus dedos. No me enseñaste, soy. Sil Davisera de Chepes, La Rioja. Coloca los temas. Vamos a estar. Bueno, Dale que va, sonó recién. Bien, medio complicado que lo pasemos completito, pero de cortina seguramente que sonarán. Capo, yo solo y feliz por Argentina, Mario. Sos capo. Miguel Galeano de Recreo, Catamarca. Dale, joya. Bueno, gracias, Miguel. Un abrazo, hermano. Gracias por la buena onda.

0: Tengo más. Hola.
1: Querido, ¿cómo está? Vamos que seguimos adelante, vamos que seguimos con el viejito Messi. Hay que critican. El viejito sigue pagando con goles.
0: Sí.
1: Saludos para vos, para toda la audiencia. Y bueno, el tema que vos quieras poner, hermano, que es excelente tu programa. Abrazo, Fernando Río Cuarto. Ten cuidado con los choclos, Mario. Ten cuidado con los choclos, Mario.
0: No, eso no. No estamos en ese, en esa jerga. No. Uno más, puedo leer uno más y nos vamos a la tanda de las 5 de la tarde. Hola, buenas tardes, soy Celeste. Te quiero pedir un tema de Dale Que Va y Lucas Hugo. Amiga, gracias, te estoy escuchando desde La Laguna, departamento Ojo de Agua. Dice aquí otro de los mensajes. Gracias a todos, de verdad, son unos fenómenos. ¿Me bancan un ratito? Tengo que irme a la tanda, no me queda otra. Pero ahí volvemos. Y la seguimos un rato más, si le parece. Ya venimos con más.
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Seguimos viendo el lunes. Seguimos aquí en esta tarde de ritmo popular. Aquí por Antena 103, aquí en el 103.5 del

17:27, voy con audios. Vamos, que seguimos sumando amigos en esta tarde de la radio, en este ritmo popular. Ahí les voy a decir el número de teléfono de la cadena, de a un número.

0: Vamos con audio. Hola.
1: Hola Mario, buenas tardes. ¿Cómo estás, amigo? Yo bien. Buenas tardes para Loper, perdón. Yo bien, feliz. Mejor imposible. Comenzar la semana de esta manera con un triunfo de Argentina. La verdad que Messi nos hace feliz.
0: Totalmente.
1: No, no, no, no. Yo estoy chocha. Bien, bien. Vi el partido, obviamente, sola, porque es mi.
0: Tu cábala.
1: El sábado no sé cómo voy a hacer, pero bueno, no importa. Voy a tener que estar en casa. Pero lo importante es que siempre tenemos una alegría y que nos da él, que nos da Messi. Amigo, te pido un tema de quién. De Ulises, si puede ser. ¿Sí? Bueno, espero que hayas comenzado la semana, bueno, bien, como todos. Y nada, qué decirte, a disfrutar de tu compañía, de tu buena onda. Y nada, un abrazo enorme. Saludos para todos. Bendiciones. Y que, nada, qué decirte, nada, abrazo, besos.
0: Gracias, querida amiga. Y bueno, feliz que estés feliz. Qué lindo escuchar a la gente cuando está feliz. Disfrutar ahí del fútbol. ¿Qué? ¿Cómo somos los argentinos, no? Que nos hace felices. Alguna vez escuché alguna charla decir. Pero bueno, porque por ahí no sienten la pasión que sentimos la mayoría de los argentinos. Es decir, ¿qué me voy a poner feliz de esos que corren ahí o amargarme por esos que están corriendo atrás de una pelota? No es así. Es como cuando uno va a ver a su artista preferido o cuando ves tu película preferida o tu actor preferido que lo vas a ver con una nueva película y te hace tan feliz ese momento. Ya está, ahí está, listo. Es eso, no. No tiene por qué ser más. Y quizás el tipo, el actor que fuiste a ver y se está haciendo más millonario todavía con la película que fuiste a ver. Pero no ese es el tema, ¿no? Y bueno, con el fútbol nos pasa lo mismo, ¿no? Alguno dirá, che, pero estos que hacen un montón de millones, no importa. Es vivir el momento, es la felicidad que uno vivís ahí con la persona que quieras verlo y disfrutarlo al partido. O en el caso de Graciela, que nos hace entender que lo tiene que ver sola, no puede verlo con nadie. Bueno, son esas cosas que no se olvidan. Esos momentos que no se olvidan y, bueno, lo que pasó cuando Argentina fue campeón del mundo y salió todo el país afuera, en todas las ciudades, en todos los pueblos. Obviamente que quedó el epicentro en Buenos Aires, pero en todo el país. Una locura tan linda y tan hermosa. Bueno, son esos los momentos que lo vivís de la forma en que lo quieras vivir. Ahí está, nada más. Es eso. Que nosotros, a diferencia de ir a ver una película o de ir a ver a un artista, lo vivimos con ese sentimiento muy nuestro, muy personal. Que le metemos esa cuotita más de fanatismo y de obsesión, quizás a veces. Qué lindo que es el fútbol, por favor. Y a disfrutar lo que quieran. Lo que realmente lo hagan felices, hay que disfrutarlo. Hola, buenas tardes, Mario. Aguante River y Argentina. Un abrazo, energías positivas. Dice por acá Rubén del Rincón de Cactus. Hola, Rubén.
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0: Tengo audios. Hola.
4: Y Puerto Madre, ¿para cuándo la radio Cadena Alegría? Por favor, arreglela, sí. Y vamos, Argentina, carajo.
0: Bien, bueno, el amigo esperando. No sé, de verdad no sabría. Uno acá viene, hace el programa. Nada más, y por ahí en esas cosas ya no nos metemos. No sabemos ni por qué no está la radio, ni cuándo vuelve, ni nada de eso. Técnicamente eso no lo sabemos. Pero bueno, esperemos que volvamos pronto. Vamos a estar prontitos por ahí en Puerto Madryn. Realmente no sé. ¿Qué pasará? A ver, ¿qué más? ¡Olé!
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0: Viene ahí, viene ahí, viene ahí, viene ahí, viene ahí, viene ahí. A ver, ¿qué más? ¡Olé!
6: Hola, buenas tardes, Laura. Si quisiera escuchar un tema de Tano Romero, yo te amo, gracias, para Aldo.
0: Bien ahí, gracias. ¿Qué más? ¡Olé!
6: Laura, se presente por FM 102.1, la radio Lato.
0: Oh, ahí está, muy bien, ahí está el mismo, la misma persona.
7: Hola, amigo.
0: Hola, Gaby.
7: ¿Cómo están? Yo, acá en Los Ángeles, amigo, escuchándote. Quiero saludar a mi amiga Valeria de Rufino, de la provincia de Santa Fe. Mandan muchos saludos, me dice que muchas gracias por saludarme. Y ya está escuchando. Y escuchando tu programa hasta las 3:30, hasta las 5:30 de la tarde, hora de Chile, así que escuchando tu programa hasta las 5:30 de la tarde, así que tú bueno su programa. Y mira, que te saluda a mi polola Karina de Linares, que te quiero mucho con todo mi corazón, de la región de del Maule, de Linares, en región del Maule, Chile. Y lo quiero mucho, mi boluda Karina de Linares, lo quiero mucho con todo mi corazón. Y si puedes dar una cancioncita del grupo Alidísimo, por favor, amigo Mario. Y una linda tarde aquí en Los Ángeles, está un poco soleado, hace un poquito frío. Ahí empezó en invierno, así que eso, ya, amiguito. Puede tener acompañado hasta las 5:30 de la tarde. Un abrazo.
0: Chao, Gaby, querido. Un abrazo, loquito. Gracias por estar escuchando. Vamos a la música. Vamos a seguir disfrutando de canciones. Vamos a meterlo algo de la 21. Sí.

0: estoy diciendo cualquier cosa. Bien, a ver, ¿qué más tengo por aquí? Hola, ¿todo bien? Un saludo para la empresa Los Cumpas Pinturas. Martín de Jovita nos dedicaba su mensaje. Bien ahí, saludos Martín. Y saludos para todos los cumpas. Todos los laburantes que están escuchando la radio en este momento. Dice por cábale, amigo. Y me emociona de corazón. ¿Qué había? La Gracelita, dejándonos el mensaje. Está bien. Viste, cada uno y quiere respetar la cábala a rajatabla.
1: ¿Cómo?
0: Ayudar del lado que pueda. Es así, con buenas vibras.

0: Voy con más. Hola.
1: Hola, amigo Marito. ¿Cómo anda, amigo? Un abrazo, amigo. Qué lunes hoy, ¿no, amigo? Vos sos el Messi de la cadena, papá.
0: Gracias, Eduardo. No, para tanto, no. ¿Qué más? ¡Hola!
2: Hola, amigo. Te estoy escuchando acá pegadito a Corral de Bustos. Estoy sembrando un trigo con tu compañía y más contento que nunca porque ganó la Argentina.
0: Mira ahí, loquito.
2: Argentina, carajo. Argentina es una pasión, se vive, se siente. Así que aguante Argentina y aguante River. Un abrazo, Matías de Chaco.
0: Bien, Mati, querido. Está... la pasión que tenemos los argentinos por la pelota, por el fútbol. Y que una de las poquitas cosas que nos une a todos es el Mundial, obviamente, nuestra selección. Gracias a Dios, por un ratito nos olvidamos de los quilombetes y todo lo que nos pasa diariamente, ¿no? En la vida de cada uno y también en... en las cosas que le pasa a nuestro amado y queridísimo país.
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0: Que es el mejor, con todas las cosas que nos pasa, es el mejor del mundo.
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0: ¿Qué más?
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0: Capo, fuerza Argentina.
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0: A ver qué me deja acá.

0: Bueno, acá lo encontré. Capo, Fuerza Argentina, Miguel Galeano. Vamos a Argentina, dice Miguel. Vamos, Miguelito, querido. Ahí está. Sé que apreté aquello. Me espumó. Bueno, Isabel Beasen también por acá dejándonos el mensaje. Bien ahí, gracias por estar escuchando la radio. Sigo con audio, dale.
1: Hola, Cadena Alegría. Hola, Marito. Hola, mi loco. ¿Todo bien? Buen comienzo de semana, mi loco. ¿Todo tranqui? Quiero que me pase un tema, el último, de Qué Locura. Y si no, un tema del Toro Quevedo, Fuera de Este Mundo. Y un abrazo grande a la distancia. Aguante River, aguante la campeona del Dial, aguante Cadena Alegría. Y aguante, Marito. Está muy lindo el programa, seguí así. Y bendiciones.
0: Chau, chau, Marcelito, querido, un abrazo.
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0: ¿Qué más? ¡Hola!
1: Hola, buenas tardes, Cadena Alegría. Bueno, acá de Río Negro, Isabel, les mando muchos saludos a todo Córdoba, a toda la audiencia. Bueno, feliz Día del Padre para todos ahí a Córdoba.
0: Muy bien, bien. Gracias, genia. Bueno, le voy a decir el número de teléfono de la cadena, de un número, para que ustedes lo puedan agendar y se sumen acá a hacer conmigo el programa del día de hoy.
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0: número de teléfono de Radio Cadena Alegría, te lo digo de a un número. Lo agendás y ya automáticamente te vamos a estar esperando acá para que te sumes a hacer conmigo el programa, lo que nos queda hasta la 18:30. ¿Estamos? Así que acá les dejo el número de teléfono de Radio Cadena Alegría, de a un número. Es el 3.
1: Y por favor.
0: 5. 1. 3. 4. 9. 2. 3. 6. 7. Te lo vuelvo a decir. Te lo vuelvo a decir, escuchá. 3.
2: ¿Qué pasó?
0: 5. 1. 3. 4. 9.

0: Así estamos, con toda la buena música, todo el ritmo de las canciones que nos alegran la vida, que nos alegran un ratito la existencia.
1: Pensé que todo iba muy bien.
0: Y por supuesto, mejor escuchándole acá, en esta frecuencia, aquí en Radio Cadena Alegría, se escucha mejor.
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0: Bien, ahí van los amigos que van llegando al WhatsAppero, pero yo ahora me voy a escuchar un poquito de música y ahí los voy a leer. ¿Estamos? ¿Me bancan un ratito?

0: Voy con audio, dale.
1: Hola, hola, Marito. Buenas tardes, buenas tardes. Bueno, recién puedo poder poner la aplicación para escucharte, amigo, porque anduve haciendo unas cosas en el centro del pueblo, y así que ahora llego y digo, ¿qué hago? Voy a escuchar a mi amigo el Mario, ¿por qué no? Bueno, yo quisiera saludar a mi amiga María de Delvil, que hoy está cumpliendo sus años, así que para ella le mando mucho besito y espero que le esté pasando muy bien en el día de su cumpleaños. Bueno, Marito, como te estoy contando, mientras te escucho voy a tomar recién mate. ¡Epa! Te hago el aguante. Un abrazo, amigo.
0: Chao, Elvita. Ahí me viste, pero está bien, no me miente. Peor que te digan, te escucho todos los días. Y de los 5 días de la semana te escuchan uno. Elvita me dice, bueno, fui al centro y pensé, ¿qué hago ahora? Estoy acá al cohete.
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0: Ah, lo voy a escuchar un rato. Aquí está. Peor es nada. Bueno, saludo, Elvita, saludo. Chao, genial. Un abrazo. Disfrute de esos

Elvita me dejó saludos, quiero agradecer el saludo lindo que me envió por el Día del Padre. Gracias, Elba, por acordarte. Ahora no te jodo, ahora es verdad. Muchas gracias, genial.

0: tenemos audios, así que ahí vamos. Vamos, vamos buscando esos audios. No, me tengo que ir a la tanda. Lo escuchamos después. A la vuelta, a la vuelta. A la vuelta de la tanda escuchamos estos audios que ustedes nos van dejando acá. Así que ya volvemos con más.
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0: Muy bien, ahí estaba La Pepa y Desacatados sonando. Ya en el final de nuestro programa Cuenta Regresiva, empezamos a vivir el final.
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0: Hola, buenas tardes, saludos desde Suardi, Santa Fe. Quiero saludar a mi señora Nadia, que está limpiando el auto. Y un tema de Ulises Bueno, Un Poco Loco. Ahí está la gente de Suardi, también presente en esta tarde de la radio.

0: A ver, ¿qué más tenemos por acá, Olé? Olé, Olé.
1: Qué malo que sos, Marito, ¿eh? Que yo, de todo de la radio, sí, de todo de la cadena Alegría que trabaja en radio, sí, que hacen cadena Alegría, yo dije el mejor de todo es mi amigo Mario. Porque a él, de todo de los chicos, él es el primero que lo conozco de todo.
0: Bueno.
1: Está el Chun, está el Cristian también, que lo Pinochita. Conozco personalmente. Pero mi amigo Mario me quiere pelear. Pero no, Marito, yo no me voy a enojar. Decime todo lo que sea. Con vos nunca me voy a enojar, amigo. Qué te genial. Mando un abrazo grande. Qué malo que es mi amigo Mario.
0: ¿Viste? ¿Viste? Saludos, Elvita, querida, genia.
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0: Bueno, últimos minutos. Bueno, Marito, ya te vas. Aquí estaré esperándolos, como siempre, un abrazo. Aquí Mariela dejándonos el mensaje. Bueno, también quiero agradecer el mensaje que me dejaste ayer. Lo escuché esta mañana cuando vine a hacer el programa para San Francisco. A la mañana ahí lo pude escuchar. Así que gracias, Mariela, también por tu saludo por el Día del Padre. Genia, te mando un besote grande. Voy con audio. Hola.
3: Hola, Marita, buenas tardes. Acá te estoy escuchando. No sé si llevará mi mensaje, nada más que recién llego a mi casa. En donde estaba trabajando el internet se cortaba cada ratito. No pude escuchar la radio. Qué odio que tenía, por favor. Así que, y tampoco podía mandar mensajes. Y yo no tenía crédito, así que bueno. Y ahora estoy en mi casa y te escribo. Espero que hayas pasado un lindo día del padre. Y bueno, acá te escucho y pásame cualquier tema del loco Amato si llegas. Si no, bueno, está todo bien, te escucho. Y bendiciones y un abrazo para vos, Marito.
0: Grande, querida Gracielita, gracias.

0: sigo con más. ¡Hola!
1: Buenas tardes, Cadena Alegría. ¿Cómo estamos? Por aquí, feliz que ganó la selección.
0: Bien ahí.
1: Messi nos va a infartar, querido. Pasa tu tema de la 21, ritmo merengue. Muchísimas gracias. Saludos desde Frías, Santiago del Estero. Mi nombre es Gustavo.
0: Dale, Gustavito, querido. Gracias por este audio. Gracias por estar escuchándonos. Hola.
2: Mira, Mario. ¿Qué pasó? ¿Qué pasó? Están todos festejando, tomando la birra por ahí así, bochinche. Acá estoy piola en mi casa escuchándote.
0: Bien ahí.
2: Sí, tendrían que ser todos los argentinos. Piola, ganar, pero piola.
0: Bien ahí, sí.
2: Mira, ahí te mando un videito cortito. Ponle el aire, dale, ponle el aire que se hagan agua los helados. Pero es cortito, 15 segundos.
0: No llego. Perdón. Sí, lo hemos pasado el otro día, este. No voy a llegar. Que lo enviemos al otro número para pasar el audio. No llegamos. Hola, buenas tardes, buen comienzo de semana, Marito. Como siempre, trabajando y escuchando el programa. Te saluda Marianela, María Laura y María Paz. Y manda un tema. Te mandamos un mate amargo. Saludos, aguante Argentina, vamos. Por más, dicen las chicas. Viene ahí. No llego. A ver si puedo con este, Víctor. Lo tengo a Víctor por acá, con audio. A ver si puedo, voy a leer este. Y después voy con Víctor. ¿Qué más? Hola, Marito. Saludos a Marito Burgos en Andalgalá, Catamarca, que hoy está de cumpleaños. Desearle que Dios y la Virgencita los bendiga siempre. Abrazo y bendición.

0: Sigo yo, Marito. Me avisa el Dani acá. Ande, Dani, querido. Ahí está. Viene el Dani ahora. Ah, gracias, Dani, por avisarme. Así, viste, no. No, no lo nombro José, lo después aparece vos. Así que bueno, ahí está el Dani reemplazándolo al querido Joselo para seguir la continuidad aquí de nuestro programa. Gracias a todos, que sigan bien, que tengan una buena noche. Nos encontramos mañana a las 4:30 de la tarde. Gracias, chao, nos fuimos.
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estamos? Muy buenas tardes, bienvenido. ¿Cómo han arrancado esta semana? ¿Cómo ha arrancado este lunes? ¿Y cómo lo están terminando? Aquí estamos arrancando esa propuesta musical. Esto que es Euforia en la Cadena, programa que pertenece a nuestro amigo Joselo.

Buena música, buen ritmo aquí en la radio. Ahí estamos. Aquí estamos para ponerle ritmo y entusiasmo a la tarde, por supuesto. Esta horita y media que vamos a estar, que pertenece a nuestro amigo José Lo, que hoy le hacemos el aguante. El amigo, por supuesto. Ahí estamos. Joel Dan.

alegrando el país, por supuesto, la Argentina, con la música, con el ritmo, a través de Cadena Alegría, más de 300 radios sonando en el aire, por supuesto. Joel Dani, para toda la gran Cadena Alegría, desde Córdoba, 94.1, sonando para todo el país, por supuesto. Cuando nos separan solamente 42 minutos, nos separan solamente de la hora 18, este lunes 22 de junio. Este año 2026, sonando para todo el país, por supuesto, ¿eh? Muy buenas tardes, bienvenido. Ahí se van a ir acoplando a través del WhatsApp oficial de la radio, el 351-349-2366.

estamos, dale, las líneas habilitadísimas, 351-349-2367. El WhatsApp oficial de la Cadena Alegría, habilitado. También te habilito el alternativo, solamente cuando estoy yo, por la Cadena Alegría. El 2604-55-31-17, habilitado el alternativo. Las dos líneas habilitadísimas. Ahí estamos, dale. Aquí estamos para ponerle ritmo, por supuesto, a la tarde. Este lunes, 43 minutos separan de la 18.

habilitadísimas las líneas. Dale, 351-349-2367. Habilitado el WhatsApp oficial de la cadena Alegría para que te comuniques directamente con nosotros.

buen ritmo aquí en la radio. Ahí estamos. El abrazo enorme para todos los amigos que se van acoplando por acá. Ahí estamos, líneas habilitadísimas. Hola, acá pues marcamos bueno el programa. Algo de Miguel con Tito Alejandro, si puede ser. Dale, justamente, ahí estamos. Compartiendo algo de Miguel Conejito Alejandro a esta hora de la tarde.

0: Ahí estamos, líneas habilitadísimas, dale, comunicate. Aquí estamos, esto que es Euforia en la Cadena, programa que pertenece a nuestro amigo Joseito. Hoy le estamos haciendo el aguante, por supuesto. Ahí estamos. A ver quién tenemos por acá, ¿qué nos dice?
1: Buenas tardes, Dani. Hola, buen comienzo Mari. De semana. Espero que hayas pasado un lindo día ayer en el Día del Padre, junto sí. a toda tu familia.
0: Sí,
1: bueno, acá te voy a escuchar. ¿Me pasarías el tema de El Toro Quevedo? ¿Eres la mejor? Si bueno, puede ser, Dani.
0: Sí.
1: Y quiero saludar a Martita de Selva, a Martita de Rencul,
0: ajá,
1: a Adelita, a Betita de Corriente,
0: sí,
1: al Doc, a Samuel de Carmenza, a las Tres María,
0: bueno,
1: al Paisa, a Serafín de Bariloche, a Eduardo Ariel Honorato, al Gus de Puerto Deseado, a Gustavito Igor y familia, a Marcelo, a Patri, a Coco de 90 a 10, a Johnny bueno. de Buchardo y a Omarcito de Río Tercero, y un feliz Día del Padre para todos ellos. Te sigo escuchando, Dani. Mari de Victorica, saludos para toda tu familia, Dani.
0: Gracias, Mari querida.

2604-553117, la alternativa para comunicarte a través de un WhatsApp. Por ahí también, vamos, en los audios también, ahí estamos. Y habilitado, por supuesto, en todos los programas, los 365 días del año, el 351-349-2360.

Muy bien, dijeron de la música Alba de Miguel Conejito Alejandro, tema que compartimos a esta hora de la tarde en la campeona del dial. 53 minutos nos separan de la hora 18. Ahí estábamos compartiendo.

estamos compartiendo esa promesa musical a esta hora, por supuesto. Saludos el toro que veo por ahí también girando. Ahí que también estaba por ahí solicitado. Saludos para Mario Vitorica, que está a la sintonía en la radio. A esta hora. Prendida a la sintonía.

Sergio El Toro Quevedo, girando a vista, ahora sí, la tarde, noche, la campeona del día, el tema solicitado, tema que estamos por ahí compartiendo a esto. De la tarde, la campeona del Dial, de su folia en la cadena. Programa que pertenece a nuestro amigo José Lo. Ahí estamos.

0: arrancamos. El abrazo enorme para todos los amigos que se van acoplando a través del WhatsApp oficial de la radio, que está habilitado. A ver, ¿a quién tenemos por acá? A ver qué nos dice.
1: Hola. Oh. Bueno, quiero saludar a mi sobrina Paola de Mortero, que todas las tardes hasta ahora va al supermercado a comprar ella. Ajá. Y cuando... me río porque todas las veces que va, más o menos hasta ahora, ella dice, tía, vos mandaste audio. Y dice, yo cuando entro al supermercado, en ese supermercado a comprar, dice, vos siempre te escucho que vos mandas audio. Dice, bueno, para mí, mi sobrina, le mando muchos besitos.
0: Bueno. Y espero que...

0: El locutor preferido de la cadena de Alegría, dice que es el Marito. Mi amigo el Marito ahí me hizo el pase. Así que estoy enojado con el Vita, que si yo lo conozco todo. El Vita, el locutor preferido es Marito, dice. Mentiroso. Ahí estamos. Vamos para Guayita querida. Un abrazo enorme. Ahí estamos, que va al supermercado a comprar el saludo para su sobrina.
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Regresamos después de la pausa para seguir compartiendo más música, más ritmo a esta hora de la noche, la campeona del dial. Ahí estamos, el abrazo enorme para todos los amigos que están en la sintonía de la radio. Este lunes 22 de junio, compartiendo la música y el ritmo.

0: La música, dijeron de la música, por supuesto, el ritmo a esta hora de la noche, la campeona del día. Ahí estábamos sonando para todo el país, por supuesto. Habilitado el WhatsApp oficial de la radio 351-349-2367.
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0: cabeza. Habilitadísimo el alternativo, el 2604-553117. Habilitado, a ver qué tenemos por acá. La tenemos a la amiga Grey. ¿Cómo andamos, Grey, querida?
2: Hola, Dani, buenas tardes. Espero que hayas pasado un lindo Día del Padre.
0: Sí,
2: y que bueno, hayas disfrutado hoy también del partido de Argentina.
0: También, muy bien, todo muy lindo.
2: Acá te estoy escuchando y si puedes pasar un tema de Dale que va, mi historia entre tus dedos, puede ser. Bueno. Te sigo escuchando, Dani, bendiciones para vos y un fuerte abrazo. Seguí así, Dani.
0: Dale, dale, Grey, querida, un abrazo enorme. Gracias por estar en la sintonía de la radio. Saludos para Grey de Frey de Córdoba. A través de la radio, nuestro amigo Pablito Pérez. Ahí, vamos, prendió la sintonía de la radio.

0: buena música, buen ritmo en la radio. Ahí estamos, el abrazo enorme para todos los amigos que están en la sintonía de la radio, componiendo la música al ritmo a esta hora de la tarde.
1: Hola, amigo Dani.
0: Hola.
1: ¿Cómo están? Yo escuchándote de Los Ángeles, ¿cómo está, amigo Dani?
0: Todo bien.
1: ¿Cómo la pasó el día del papá? Veo que la pasó súper bien ayer.
0: Súper bien, sí.
1: Yo la pasé muy bien, amigo, escuchándote hasta las 7 de la tarde. Hola de Chile, así que quiero saludar a mi amigo Gustavo.
0: Ajá.
1: De Maipú.
0: Sí.
1: De Mendoza.
0: Bien.
1: Y siempre está escuchando. Un saludo para mi amigo Samuel.
0: Ajá.
1: De San Rafael, Mendoza.
0: Sí.
1: Y quiero saludar a la abogada, a la Valeria de Rufino. Y quiero saludar a todos los amigos, a la Matita del Cul, a la Matita del Selva.
0: Ajá.
1: A las tres Marías, a las tres Marías, María Lala, María Paz.
0: Ajá, por ahí están las chicas.
1: ¿Se puede poner una cancioncita? El llanero de Ñuble.
0: Bueno.
1: Por favor, si se puede, ¿por qué canción bonita el llanero de Ñuble?
0: Bueno.
1: ¿Puedo escucharlo?
0: Bueno.
1: Y saludos para Gustavo Álvarez de Puesto Deseado.
0: Ajá, Gustavito.
1: Y saludos para amigo José, lo que se recupere pronto.
0: Uh-huh.
1: Hola, está de vuelta, amigo José, lo mañana.
0: Mañana no sé, ¿eh?
1: Porque ya tuvo un reemplazo. Ah, ya. Te voy a acompañar hasta las 7 de la tarde.
0: Bueno,
1: de Chile.
0: Bueno.
1: Y hoy día ganamos Argentina.
0: Ganamos, claro. Ahí está, vamos. Vamos, Gabrielito querido. Un abrazo enorme para Gabriel. También pertenece acá a Argentina. Sí. Se cruza por este lado.

0: tardes.
1: Buenas tardes.
0: Dale, ¿cómo andás? ¿Todo bien? ¿Cómo pasaste?
1: Sí. Todo bien.
0: La semana, el día del padre.
1: Todo lindo, vos. ¿Todo
0: claro. Bien?
1: Todo bien, todo bien.
0: Quiero que me pases el tema del playero. Velocidad.
1: Velocidad, bueno.
0: Para acá, para mi esposo Mario.
1: Ajá.
0: Estamos a la orilla de estufa tomando unos matecitos.
1: Qué lindo.
0: Está frío, qué heladita va acá esta noche.
1: Sí.
0: Soy Adriana Rancur.

ritmo, por supuesto. Alto el llanero, tirando a esta hora en la tarde. Líneas habilitadísimas al 351-349-2367. Líneas habilitadas, habilitado el alternativo también. 2604-55-31-17. Habilitado. Ahí estamos, para convertir la música al ritmo a esta hora de la noche, la campeona del dial. ¡Vamos!

Habilitadísimo las líneas, el 351-349-2367. Ahí estamos, líneas habilitadísimas para que te comunique directamente con nosotros a través de la radio. Ahí está ahora, digna noche, la

0: nosotros hemos visto ahí también, estuvimos compartiendo ante algo el llanero por ahí también, tema solicitado por el amigo Gabriel, el que está en la sintonía de la radio. Lo tenemos el amigo el Doc por acá, porque lo dice doctorcito querido.
1: Buenas tardes, Dani, ¿cómo anda, amigo? Por acá todo bien, ya estamos en sintonía.
0: Bueno,
1: un poquito atrasadito, media horita, pero bueno,
0: bueno,
1: ya estamos.
0: Pasará, amigo.
1: Haciéndote el aguante hasta las 8, amigo.
0: Bueno,
1: te voy a pedir algún temita si tenéis de los alegrísimos, como el otro día. Ajá. Si puede ser, desde ya muchas gracias.
0: Bueno,
1: y mando saludos para Marta de Selva, Marta Rancul, la Tres María de la Pampa, Mari de Victorica, Adelita, Betita, uh-huh, Johnny Ariel Guzmán, Serafín de Bariloche, Gustavito Álvarez.
0: Bueno,
1: Gustavo Igor y familia.
0: Uh-huh.
1: Bendecido día que tenga, Dani. Buen comienzo de semana. Y saludo a toda la gente linda de San Rafael Mendoza. Bendiciones para todos ellos. Aguante la cadena, aguante el Dani.
0: Bueno, gracias.

noche. Ahí está el saludo para Adriana Rancul. Hola, buenas tardes, ¿para qué tal? ¿Para cuándo? En mi ciudad cultural.

Plaza Huintul, en Neuquén. No estamos sonando ahí, ¿eh? Bueno, ya vamos a averiguar eso, a ver qué pasó por ahí, ¿eh? A ver si hay alguien que quiera tomar la señal de la Gran Alegría, ¿eh? Ahí en Neuquén, dale. Algo de alegrísimo girando a esta hora de la noche por el amigo el Doc, que está a la sintonía.

Bueno, música por arriba en la radio, seguimos girando la música contigo. Alegrísima. Girando para el tema Anabel, el tema que compartíamos, también compartimos un poquito los playeros. El tema Velocidad, que también estaba por ahí solicitado. Y también lo compartimos a esta hora, fin de noche, la campeona ideal. Sonando para todo el país, por supuesto, más de 300.

campeona mundial para todo el país, por supuesto. Ahí están 105.7 en Neuquén. En Neuquén capital, ahí está sonando 105.7, ¿eh?

0: Ahí estábamos, el saludo enorme para todos los amigos. Algo de Sebastián por ahí me estaban solicitando también. Arriba los corazones, arriba Argentina, vamos. Sonando a esta hora de la noche en la campeona mundial, sonando para todo el país, vamos.
1: Para que baile gente.
2: Gracias, Dani, por el tema. Ay, justo lo estaba escuchando. Gracias, Dani. Sos un genio, Dani. Un abrazo.

¿Cómo estás? Bueno, muy bien, me puedes saludar. Saludos para Sergio Ayala, que hoy está de cumpleaños. Bueno, saludos para Sergio Ayala, que hoy está de cumpleaños. El saludo, son los chicos, son de San Juan Los Berros. Bueno, saludos ahí para los muchachos, para la gente de San Juan Los Berros, que estamos escuchando. Gracias, dice por acá. Bueno, ahí está el saludo. El saludo para Sergio Ayala, que hoy está cumpliendo años y están en la sintonía de la radio.

Dani por acá, escuchándote. Soy Elsa de Río Tercero. Vamos, Elcita querida. Un abrazo enorme para Elsa de Río Tercero. Que está la sintonía y la radio también. Bueno, seguimos más mensaje. María. Las chicas por acá las tenemos, las tres chicas, vamos. Hola, muy buenas tardes. Bendecido lunes, genio. Dani dice por acá. Bueno, gracias, chica. Te deseamos que haya pasado un bendecido y hermoso día del papá. Sí, la verdad que genial. Lo estamos escuchando en el trabajo. Saludamos. El saludo dice para el Doc, para Mari, para Silvia. Y saludo también para el Paisa. Los saluda Marianela, María Laura, María Paz. Un abrazo, salud, dice por acá. La chica con el matecito. Muchas bendiciones, Dani. Genio, dice por acá. Gracias, chica. Un saludo para ese señor. Abrazo de parte de las tres, dice por acá. Bueno, ahí estamos. Gracias.

0: Sonido para todos los amigos que están haciendo en la radio, que se van acoplando a través del WhatsApp oficial, que está recontra habilitadísimo.
1: Hola, Dani.
0: Hola.
1: Saludo para Babi. No me va a dudar, Babi de Bio Bio. Saludo para Babi. ¿Cuándo vamos a poner a Daro de Bio Bio?
0: Bueno,
1: pasame un tema de Canina Mentirosa.
0: Ah, de Canina Mentirosa. Bueno,
1: Dani.
0: Dale, Víctor. Víctor, querido. Un abrazo, Víctor. Ahí está el amigo Víctor en la sintonía de la radio. Hola, buenas noches, radio. Sobre acá, soy Viviana. Viviana de Rosario. Como siempre, el saludo dice para mi amor de mi vida, que lo espero y lo amo a máximo, pero mucho, mucho dice para acá lo amo. Bueno, ahí está. Saludos parte Viviana de Rosario para Máximo, que lo ama, dice por ahí. Ahí está el saludo.

0: que lo separan de la hora 19 hasta la hora 20. Estamos
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0: Ahí la tenemos a Celina. A Celina de Andagala. La tenemos por acá que nos dice buenas noches. El saludo dice para la gente de Choya. Andagala dice por acá que están contentos por el triunfo de Argentina. Claro que sí. Todos estamos contentos. Qué lindo. Ahí estamos. Un abrazo enorme para esta gente.

Siempre en la radio seguimos abriendo más música, más ritmo. Ahí está ahora el Team de Noche en la campeona del Dial. Ahí estamos, el abrazo. Ahora otro mensaje que nos dice por acá. Hola, buenas tardes. Mandale saludo a los oyentes de la radio 103.1 de Plotier. Están a full, dicen por acá. Soy Leo. Bueno, dale, Leito querido. Ahí está el saludo. Un saludo enorme para toda esa linda audiencia de la 103.1.

bien ahí, girando la música y el ritmo, por eso hice la parte final. Ahí estábamos, el abrazo enorme para todos los amigos que están en la sintonía de la radio. Ahí está una tinta noche, la campeona del dial sonando para todo el país. Ahí estamos. Hola radio, y sobre acá quisiera decirle a mi amor Ariel, que me está escuchando y que mañana.

0: todo el país, por supuesto, a través de la canción del Yal. El abrazo enorme para todos los amigos que se van acoplando todavía a través por el WhatsApp oficial de la radio. Muy lindo el programa ese por acá, amigo. Te escucho desde Mortero. Saludos para Roberto. La gente Morteros ahí, el abrazo enorme, Robertito querido. La gente ahí, la gente de Mortero, un abrazo. Prendido a la sintonía de la radio y la campeona del Yal.
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0: 57 minutos nos separan de la hora 19 hasta la hora 20. Estamos, ya estamos en la parte final, en los últimos minutos. Joel Dani, desde San Rafael Mendoza, para toda la gran cadena de alegría. Sonando para todo el país, por supuesto, para más de 300 radios en el aire.

hasta que se recupere. Creo que el miércoles ya está con ustedes, ¿eh? Así que mañana estoy de vuelta. A mañana a partir de las 18:30 arrancamos acá por esta misma sintonía del dial, por la campeona del dial, ¿eh? Un abrazo enorme, cuídense, nos vemos. Cuídense del frío, que esta noche va a estar bastante frío, ¿eh? A cuidarse, que la pasen bonito. Y nos vemos mañana aquí por la campeona del

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la semana, después del Día del Padre, después de el triunfo de Argentina hoy. Leonel, estás loco. Estás loco, Leonel. La docta mundial, señoras y señores. Hoy Argentina, vamos Argentina, vamos Argentina. Ya clasificado los 16avos, ¿eh? Tremendo. Lo de la selección argentina. Con Lionel Messi a la cabeza y todos sus guerreros, ¿eh? 3-5-1. 3-4-9-2-3-6-7, ¿eh? 3-5-1. 3-4-9-2-3-6-7. El whatsappero más popular del país. Somos Cadena Alegría. Somos un país en sintonía, señoras y señores, como siempre.

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Para más de 300 radios en este momento, suena la docta. Estás escuchando el acto en todo el país. Contame dónde nos sintonizás. Mándanos el dial donde

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Subile el volumen. Dale, estamos en vivo. Sácame la bailar. ¿Cómo dice?

0: Valentina Márquez, La Noche Sin Ti. Lo nuevo de Valentina Márquez, de La Morada también, ¿eh? Tremendos temas, ve que dice mi amigo Víctor Zúñiga.
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0: Ahora está encendidísimo, ¿no?
1: 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Ay, gato, no. Y ya no me pude. 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
0: Víctor, saludo, ma.
1: Guadita, gato. Ay, debe de gato. Ay, debe de gato. Sí. Ahí, gato, sí.
0: Qué grande,
1: sí.
0: Ahí, sácame la bailada, va. Sí. Bien ahí. Dale, dale.

0: amigos de Las Varillas. Buenas noches, Las Varillas.
1: Los quiero.
0: Comando a la gente de La Pampa, San Luis. Los amigos de San Salvador, de Jujuy, Santa Cruz. Está Gustavito, ahí está el Néstor, por ahí también. ¡Claro!
2: ¿Qué tenemos preparado para la próxima?
0: No sé, Master. A ver, ¿qué tenés?
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0: aquella noche loca de los miles. Che, me veo cheto estamos hoy, ¿eh? ¡Claro!
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0: Todo comenzó bailando. Mil tequilas estaban, pero qué exagerado.

0: los amigos de Rosario. Hola, buenas noches, Radio Sevillana de Rosario. Como todas las noches, quiero decirle al amor de mi vida, Máximo, que estamos comiendo con las chicas. Lo extraño mucho, lo amo con mi vida. Te amo, Máximo. Gracias, Radio, por siempre estar. Te alentamos de Rosario. Dice, bien ahí, saludante para Viviana, para Máximo. Mientras te invito a una copa y tus amigos haciendo el aguante a través de la radio. ¿Cómo anda la Dani y la gente de San Luis?
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0: Sacándola a bailar.

0: atención a Tito. Hay un país que sigue frotando la lámpara. Ese país, no te lo voy a decir porque lo van a adivinar enseguida. Empieza con Ar y termina con Argentina. Sigue frotando la lámpara y sigue apareciendo el genio. Genio, genio de todos los genios. Capo de Tutti Le Capi. Vamos,
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